0: De noticias, nuestro equipo también de locutores, DJ, parte administrativa, gerencia general, en fin, no duden en llegar. Estamos listos y prestos, esperándolos. Sal de su casa y nos encontramos aquí. Estamos aquí en la entrada del barrio La Floresta, en el Market Corona.
1: Es importante destacar, ya hemos hecho varios videos en los cuales les hemos dicho a toda Barranca Bermeja dónde está ubicado ese lugar sensacional, en el cual todos pueden venir. Están abiertos desde el día martes, si no sé mal, desde el martes abrimos, ¿verdad? 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Y además de eso, abrieron discoteca y abrieron también restaurante. Oiga, ¿cómo la ves?
0: No, espectacular. La idea es que todos vengan, participen y disfruten. Pero vamos a preguntarle a nuestros amigos que están con nosotros que, ¿cuál es esa expectativa? ¿Qué se espera para este partido el día de hoy? Hola, buenas noches, bienvenidos.
2: Hola, ¿cómo estás? Buenas noches.
1: ¿Cuál es su nombre?
2: Marian Silvana.
1: María, ¿de dónde vienes?
2: De aquí, Barranca Bermeja, Palmira.
1: De Palmira, vea, viene más o menos cerca, sí, también, sí. Como una uno. ¿Cuál es su marcador para hoy?
2: Colombia debe entrar debutando ganando 2-1, está bien.
1: 2-1 para ti, ¿está bien?
2: Sí.
1: Aunque hay muchos que dicen que Colombia golea hoy, ¿eh? Vamos a acercarnos por acá. A los caballeros, aquí están en plan pana. Voy a sentarme por acá, déjame coger otro micrófono por acá. Ah, mi hermano, ¿qué? ¿Cómo está la película? ¿Todo bien o no?
3: Todo bien, sí.
1: ¿Cuál es su nombre?
3: Javier.
1: ¿Dónde vienes?
3: San Francisco.
1: ¿Está fría la águila o no?
3: No, sí, está buena.
1: ¿Cuál es tu marcador para hoy?
3: 3-0.
1: 3-0. ¿Te escribiste ya para el televisor?
3: No, nada.
1: ¡No! Mira, aquí tengo el QR. Escanéalo inmediatamente. Inscríbete para que tengas la oportunidad. En el intermedio de ese partido, vamos a estar entregando un televisor de 55 pulgadas. ¡Ey! Los que no se han inscrito, levántenme la mano. Los que no se han inscrito para el sorteo del televisor, levánteme la mano. Le voy a llevar hasta su puesto el QR para que usted simplemente lo lea, se inscriba y tenga la posibilidad. En el intermedio, 9:45, el árbitro va a dar como 4 minutos de adición. En ese 9:50 vamos a estar entregando ese televisor. ¿Qué me dice por acá? ¿Qué dónde estamos? Espérate, que aquí está escaneando. ¿Ya lo escaneaste? Listo, ahí ingresa inmediatamente. Deja tus datos personales y entras a jugar. ¿Dónde estamos ubicados? Pues en La Floresta, en toda la entrada, conocido como El Triángulo. Ahí hay unos emprendedores, unos amigos que han montado una vaina que se llama VIP. Las hamburguesas son bacanas. Ahí usted puede llegar también, pegarse su hamburguesita. Pero también nuestros amigos del Market Corona también han abierto hamburguesa, picada. 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
0: Perros, además de picadas, hamburguesas, deliciosos perros. Y bueno, vamos a apoyar también a los emprendedores. Están aquí emprendedores de diferentes comunas. Allí está ubicado un emprendimiento de granizados de la comuna número 3 del barrio San Silvestre. Tenemos emprendedores de la comuna número 1 también, por supuesto. Y emprendedores de toda Barranca Bermeja.
1: Por casualidad, le hice live y a través de los 102.7 ha llegado el televisor de 55 pulgadas. Que se va hoy para una casa de Barranca Bermeja entre todos los que están aquí en el Market Corona. Así que Manolo Martínez ha llegado con ese televisor Hyundai 55 pulgadas 4K. Ese televisor, mejor dicho, chancletúo, por llamarlo así. Quítate el casco por acá. Manolo Martínez, ¿está cansado con el televisor o no?
4: Oiga, definitivamente es grandísimo, es chévere. Y ustedes que están en la mesa y no se han inscrito, ahí en la caja exactamente está el QR donde se pueden inscribir. Nuestros amigos que hacen parte, los que están atendiendo en Corona House, también tienen el QR. Y por supuesto, Carlos Casañeda, que es nuestro locutor, también tiene el QR para que ustedes participen. Solamente se van a inscribir escaneando el QR, nombre, apellido, cédula, correo, autorizar y enviar y listo. Hasta las 8 de la noche tienen la oportunidad de inscribirse por el primer televisor que vamos a entregar el día de hoy.
1: Olga Celis, la invitación para los que nos están viendo en ese momento y nos están escuchando a través de los 102.7, cambia ese televisor viejo que tienes en la casa, cambia ese televisor que tienes que mandar a tu marido al techo para que busque la señal, cambia esa vaina que le tienes que dar un golpe en la espalda para que salga la señal, para que salga el volumen. Llévate ese televisor completamente gratis y simplemente disfrutando el partido de nuestra selección aquí.
0: Así es, la cuenta regresiva ya comenzó. música, vamos a disfrutar de mucha emoción y por supuesto del orgullo de nuestra tricolor.
1: Despedimos Excel Live de los 102.7 Yariguíes Barranca Bermeja y le damos paso también a las mezclas a través de los 102.7, 7 de la noche, 9 minutos. En ese momento el árbitro también levanta su paleta de cambio. Entra Mezclas, DJ Luis Sanabria en Yariguíes 102.7 Live.

0: Oiga, es una sintonía brava, una sintonía espectacular a través de los 102.7. Y los barranqueños ya están llegando, ya la gente se está reuniendo en Corona House, en el Market Corona, para disfrutar de la gran presentación, el primer partido en fase de grupos de la Selección Colombia frente a Uzbekistán. 9:00 p.m. Oiga, 0-0 gana contra Panamá. Está bueno ese partido. 0-0, Carlitos.
1: Sí, señor. Y es el calentamiento, por llamarlo así, Leán Díaz, de la pantalla.
0: Sí, señor.
1: Descendimos con este partido de fondo. Va 0-0. Todavía no hemos visto que la malla se mueva. Pero siguen llegando todavía muchos amigos. ¡Ey! Los que se quieren ganar el televisor en esa noche y que no se han inscrito, levántame la mano. Levántame la mano que no se ha inscrito para llevarle el QR. ¿Todavía no? Bueno, alice el celular.
0: Oiga,
1: en el escáner. Alice el celular en el escáner, que le voy a llevar el QR para que se inscriba inmediatamente, porque usted se puede ganar hoy un televisor de 55 pulgadas, Leán Díaz.
0: Mi hermanazo, buenas tardes, buenas noches. ¿De qué barrio viene? ¿Cómo se llama usted?
2: San Francisco.
0: Barrio San Francisco.
2: Jader.
0: Oiga, Jader, mi pregunta es, ¿qué tal la pantalla? ¿Qué le parece? ¿Está pequeñito? ¿Está bacana?
2: No, está bacana, está bacana.
0: Vamos a vea, vamos a dar un marcador de la, del partido de hoy. ¿Cuánto queda Colombia hoy?
2: 3-0.
0: Yo también estoy con usted. El hombre también, ¿qué marcador tiene para hoy?
3: Lo mismo, 3-0.
0: 3-0, ¿goles de quién?
3: Dos de Lucho y uno de James.
0: Dos de Lucho Díaz, uno de James. El hombre acá, 3-0, dicen los oyentes. La gente que está conectada con nosotros a través de los 102.7. La gente que hoy se da cita aquí desde el Market Corona, disfrutando de la Selección Colombia. Este preámbulo, nosotros como Yariguí de 102.7 y aquí desde el Corona, del barrio La Floresta Baja, nosotros vamos a continuar inscribiendo. Todavía hay tiempo para que la gente se inscriba y pueda participar por llevarse ese televisor de 55 pulgadas. Si usted está barrilete de televisor, venga a el Market Corona y venga a participar, porque de pronto usted se lo va a ganar. Si le more fe, se gana ese televisor con los 102.7 de Yari Guíes y Town Center Barranca Bermeja. Así que, Carlitos, la tarea está con todos los oyentes, con la gente que se inscriba.
1: Ojo, hay que repetirlo, no nos hemos cansado de que lanzamos ese concurso a través de los 102.7. Los que nos están escuchando en su casa, los que nos están escuchando en su trabajo, ojo, porque el que salga ganador y no esté aquí en Market Corona, pierde. El que salga ganador y no esté en el lugar, conoce allá, pero el día de hoy. Arrián Díaz. Yo, eso la hemos...

0: repetido y no nos hemos cansado para que después no me dijeron que ya yo voy para allá, que estoy por acá en Bucaramanga.
1: No, nada.
0: Ya perdió.
1: Tiene que estar acá. Ya saben que a las 9.45, 9.50, como muy tarde, vamos a estar empezando la dinámica para entregar ese televisor. Usted que está llegando apenas a la casita, que está ya relajándose, de pronto se va a refrescar un poquito para bañarse, cambiarse y venir al Marque Corona, venga rapidito, mi rey, mi reina, porque aquí estamos ya llegando a la gente y estamos ya colmando esto en el Marque Corona, que es el primer partido de la Selección Colombia, nuestro debut en el Mundial 2026 desde Ciudad de México, Carlitos. Así como se va a ver amarillo hoy, se va a ver amarillo el Estadio Azteca.
0: ¿Sabes qué es lo más bacano? Que después de ese empate que se dio entre los dos equipos que estaban jugando a primera hora, Portugal contra el equipo de
1: el Congo,
0: República Democrática del Congo, nosotros con un triunfo, nuestra selección puede quedar de líder y soñar ya prácticamente con la segunda ronda, con la segunda fase.
1: Oiga, la persona, Carlitos, que todavía no se ha inscrito, ahí está Carlos con el código QR. Llámelo, pregúntele, dígale, oiga, venga, que me voy a inscribir. Oiga, hágame el favor, Zanahoria, a subir el micrófono del Malambito, porfa. Y nosotros vamos a inscribirle a la gente hasta las 8 de la noche, dice Manolo Martínez. Esto es una sola sintonía. 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Sigue mezclando, DJ Luis Zanahoria.

0: Oiga, no es el malapito, es Carlito Castañeda también que está al aire a través de los 102.7. Yo lo que tenía era hambre, yo estaba falto de un 16 de un 16 de una picada bien chévere. Yo lo que tenía era hambre, estaba falto.
1: Pero y fino donde el costeño, ¿ah?
0: Oiga, yo quiero saber si aquí hay gente aquí, los presentes aquí en Corona House, que me regalen una bulla a la gente que apoya a la Selección Colombia.
1: ¡Vamos arriba! No, esa gente no comió.
0: No, no, pero es que todavía no han comido.
1: ¿Será?
0: ¿Sabes? Claro, claro.
1: Bueno, vamos, segundo intento, dale.
0: Vamos a ensayar otra vez. ¿Dónde está la gente que apoya a la Selección Colombia?
1: Sácame la bubucela. ¿Dónde está la gente que tiene bubucela? Dame la sonada. ¿Dónde está la bubucela? Sóplala como anoche. Dale, sopla duro la bubucela esa. Vamos, vamos, vamos, vamos, vamos, vamos, vamos, vamos, vamos, vamos. ¿Dónde está la gente que se quiere ganar hoy un televisor de 55 pulgadas? Arlian, ¿cómo te caería ese televisor en la sala de la casa? Vamos a ponerlo.
0: Oiga, lo bueno es que con ese televisor, como usted dice, el sudor de los jugadores le cae a usted encima con ese televisor, ¿oyó?
1: Sí, señor, porque es 4K.
0: Es 4K, Ultra HD.
1: Sí, señor. Oiga, ese televisor, vea, le corres tú la madre al árbitro y el árbitro se voltea y te dice, déjame trabajar, déjame pitar, carajo, te saco la amarilla a ti también.
0: Aquí continuamos en Yariguíes 102.7, mezclando los DJs de la casa. Y Yariguíes te dice que ya faltan exactamente 1 hora y 12 minutos para que comience el partido. 1 hora y 12 minutos.
1: Gana. Y esta gente nada de que ese gol, ¿eh?
0: Nada. El que metió goles ahí en ese partido, llórenlo. Ya, perra.
1: Rian Díaz, te voy a hacer una pregunta. ¿Quién todavía no se ha inscrito para ganarse el televisor? Levántame la mano.
0: Que me levante la mano de una para ir a inscribir.
1: Vea, tengo 1, 2, 3, 4, 5, 6.
0: La de Colombia de camisa azul.
1: Llámeme porque tengo acá el QR con el cual usted se va a inscribir y se puede ganar ese televisor de 55 pulgadas que ya es aquí. Así que... gracias.
0: Todas, oiga, las personas que están allá atrás, Carlitos, todas las personas que están allá atrás, falta por inscribir, así que vamos para allá, Carlitos.
1: Alíceme el celular y póngalo en modo escaneo, que voy para esa.
0: Nosotros somos la emisora que hoy te acompaña a ver los partidos de la Selección Colombia, que con Town Center te regala un televisor de 55 pulgadas. 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Seguimos a través de los 102.7 en vivo y en directo desde Corona. 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
1: Sí, señores. Continuamos a través de los 102.7. Vea, yo le voy a decir algo a Arlián Díaz, Manolo Martínez. Yo tenía al comienzo miedo. Yo dije, se va a mojar la pantalla, hasta que me dijeron, esa pantalla le puede caer todo el aguacero que tú quieras. ¿Y sabe qué miedo me dio? La ESA.
2: Sí, señor, pero no se va a ir la luz y va a dejar de serenar, va a dejar de llovinar ahorita, porque estamos con Dios. Oiga, le pregunto una cosa, Carlitos.
1: Cuéntamelo.
2: ¿Todavía hay tiempo de inscribir a la gente? ¿Hay tiempo o no?
1: Sí, señor. Vamos, ¿dónde está Manolo Martínez?
2: Que me levante la mano. Voy a pedirle por acá a Manolo la autorización para seguir inscribiendo gente. Cinco minutos para inscribir más personas. 5 minutos. Vamos a buscar aquí a la gente para que se inscriban y para que tengan la posibilidad de ganarse el televisor. Hoy con Yariguíes, hoy te vas a ganar un televisor. Tú que necesitas en tu habitación un televisor de 55 pulgadas para que veas Netflix con el amorcito, empiernado, un domingo por la tarde, dándose besitos y cariñitos. Tú necesitas ese televisor, te lo vas a ganar con Yariguíes y Town Center. Aquí estamos inscribiendo gente. Si usted todavía no se ha inscrito, llame a Carlitos, ahí está Carlos, que tiene el código QR, y ahí yo también voy a buscar un código para inscribir a la gente y para que la gente tenga la posibilidad de ganarse ese televisor.
1: Vea.
2: Oiga, a sol, a lluvia y todo lo que venga, pero hoy vamos a hacer que la Selección Colombia hacerle fuerza a nuestra Selección Colombia, Carlitos.
1: Los que no se han inscrito, allá también donde está el televisor tiene un QR, puede acercarse allá y escanearlo. Oye, Arlián Díaz.
2: Sí, señor.
1: O también nuestros amigos que están atendiendo acá en Corona Market también tienen el QR, se lo pueden pedir para que lo escaneen. 5 minutos para que se cierre como tal la inscripción, Arlián Díaz, en esa noche. Y ese es un llamado también para los que están en su casa, los que se han inscrito a través de nuestro fanpage Yariguíes Barranca Bermeja y a través de Instagram. Los que se han inscrito y que todavía están en su casa, ¡ey! Que yo no voy a ir. Si sale ganador y no está aquí, conoce a Yaper.
2: 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Véngase de una para acá, todavía hay silla, todavía hay espacio para que hagamos de esto una linda fiesta con Yariguíes a través de los 102.7 también, y desde Cami, bueno, desde el Market, nada más y nada menos que el Market Corona, desde el barrio La Floresta, ahí en el triángulo. Ahí usted enseguida va a ver el tumulto de gente y la pantalla gigante para que vea los goles de la Selección Colombia.
1: Suéname la bubucela, suéname la bubucela, suéname esa bubucela. Tú que traíste bubucela, hazme una bulla con la bubucela. Vamos arriba colombiano, vamos arriba colombiano, vamos arriba colombiano, hazme una bulla con la bubucela. De la camiseta. DJ Luis Sanabria.
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0: Karen Morales, nuestra community manager solicitada en la tarima principal, vea, ¿ah? Para que se den cuenta que es en vivo los que están a través de los 102.7. Ey, los que están en ese momento en su casa escuchándonos, esa es una información para ustedes. Porque lo que estábamos diciendo, Manolo Martínez, que el que no esté aquí y salga como ganador del televisor o ganadora del televisor y no esté aquí en Coronito Market o Corona House, como le dicen muchos, pierden. Y le damos la oportunidad. Y así nos vamos a ir hasta que alguien esté ganador aquí. Venga, ¿quién se quiere llevar un televisor de 55 pulgadas hoy para su casa, carajo? No caería nada mal hoy, ¿ah? No importa el aguacero. Los que están, ey, los que están en medio del aguacero, los que se quedaron en toda la mitad de la pantalla, hazme una bulla, la gente que está. Esa es la actitud, esa es la actitud. Arlian Díaz.
1: A esa gente no se enferma, porque esa gente tiene anticuerpo.
0: Sí, señor. Y si se toma una fría, más anticuerpo
1: sí,
0: le da.
1: Sí, señor. Bueno, así estamos, Carlitos. Vea, el conteo regresivo continúa. Recuerda cuando comenzó el Mundial que decíamos, faltan 7 días para que juegue Colombia. En este momento, le voy a contar, Carlitos, que faltan 21 minutos para que suene el pitazo inicial. Y veamos a nuestra selección aquí en Corona House en pantalla gigante. Oiga, la gente no creía que era una pantalla gigante, la gente creía que era un telón. Aquí está la gente de Serviproyer. Un saludo cordial a la gente de Serviproyer por esta pantallota que nos trajeron el día de hoy. Y nosotros vamos a estar alentando a la selección Colombia. Hoy, vea, hoy la cerveza está más sabrosa, está más deliciosa la cerveza. Y todo porque estamos en vivo y en directo desde Corona House, Carlitos.
0: Sí, señora Liana, hay que agradecerle también a nuestros amigos de la Policía Nacional que están haciendo presencia también en ese evento. 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
0: Señores. Papi. ¿Ah? ¿No caíste?
1: Usted sabe que no.
0: Estamos fino.
1: Estamos fino.
0: Oiga, quiero enviarle un saludo también muy especial a nuestros amigos de la clínica San Nicolás, que se encuentra también presente con nosotros. ¿Dónde están? ¿Dónde están? Que me dijeron por acá. Que me levanten la mano la gente de la clínica San Nicolás que se vino a disfrutar acá. También quiero enviarle un saludo muy especial a nuestros amigos de Serviproyer. Hoy se la echaron toda con esa pantalla gigantesca. Me dicen que la están estrenando y además de eso, Arlian Díaz, es una pantalla que aguanta agua, mejor
1: sí,
0: dicho,
1: señor.
0: Todo lo que usted quiera.
1: Lo único que no le garantizo es que se vaya la luz, ahí sí lo prende, pero el resto, papi, aguanta agua y sol.
0: Oiga, sí, señor.
1: También saludo cordial a todos y cada una de las personas que están aquí, la gente que hoy nos acompaña a pesar de la lluvia, que hoy está aquí desde Corona House, que está disfrutando de este gran preámbulo. Y aquí estamos nosotros acompañándoles, como siempre, a través de los 102.7. Lo hicimos en la Copa América, Carlitos.
0: Sí, señor.
1: Lo hicimos en la Copa América, llenos totales. Recuérdeme los lugares, Carlito. Estuvimos en el Cristo Petrolero.
0: Arrancamos precisamente aquí en La Floresta.
1: Sí, señor.
0: Acuérdense que arrancamos
1: en la cancha
0: aquí
1: de La Floresta.
0: Arrancamos aquí en La Floresta, pero en la cancha. Y por eso hoy dijimos, vamos, ¿por qué no? Y Manolo Martínez tiene una noticia también para Barranca Bermeja.
1: ¿Qué pasó? Porque bajaron el precio de la cerveza.
0: No. Y es que la segunda pantalla gigante, en la cual también vamos a estar entregando un televisor, se va para la Comuna 5.
1: ¿Verdad?
0: Comuna 5 de Barranca Bermeja. A través de los 102.7 y nuestras redes sociales estaremos diciéndole dónde, en qué barrio será, en qué lugar será.
1: Oiga, hay gente acá, Carlito, hay gente acá de la Comuna 5 que me levante la mano, una bullita, la gente de la Comuna 5, ¿dónde están? ¿Dónde están? ¿Dónde está la gente que es de acá de La Floresta con la mano arriba, la bulla? La gente de la Comuna 2, ¿dónde está la gente de la Comuna 2? Tenemos gente por acá también de la Comuna 3, de La Paz, del 22 de marzo. La gente también por ahí de San Silvestre también, Carlito, ¿eh?
0: Sí, señor. Un saludo para Jaime Quintero, que hace parte también de ese grupo de amigos que llegaron desde la Clínica San Nicolás. Un abrazo inmenso. Señores, faltan ya poco. Faltan exactamente 18 minutos para que ruede el balón en el Estadio Ciudad de México. Y continuamos con las mezclas de DJ Luis Sanabria a través de los 102.7. 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
1: DJ, regáleme una cumbia, DJ, por favor.

0: Señoras y señores, ha servido la oración a Santa Clara, los que sacaron también el espejo y lo pusieron boca arriba, los que sacaron el trinche y también el cuchillo y lo pusieron en cruz en el patio para que no lloviera. Ha servido porque está bajando el agua lluvia, papá.
1: Sí, señor.
0: Ay, faltan 15 minutos para que ruede el balón.
1: Oiga, saludito ahí en la sintonía para Alejandra Borrero, que está en sintonía con nosotros. Toda la gente de Como Ultrasan que nos saluda a esta hora,
0: Saludito. Oígame, cordial. Barranca Bermeja y todos los que se encuentran aquí en Corona House, Corona Market, quiero que le brindemos un fuerte aplauso a unos amigos que nosotros lo visitamos y le dijimos, hey, ven acá, queremos que nos apoyen con un televisor para el partido de la Selección Colombia. Y ellos nos dijeron, ¿qué un televisor? Le voy a dar a ustedes 3 televisores para que entreguen uno en cada partido. Y son nuestros amigos de Town Center. Un aplauso para ellos que
1: muy
0: ya se presencia
1: muy bien,
0: también.
1: Muy bien.
0: Y recuerden todos los que están participando, que con la misma inscripción, Manolo, con la misma inscripción siguen participando. Para que usted siga replicando la información. Si no gana hoy, gana el próximo partido. Pero recuerden que siempre la condición importante es que tienen que estar en la pantalla gigante de Yariguíes 102.7.
1: Tienes 3 opciones para ganar, 3 posibilidades.
2: Oiga, Arlián Díaz.
1: Señor.
2: Y es que hablando con el propietario y la propietaria de acá, Ecmarque Corona, estamos mirando si hacemos la calle del sabor acá, ¿oyó?
1: Oiga, qué rico.
2: Al estilo Cali, al estilo Medellín. Y estamos pensando si Yariguíes 102.7 hace la calle del sabor aquí en toda la esquina.
1: Oiga, ¿dónde está la gente que le gusta la salsa? Que quiere un evento de salsa, la mano arriba, eso.
2: Sería chévere, señoras y señores, porque traeríamos artistas locales, nacionales, a esa calle del sabor en Marque Corona. Puede ser público, puede ser privado, como tú quieras, Karen Morales. Pero se viene la calle del sabor en Marque Corona. Faltan exactamente, Carlos Castañeda, 14 minutos. 14 minutos.

0: Arlian Díaz.
1: Tírala, tírala, tírala.
0: Ya estamos cerca de desconectar esta transmisión a través de los 102.7 y los que nos escuchan también a través de www.yariguies.com. Y es un llamado en ese momento para todos los que se encuentran en ese momento en el Market Corona. Cuando suene ese himno nacional, quiero que nos coloquemos de pie. Vamos a hacer un video y además de eso también vamos a tomar fotografía y vamos a volvernos viral Barranca Bermeja con ese evento que estamos realizando.
2: Carlitos,
0: vamos a hacer la conexión inmediatamente ya, Manolo, con el audio oficial del partido.
2: Que el estadio definitivamente quede en silencio porque Barranca Bermeja es la que tiene la bulla en esa noche. Ahí estamos. Ya modo mundialista. Carlitos, súbale volumen, por favor. Porque ya sale en esos momentos el seleccionado de Colombia. El arbitraje. ¿Dónde está la bulla? ¡Vamos, Colombia, vamos!
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8: Las 9 y un minuto.
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1: Ay, oye, ojito, tú sabes.
2: Sí, tú me dices. ¿Será de queso o de carne?

0: era que Silvestre Dangond iba a ser parte de la historia musical hoy en día de usted, maestro. Gracias por esta invitación, es linda. Esto se lo van a agradecer todo el pueblo colombiano, la gente que me quiere y mis hijos, que irán a decir cuando vean esto más grande. Ok, a ver el coro.
1: ¡Felicidades! ¡Aplausos para Silvestre!

0: Gracias. Ahijado, Dios lo bendiga.
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0: Leo Mauro.
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1: Assalamu alaikum.

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1: En la mañana del jueves, a través de los 102.7, bienvenidos al Café Informativo Yariguíes en ese 18º día del mes de junio. Y le damos la más cordial bienvenida a todos nuestros amigos que madrugan con nosotros a través de la señal de los 102.7 y www.yariguíes.com. Bienvenidos a recibir la información que tiene que ver con Barranca Bermeja, Colombia y el mundo. Dándole un abrazo muy especial a todos nuestros amigos que nos escuchan en Bucaramanga y su área metropolitana. Les informamos que el pico y placa para el día de hoy no pueden transitar vehículos particulares y motocicletas cuyo último dígito de la placa sea 5 y 6. Repetimos nuevamente el pico y placa para el día de hoy jueves, 5 y 6 para nuestros amigos de Bucaramanga y su área metropolitana. Recuerden que esa restricción, mejor, empieza a regir a partir de las 6 de la mañana y va hasta las 8 de la noche. Vamos de inmediato con los principales hechos que marcan la agenda a nivel internacional, y es que el presidente de Estados Unidos, Donald Trump, dijo que el acuerdo con Irán no es definitivo y no descarta que puedan haber más bombas. El presidente de Estados Unidos advirtió el día de ayer a Irán de que el texto del acuerdo alcanzado para poner fin a la guerra no es definitivo y que si Teherán no se comporta, volverá a lanzar bombas justo en medio de sus cabezas. Así lo manifestó textualmente. El texto no es definitivo. Es un memorando de entendimiento. Y si no me gusta, volveremos a lanzar bombas justo en medio de sus cabezas. Si no me gusta, si no se comportan, volveremos a bombardear, ¿ok? Porque no se han comportado durante 47 años, comillas, dijo al inicio de la reunión bilateral con el mandatario egipcio Abdelaziz al-Sisi. En el encuentro tuvo lugar al margen de la cumbre del G7 en la localidad francesa de Evian, que comenzó el día lunes y se clausura el día miércoles, a 2 días de Washington y Teherán firmen, como está previsto, dicho memorando en territorio suizo. Nadie sabe qué contiene, pero es muy fuerte y la mayoría de la gente parece estar contenta, añadió el líder republicano. El presidente insistió en desmentir que dicho documento incluya un fondo de inversión de 300 mil millones de dólares para la reconstrucción de Irán. Según se ha filtrado en la prensa, no vamos a invertir. Es una historia falsa, comillas, añadió el presidente Donald Trump. Su mensaje dejó en claro, además, que no está pidiendo a los países del Golfo que inviertan en Irán, comillas, no le he hecho, ni lo hacen, y si lo hacen, perfecto, pero no me parece que no lo volverán a hacer durante un buen tiempo hasta que aprendan cómo deben actuar. Al final es una cuestión de comportamiento, pues nosotros no vamos a invertir, comillas, sostuvo el presidente. Dicho documento, según sus palabras, tampoco contiene un levantamiento inmediato de sanciones y se mantienen, si se van a portar bien, las buenas acciones por parte de los Estados Unidos. En otros hechos que marcan la agenda a nivel internacional y que también conciernen a Estados Unidos, un activista colombiano fue detenido por agentes migratorios en Arizona. El activista colombiano Franklin Humberto Coral Garrido, más conocido como Beto Coral, fue detenido por agentes del Servicio de Inmigración y Control de Aduanas ICE en Arizona, Estados Unidos, durante la noche del día martes 16 de junio. La información fue divulgada por el periodista Daniel Coronel a través de redes sociales. En su publicación explicó que el mismo Beto Coral, de 39 años, le había realizado una llamada para contar lo sucedido y que además se encontraba con su hijo menor de edad. El activista colombiano Beto Coral me llamó hace unos minutos para decirme que agentes de inmigración del ICE lo estaban arrestando en ese momento en Arizona, aparentemente con la intención de deportarlo. Está con su hijo, que es menor de edad, comillas, se lee en la publicación. Además, el presidente Gustavo Petro se refirió sobre estos hechos durante un consejo de ministros afirmando, comillas, uno de los de la lista de exterminio que llamo yo acaba de ser detenido por el ICE, y agregó, guardias racistas que persiguen a los latinoamericanos como perros y que tienen campos de concentración. Se conoció que Franklin Humberto Coral, conocido y mejor nacido en Medellín, reside en Estados Unidos desde el año 2015 y al parecer habría sido trasladado a uno de los tres centros de detención del ICE en esa zona del país. En otros hechos que marcan la agenda a nivel internacional, Irán denunció 84 violaciones de la tregua en Líbano en 48 horas y amenaza con responderle a Israel. Y las Fuerzas Armadas de Irán advirtieron el día de ayer a Israel de que una eventual continuación de sus ataques en el sur del Líbano podría desencadenar una respuesta militar contundente, tras denunciar 84 supuestas violaciones de alto al fuego en las últimas 48 horas. En un comunicado difundido por la agencia iraní ISNA, el cuartel general central Qatam al-Anidia, el principal centro de coordinación operativa de las Fuerzas Armadas de Irán, aseguró que las fuerzas israelíes han mantenido sus operaciones militares en el territorio libanés pese al anuncio el domingo del presidente de Estados Unidos, Donald Trump, de que Washington habría alcanzado un acuerdo de paz con Teherán. Según el mando militar iraní, las acciones israelíes han causado nuevas víctimas en el Líbano y contradicen sus compromisos de desescalada impulsados por Estados Unidos e Irán. Teherán reiteró que el cese de las operaciones israelíes en los distintos frentes regionales, especialmente en el libanés, figura entre los principales objetivos del memorando de entendimiento que ambas partes prevén firmar antes del viernes en Suiza. La advertencia iraní coincide con una nueva jornada de violencia en el sur del Líbano. Al menos 4 personas murieron y varias resultaron heridas el martes en una serie de ataques israelíes con drones contra las localidades de Mindoun, Chowkin, en Natalier, informó la Agencia Nacional de Noticias NNN libanesa. Los bombardeos alcanzaron 3 vehículos de distintos puntos de ambas localidades y movilizaron a equipos de la Defensa Civil, la Cruz Roja Libanesa y organizaciones sanitarias locales para evacuar a las víctimas. Y cerrando esa información a nivel internacional, un muerto y 2 sobrevivientes en un nuevo ataque de Estados Unidos contra una embarcación en el Pacífico. El Comando Sur de los Estados Unidos informó el día martes que llevó a cabo una operación militar en el Océano Pacífico Oriental contra una nueva embarcación presuntamente vinculada a organizaciones del narcotráfico, en la que murió una persona y otras 2 sobrevivieron. La acción fue ejecutada por la Fuerza de Tarea Conjunta Lanza del Sur, que Estados Unidos ejecuta en aguas internacionales desde hace 10 meses. De acuerdo con la información oficial, labores de inteligencia informaron que la embarcación navegaba por rutas conocidas de narcotráfico en el Pacífico Oriental y participaba en actividades relacionadas con el tráfico de drogas. Durante la operación, descrita por el Comando Sur como un ataque cinético letal, una persona murió mientras que otras 2 sobrevivieron al incidente. Con el ataque del día martes, la ofensiva suma al menos 63 ataques contra embarcaciones y más de 200 muertos, según recuentos de medios especializados basados en datos oficiales del Comando Sur. La campaña ha sido objeto de escrutinio en Washington y en mayo la oficina del inspector general del Pentágono abrió una evaluación para determinar si el Comando Sur siguió los protocolos de selección de objetivo durante esas operaciones que han dejado la mayoría de las víctimas en aguas del Pacífico Oriental.
2: Rafael Rodríguez y Robert Hayes.

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1: Hola Carlos, muy buenos días y bueno, buenos días también para las personas que ya a esta hora de la mañana están conectados con nosotros a través de el Café Informativo de Yariguíes. Contarles en materia de noticias nacionales, estaremos hablando por supuesto de la unidad de gestión del riesgo, quienes entregan recomendaciones ante la llegada del fenómeno del Niño en el departamento de Santander y por supuesto pues una noticia que ya empieza a vivirse a nivel nacional. Ante la confirmación del fenómeno del Niño por parte del IDEAN, la Oficina de Gestión del Riesgo ya hizo el primer llamado a la comunidad para prepararse frente a los posibles efectos de esta temporada seca, que traerá además consigo un aumento de las temperaturas, disminución de las lluvias y el mayor riesgo de incendios forestales y desabastecimiento del servicio de agua. Desde la entidad se recomendó a los ciudadanos hacer un uso eficiente y responsable del servicio de agua, evitando desperdicios y almacenando el líquido de manera segura para atender así posibles contingencias. Asimismo, se insistió en la importancia de no realizar quemas de basura, residuos o material vegetal, debido a que estas prácticas pueden desencadenar incendios de gran magnitud. La unidad de gestión del riesgo también invitó a la comunidad a mantenerse hidratada, a proteger especialmente a los niños, a los adultos mayores y a las personas con enfermedades crónicas de la exposición prolongada al sol y reportar de manera inmediata cualquier emergencia relacionada con incendios forestales o con escasez de agua. En otro campo informativo a nivel nacional, contarles un poco sobre el anuncio que ha entregado la Fiscalía General de la Nación, donde dio a conocer que imputan a José Antonio Salazar, exsecretario de la Cancillería, por el caso de los pasaportes. De acuerdo a la información entregada por la Fiscalía General de la Nación, el exfuncionario habría participado en la entrega irregular de un contrato a la firma Thomas Grimm para la producción de pasaportes colombianos. Esto después de que el excanciller Álvaro Leyva emitiera 3 órdenes administrativas con las que dejó por fuera de millonarios negocios a esa empresa. José Antonio Salazar tendrá que responder ahora por su presunta responsabilidad en los delitos de prevaricato por acción y enriquecimiento ilícito de servidor público. Se conoció que José Antonio Salazar Ramírez, exsecretario general de la Cancillería de Colombia durante la gestión de Álvaro Leyva, fue imputado por la Fiscalía por su posible participación en el llamado caso de los pasaportes. El exfuncionario tendrá ahora que responder por su presunta responsabilidad en los delitos de prevaricato por acción y enriquecimiento ilícito a servidor público, como lo mencionábamos hace un momento. Esto ante un juez de control de garantías de Bogotá. La Fiscalía le comunicó al exfuncionario el inicio del proceso de la investigación formal en su contra. Contarles además que desde hace algunos días hemos también venido hablando del tema de la crisis en la troncal del Caribe, pues ya a hoy se han registrado 7 bloqueos, turistas atrapados y comunidades realmente afectadas y confinadas. Pues los combates entre la zona y especialmente entre la fuerza pública y las autodefensas conquistadoras de la Sierra Nevada escalaron la crisis de seguridad en la troncal del Caribe. 7 bloqueos, comunidades ya confinadas y un paro armado marcan en estos momentos el panorama en plena recta final hacia lo que se viene, que son las elecciones presidenciales de este próximo domingo 21 de junio. De acuerdo con las autoridades, los bloqueos responden a un paro armado anunciado por las autodefensas conquistadoras de la Sierra Nevada en represalia por las operaciones que se vienen presentando por parte de las autoridades militares. 7 bloqueos mantienen paralizada la troncal del Caribe, un corredor clave del norte del país que conecta Magdalena con La Guajira, pero además el comercio está cerrado, mientras turistas y campesinos se encuentran atrapados y organizaciones de derechos humanos pues exigen un corredor humanitario para así poder evacuarlos. La situación se originó tras una operación de las fuerzas militares el pasado 15 de junio que derivó en combates entre la fuerza pública y las autodefensas conquistadoras de la Sierra Nevada. Esto se habla que a través de represalias en este grupo criminal quien anunció este paro armado. Asimismo, y continuando con noticias a nivel nacional, tres personas fueron capturadas tras un operativo que permitió liberar a una secuestrada en norte de Santander. Pues tres presuntos secuestradores fueron capturados en flagrancia por parte de las autoridades durante un operativo que fue liderado por el Gaula Militar y el CTI de la Fiscalía Norte de Santander. Un procedimiento que además permitió rescatar a una mujer que permanecía privada de la libertad. Las autoridades llegaron hasta el sector de Pozo Azul, esto en jurisdicción de San Cayetano, tras recibir información sobre el secuestro de una pareja ocurrido en una vía de la región. Con los datos obtenidos, las autoridades activaron todo el despliegue de búsqueda y control para así cerrar posibles rutas de escape. Como resultado de la intervención, una de las víctimas fue ubicada y puesta a salvo, mientras que tres hombres señalados de participar en el hecho fueron retenidos por las autoridades. De acuerdo con la información oficial, el compañero sentimental de la mujer continúa en poder de los secuestradores, por lo que las operaciones militares y judiciales siguen en marcha para lograr su liberación en las próximas horas. A esta hora de la mañana, darles a conocer también información de interés. Luego de varias horas de verificación por parte de las autoridades, fue habilitado nuevamente el tránsito sobre la vía que comunica Aguachica con Río de Oro, esto en el departamento de Santander. La medida se había tomado pues tras una alerta sobre la presunta instalación de un artefacto explosivo tipo cilindro en el sector de Santa Inés, situación que generó preocupación entre viajeros y habitantes de la zona y alertaron además a las autoridades. Según la información oficial, soldados del batallón Ricaurte inspeccionaron el área y descartaron la presencia del elemento sospechoso, permitiendo así nuevamente la reapertura segura de este importante corredor vial del país. Las autoridades indicaron que las tropas continúan desplegadas en el sector para brindar así seguridad y mantener el control sobre esta zona de un importante corredor vial del departamento del Cesar. De acuerdo con los reportes preliminares, el objeto alertado habría sido dejado presuntamente por integrantes del ELN, información que continúa siendo materia de verificación por parte del Ejército Nacional.
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4: Las 5 y 58.
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5: La Electrificadora de Santander, el Ministerio de Minas y Energía y el FENOGE socializaron en el barrio campestre de Barranca Bermeja el proyecto piloto Cuadras Energéticas, una iniciativa con paneles solares en espacios públicos que generaría energía limpia y reduciría el costo del recibo. Alberto Suárez, habitante del barrio campestre, nos cuenta.
6: Me parece una excelente iniciativa, puesto que es la primera vez que veo que se hace un proyecto que impacta en el recibo, en poder bajar los precios de un recibo de energía.
5: ¿Cómo funcionaría este sistema? La ingeniera Laura Isabel Rodríguez, subgerente de conexiones de la ESA, explica los detalles de este proyecto.
7: Estábamos socializando el proyecto en el barrio campestre porque escogimos este barrio, un transformador del barrio, asociado a 113 usuarios para realizar el piloto de cuadras energéticas. Es una iniciativa del Ministerio de Minas y Energía con apoyo de los recursos del FENOGE para poder instalar soluciones solares en las cuadras, como dice su nombre, en el espacio público, en parques, en canchas, y que esta energía se pueda inyectar y pueda ir a la factura de la energía, que eso lo haríamos a través del sistema comercial, y así poder aliviar los bolsillos de los clientes.
5: ESA avanza en la transición energética y el desarrollo sostenible de Santander.
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1: Sí, señores, en los 102.7, la emisora que se escucha más a través del 322-364-7820 y www.yariguies.com. Aquí estamos para entregarles a todos ustedes hasta las 10 de la mañana lo mejor de la información, noticias, humor, datos de tus artistas y sobre todo la felicidad que nos encanta y nos llena decir que ayer ganó nuestra selección
2: Colombia.
1: Señores, el país amanece cansado por esa celebración que muy probablemente fue hasta tarde, pero totalmente y más que necesaria, ese desahogo de felicidad que necesitaba el país ante tanto odio político que se vive en las redes sociales, que se vive en las esquinas, porque hay que decirlo así, no hay otra palabra sino personas que se detestan, terminan, mejor dicho, separando hasta familias, amistades y todo por una ideología política. Y ayer todo el país estaba unido en torno a nuestra selección. Muchísima alegría en las calles de Barranca Bermeja y sobre todo esa unión que se vivió. Ayer fue una fiesta netamente colombiana y así ojalá se viva absolutamente todo, incluso hasta, hay que repetirlo, la misma política, que no se viva con odio, que se respeten los resultados, que se respeten las visiones de cada uno en cuanto a quién le gusta y a quién no le gusta. Con esa buena noticia, con esa energía, arrancamos ese nuevo día, ese 18 de junio ya, jueves. Y toda, mejor dicho, empieza a llegar el equipo del Team Yariguíes. Un poco estropeado, ayer subimos hasta un poco, algo más de la medianoche por lo menos. Yo trabajando en lo que nos encanta y brindándole a Barranca Bermeja un espectáculo como el que se vivió el día de ayer, que ustedes lo pueden ver ya en las redes sociales. Y vamos a estar posteando más cositas de a poquito de todo lo que se vivió el día de ayer. Sara Burgos, ¿cómo estamos? Muy buenos días para usted.
3: Carlitos, buenos días oyentes, ya lo ha dicho usted, el día de ayer con toda la actitud, felices, ganadores, como esperábamos. Como esperábamos realmente un marcador a 3-1, nosotros ayer le apostamos al 3-0, pero bueno. Ahí tuvimos
1: el
3: 3-0, pero tuvimos el afirmativo de los tres goles, o sea, teníamos la fe intacta en nuestra selección Colombia. Ese último gol que está dando de qué hablar, la verdad, fue un golazo para mí en los últimos dos segundos. Ese gol, ese pase y demás estuvo espectacular, todo mundo celebró, todo mundo se paró de su silla, no lo podían creer, pero así fue. La selección Colombia al último segundo nos dio esa victoria de 3-1.
1: Sí, señora, y esa alegría que terminó, por llamarlo de alguna manera, desahogando todo lo que se estaba viviendo en cuanto a tensión. Hay que decirlo así, nuestra selección en ese momento ganó 3-1, es líder de su grupo, pero hay muchísimas cosas por corregir en el equipo. No es posible, hay que decirlo así, no es posible que un equipo como Uzbekistán haya complicado a la selección Colombia de la manera como la complicó, que dependiera solamente de chispazos de Luchito Díaz, porque hay que decirlo así, el primer gol, pase de Lucho Díaz, el segundo gol de Lucho Díaz, no puede depender la selección de cuando se despierte Luchito Díaz o cuando no se despierte Luchito Díaz, y no es posible que un equipo que solamente llegó una vez a la portería de Camilo Vargas le anote. Porque vamos a enfrentar muchos más obstáculos. El equipo de la República Democrática del Congo ayer le demostró a Portugal que no está pintado en la pared y le empató 1-1. Un equipo totalmente diferente. Y ni hablar del equipo portugués, son nuestros próximos rivales. Así que ayer nos estábamos enfrentando al más débil del grupo y nos da felicidad que la selección haya llegado.
3: Total.
1: Pero no es para desgarrarnos las vestiduras y decir somos los mejores del mundo, porque no es así.
3: Sí, los pies sobre la tierra. Ayer se vio un panorama que obviamente todos estábamos contentos, el 3-1, pero en medio del partido se veían como esas falencias y ese ataque por parte del otro equipo, donde Colombia no estaba a la defensiva, realmente estaban atacando a Colombia. Y Colombia, yo no sé qué les pasó, se confiaron y demás, y ahí fue donde tuvieron ese gol. Y también finalizando el partido vimos que el otro equipo, Uzbekistán, estaba encima. Ahí, no, tenemos que hacer gol, ¿cómo así que vamos a quedar 2-1? No, tenemos que hacer al menos el empate, y estaban ahí, y entonces, pero bueno, gracias a Dios, un 3-1.
1: Por ahí dicen, a veces dicen los técnicos que es mejor corregir sobre la victoria, y eso es lo que está sucediendo en ese momento con nuestra selección. 19 grados centígrados la temperatura en ese momento para nuestros amigos que están en sintonía en Bucaramanga, la ciudad bonita. Recuerden que hoy también tienen pico y placa. No pueden transitar vehículos particulares y motocicletas cuyo último dígito de la placa sea 5 y 6. Eso aplica también para municipios vecinos como Girón, Piedecuesta y Florida Blanca. 5 y 6 es el pico y placa que arrancó a regir desde las 6 de la mañana. Llevamos 18 minutos de ese pico y placa y va hasta las 8 de la noche. Y para Barranca Bermeja, 24 grados centígrados. Y tendremos una temperatura máxima de 31, nos indica el IDEAM, a partir o aproximadamente a las 2 de la tarde. Un día como hoy en la historia, que es noticia. Hoy está de cumpleaños precisamente un caballero del fútbol. Bien. Que hizo parte de nuestra selección, conocido como el patrón. Uh-huh. Jorge Bermúdez está de cumpleaños el día de hoy.
3: Cumpleaños.
1: 55 años, jugador histórico de nuestra selección Colombia. Fue también y es ídolo para los hinchas del Boca Juniors, porque con ellos conquistó varios títulos locales, Libertadores, y también levantó una Copa Intercontinental. Jorge Bermúdez está hoy de cumpleaños, es comentarista de una cadena internacional. Así esa mañana, de esa manera, iniciamos todo día a través de los 102.7. ¿Algo más que añadir?
3: Claro que sí, Carlitos. ¿Qué se está celebrando un día como hoy? Ajá. 18 de junio. Resulta que hoy se está conmemorando diferentes fechas importantes. Una de ellas, como lo es el Día de la Gastronomía Sostenible, sí, que esta es proclamada por la ONU para promover lo que son los hábitos alimentarios responsables, el consumo de los productos locales y el cuidado del medio ambiente a través de la alimentación.
1: Está entonces, días importantes. ¿Sabe qué se está conmemorando y celebrando hoy también?
3: ¿Qué?
1: La entrega del primer televisor que entregamos el día de ayer.
3: Uy, ayer fue una locura. Fue una locura con esa llamada, porque primero tuvimos una ganadora.
1: Tuvimos una ganadora inicialmente.
3: Pero lamentablemente conoció a Yape.
1: Conoció a Yaper, ya la llamamos en su momento. Ajá. Y nos dijo que estaba en su casa. Nosotros le dijimos que nos parecía bien, espectacular que estuviera en su casa, segura y todo lo demás.
3: Ya está muy bien.
1: Pero todo Corona Market le gritó a quien conoció. Uh-huh. Conoció a Yaper. Y de inmediato hicimos la otra llamada, y lo que me pareció casualidad es que cuando uno sabe o quiere que las cosas sean para uno, uno hasta llama a la cosa, sino lo que lo diga usted con la cuestión de la sanduchera.
3: Uno manifiesta de cualquier manera, sí, ese televisor va a ser mío.
1: Y ese pelado se puso al lado del camión de Yariguíes cuando dijimos el nombre, mejor dicho. Yo creo que fue el grito más grande que todos los goles de la selección Colombia.
3: No, y con la mujer fue la que gritó. La mujer daba el nombre de él, estaba como que yo. Y ella como que ¡ah!
1: Ese video de la entrega del televisor también lo pueden ver ustedes. Ya está en nuestro fanpage, Yariguíes Barranca Bermeja.
3: ¿Sabes qué también está en nuestro fanpage, Yariguíes Barranca Bermeja? El tema del día. Vamos a opinar. Seamos técnicos por un rato, Carlos. ¿Cómo vieron usted el rendimiento de la selección Colombia en su primer partido del Mundial? Manden su nota de voz o participen a través de Yariguíes Barranca Bermeja en un comentario.
1: ¿Cómo vio el rendimiento de la selección Colombia en su primer partido del Mundial? Esperamos su opinión. Queremos escucharte. 322-364-7820. Arriba Yariguíes en el jueves.
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2: Momento de conexión con la magia del Creador. Momento para darle las gracias por todas las cosas que nos suceden en la vida. Decirle que entregamos absolutamente todas nuestras cargas y nuestros proyectos en sus manos. Y siempre tenemos la compañía del Padre Yair Montagut, que nos acompaña para entregarnos esa voz de aliento, ese mensaje tan necesario para iniciar cada mañana. Padre, muy buenos días para usted y entréguenos eso que tantos esperamos escuchar.
3: En esta mañana los saludo, los bendigo en el nombre del Señor y les pido a queridos hermanos que, como los muchos de los personajes en el Antiguo Testamento pasaron por situaciones difíciles, batallas espirituales, olvidados por sus compañeros, calumniados, usted no pierda la fe. Por ejemplo, Noé, cuando Dios le pide que construya el arca, la gente se burlaba de él, pero Noé seguía con su propósito. José es vendido como esclavo, luego es calumniado por la mujer de Potifar y es llevado a la cárcel. Ananías, Azarías y Misael son tres personajes que aparecen en el libro de Daniel, que permanecen íntegros cuando los obligan a adorar a Nabucodonosor como si fuera su rey. Ellos no, su amor por Dios los hace inamovibles y por eso son llevados al horno encendido. Pablo pasó por la cárcel, naufragó, fue apedreado, y podemos seguir hablando de muchos otros personajes que pasaron por ese tipo de situación. Hermano, cuando tú tienes la confianza puesta en el Señor, también te va a pasar que te van a señalar, que te van a abandonar, que te van a olvidar, incluso que hay días donde tú oras y puedes llegar a sentir el silencio de Dios. Pero lo cierto es que el Señor está contigo, no te ha abandonado ni te está colocando a prueba, simplemente Él te está fortaleciendo, porque estas situaciones van a pasar en la vida, en algún momento van a venir esos reproches de parte de las personas que tú menos creas, van a sentir el olvido de las personas de las que tú menos esperas. Pero un hombre que confía en el Señor va a colocar su confianza, va a colocar su amor, va a sentirse firme, va a estar fuerte, porque sabe que jamás Dios lo va a abandonar y él no va a darle la espalda al Señor. Por eso, querido amigo, a través de la historia de estos personajes y sus situaciones, en esta mañana yo te quiero invitar a que tú le digas: Dios, aquí estoy. Señor, fortalece mi fe. Señor, no me quiero rendir. Señor, hoy bendigo a ese hermano que me calumnió. Señor, hoy bendigo a esa persona que me traicionó. Señor, hoy bendigo esta situación y te pido que me des la luz y la fuerza para seguir. Pero no me voy a rendir, porque mi confianza está puesta en ti. Porque podrán venir situaciones más complicadas, pero dice tu palabra que nada me puede apartar de tu amor, y yo creo en esto. Y sé, mi Señor, con toda mi fe, que pasará esta situación. Gracias por estar a mi lado, gracias por hacerme un hombre, una mujer mucho más fuerte, con más decisión de lucha y con la plena confianza en que tú bendecirás mi vida. Así que ánimo, no te rindas. Si hoy te levantaste bajo de nota y escuchaste esta reflexión, Dios tiene un plan de bendición para ti. Pídele al Señor que te dé sabiduría y que te dé ese coraje para continuar. Recuerda, esto pasará, Dios está contigo. Padre, gracias por este nuevo día y por todas las bendiciones que este día traerá. Gracias porque tú me sostendrás, gracias porque no me dejarás caer, gracias porque ni el día de la prueba me abandonarás. Gracias por ser tan bueno y especial conmigo. Estas situaciones difíciles por las que pasamos en algunos momentos me fortalecen, porque no me apartan de tu amor ni de tu misericordia. Alabado sea tu santo nombre. Eres grande, eres bueno, eres misericordioso y eres digno de toda adoración. Amén, amén y amén. el Dios de la vida, la esperanza y el amor los continúe bendiciendo.
2: Amén, amén y amén. Padre, muchísimas gracias por esas palabras tan necesarias para iniciar ese nuevo día a través de los 102.7, la emisora que se escucha más. Siempre tenemos la compañía del Padre Yair, ¿eh? Ya son las 6:36, momento de saber cuáles son los principales hechos que marcan la agenda informativa hoy en Barranca Bermeja y el Magdalena Medio con Sara Burgos.
1: Iniciamos contándoles las tres noticias del día. Un intenso aguacero provocó inundaciones, caída de árboles, afectaciones en vías y cortes de energía en varios sectores de Bucaramanga y Girón. Organismos de emergencia atendieron las múltiples reportes de ciudadanos, mientras las autoridades mantienen el monitoreo ante la posibilidad de nuevas lluvias. Por otro lado, la justicia condenó a un hombre que amenazó a una joven luego de que ella rechazara un encuentro sexual. Este caso se convirtió en un llamado de atención sobre la violencia y las intimidaciones que muchas mujeres enfrentan cuando deciden no acceder a ese tipo de solicitudes. Las autoridades reiteraron la importancia de denunciar cualquier forma de violencia o amenaza. Y por último, la Unidad para las Víctimas entregó ayudas humanitarias, kits escolares, mobiliario educativo y equipos tecnológicos en municipios como El Arenal, San Pablo y Yondó. Estas acciones buscan fortalecer la educación, apoyar a las familias víctimas del conflicto armado y generar nuevas oportunidades para niños jóvenes de la región. Esta y más información la estaremos abordando en la presente emisión.
2: Bueno, señores, ya saben, continúa el tema del día a través de nuestras redes sociales. Seamos técnicos por un rato. ¿Cómo vio usted el rendimiento de la Selección Colombia en su primer partido del Mundial? ¿Cómo vio el rendimiento de nuestra selección en el primer partido del Mundial?
1: Por aquí tenemos a Eduard Will. Bajo, porque en defensa se desconcentran fácilmente. En la portería, Camilo, unas son de cal y otras son de arena. Quintero debe ser el relevo de los segundos tiempos de James, porque hasta los minutos 60 y 70 se queda. En general, a medida que con la copa vaya fluyendo a nivel, va subiendo y lo va a hacer. Ojo con Colombia.
2: Jairo Lizarazo también dice, era necesario ese gol que les hicieron. Se despertaron. Después de eso, la selección mejoró. Yo digo que ese gol de Uzbekistán llegó en un momento de extrema relajación del equipo colombiano.
1: Total, bajaron totalmente la guardia.
2: Dijeron, aquí esto es papita para el loro, aquí nos vamos a hacer un paseo. Y no fue así, el equipo de Uzbekistán terminó realizándole un gol. Queremos escucharlo también, envíenos esa nota de voz a través de el 322-364-7820. ¿Qué opina usted sobre el rendimiento de nuestra selección? Seamos técnicos por un día, es el tema a través de los 102.7 y www.yareguíes.com. Momento también en el cual le voy a entregar el resultado de los principales chances y loterías a nivel nacional y local para saber si tenemos billetes, si amanecemos con dinero, aparte de la felicidad del triunfo de nuestra selección, si tenemos la posibilidad de ir a buscar plática porque nos ganamos la lotería. Señoras y señores, resultado de la lotería del Meta. Sorteo realizado el día de ayer. El premio mayor que entrega esa lotería es de 1.800 millones de pesos. Se jugó el sorteo 3.303 y cayó en 56.59 de la serie 004. Lotería del Manizales entrega un premio mayor de 2.200 millones de pesos. Se sorteó el número 4.960 que cayó en 81.97 de la serie 015. Lotería del Valle entrega un premio mayor de 9.000 millones de pesos. Se jugó el sorteo 4.853 y cayó en 96.35 de la serie 214. Voy a entregarle también los principales chances a nivel local y nacional. Cafeterito Noche, 2021 de la quinta 7. Astroluna, 64.58 en Virgo. Caribeña Noche, 80.37. Sinuano Noche, 12.62. Resultado de Motilón Noche, 96.33. Fantástica Noche, 68.76. Culona Noche, 32.53. Y le regalo tres más. Chontico Noche, 50.88 de la quinta 7. Paisita Noche, 02.87. Y Astro Sol, 41.49 en Cáncer. Entonces, los resultados de los principales chances y loterías a nivel regional, a nivel nacional también. Y te lo contamos a través de los 102.7, la emisora que se escucha más. Dice por acá, hola, buenos días, Yareguíes. Un saludo desde España.
1: Denis,
2: vea, les voy a decir algo. Denis está en España. El partido en España me estaba diciendo era que a las 4 de la mañana, hora de España. Pero, ¿sabe que lo lamentable para Denis? Que él estaba diciendo que el marcador era Uzbekistán 1, Colombia 0. Denis perdió. Señores, 6 de la mañana, 41 minutos, a través de los 102.7, en el jueves de Arriba Yariguíes.
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0: Señores, son Los Ángeles Azules, se llama Nunca es Suficiente, suena a esa hora en la mañana a través de los 102.7, 7 de la mañana con 4 minutos, 7-4, así queda la voz después de cantar 3 goles, ¿sí o qué? Después de 3 goles, así queda la voz. Bueno, aquí estamos en esa mañana, ustedes siguen conectadísimos a través de los 102.7, la emisora que se escucha más. Ustedes súper atentos, ayer se vio un momento súper, súper genial, un momento agradable desde la Floresta Baja. Ahí estamos y compartimos con todos los oyentes, las personas y los oyentes que participaron por el televisor. Tenemos ganador, ¿oyó?
1: Ganador
0: de televisor tenemos en estos momentos, para que ustedes lo sepan, porque lo llevaron con Yari Guías y Town Center ayer. Muy juiciosito, dijo que hace como 15 días se había inscrito. Se trata de Robinson David Urrutia Flores, del barrio Versalles, la comuna 5 de Barranca Bermeja. Se ganó el televisor de 55 pulgadas. Más adelante, mañana estaremos con él entregándole su televisor desde Town Center. Lo haremos con Facebook Live, estaremos haciendo la entrega. Mejor dicho, eso va a ser fenomenal. Y el próximo martes, Sarita, Olga, estaremos entregando otro televisor de 55 pulgadas. ¿Qué tienen que hacer? Ustedes se siguen inscribiendo. Ya les vamos a contar cómo lo van a hacer. Por el QR también, por el link, para que ustedes participen en esta mañana por un televisor de 55 pulgadas.
1: Así es, Manolo. Toda la dinámica que vivimos el día de ayer fue muy chévere. La actitud de los barranqueños, la dinámica, todos muy juiciosos, participando y demás. Estuvo muy chévere y esperamos que para el próximo, que ya tenemos preview. Oiga, ya tenemos dónde vamos a ir para este segundo partido, Manolo Martínez.
0: Sí, señorita, como una 5 de Barranca Bermeja, lo vamos a estar contando y agradecerle al rezo de las Andes, a la Santa Clara, ¿oyó? Ayer todo el mundo los pillé orando con Santa Clara.
1: No, eso se mordían las uñas, eso, Dios mío, de todo.
0: Santa Clara, que aclare, decían, San Isidro, librador, quita el agua y pone el sol. Ayer nos alcanzamos a asustar un poco, porque comenzó a lloviznar durito, comenzó a lloviznar duro, pero como es obra de Dios siempre y nos salen las cosas bien a nosotros, pues salió genial.
1: Y como buen colombiano, nos devoran, no nos paramos.
0: Oiga, me gustó porque llegó, vi por ahí una familia de esposos con su hija viendo granizado. Hay un amigo que siempre nos sigue a todas partes, el que vende los chuzos, el que vende las mazorcas, llegó a todas partes. El patrocinador, que es Marque Corona, pues tuvo su buena venta. Y el que no se perdió la venta ayer fue el de las chompas.
1: Ese iba preparado con
0: el
1: toda.
0: El de las chompas, venga por acá ahora sí, pero por favor, así que no escucha hoy. Ahora sí.
2: Pero por chompas. Favor, le cuento que yo tuve la oportunidad de hablar con él.
0: Sí.
2: Yo le decía, ¿usted cómo sabía que iba a vender toda esa cantidad de chompas sintéticas? Y él me dijo, siempre que salgo a un evento, me llevo mis bolsas.
0: Ok, bacano.
1: Un hombre preparado para cualquier ventica.
0: ¿Ustedes compraron, sí o qué?
2: Sí,
1: no, claro. Le compramos.
0: ¿Cómo?
2: A 5 mil.
0: Oígame, hágame el favor, baratísimo. Sí. ¿En un concierto no se bajan de 20 barras?
1: Ajá, ya guardé la chopa para el próximo concierto.
0: Sí, señores. Bueno, en la Comuna 5 será el próximo vecino el martes, ese martes ya será el próximo vecino de los 102.7 para que ustedes la pasen genial nuevamente. Se viene el partido con República de Congo, ¿sí? Se viene con República de Congo. El segundo partido, pues recordemos que República del Congo viene a empatar con Portugal, Colombia viene de ganar, Portugal ahora se va a enfrentar con Uzbekistán y eso se va a colocar genial. Llegando Colombia a ganar, ya prácticamente tenemos el boleto para la segunda ronda.
1: Super.
0: Ya, no, si es que ya, prácticamente ya, está listo para la segunda ronda y
1: se va a preparar. Por favor de Dios, va a ser así, que no se confíen como se estaban empezando a confiar el día de ayer, que por eso fue ese golecito de Uzbekistán.
0: El tema de hoy es algo parecido, hay que volvernos técnicos para hablar del rendimiento de la selección.
1: Yo
0: Colombia.
1: Ayer me volví técnica.
0: Pues Colombia ganó, sí señores, Colombia ganó 3-1, pero quedó y dejó un sinsabor.
1: Sí.
0: En algunas cositas, le falta a la selección Colombia, porque hubo un Uzbekistán que nos alcanzó a asustar un poco.
1: Hicieron presión, a lo último era, vamos a meter gol, presionando a Colombia y Colombia ahí, pero bueno,
0: y ese man que hizo el gol, que tenía como pinta de japonés, de chino, yo no sé, nos tenía acosados.
2: Los rasgos de todos los jugadores eran tipo coreanos.
1: Asiáticos.
0: Todos asiáticos, y oiga, pero el que hizo el gol nos tenía todos ahí acorralados, amedrentados. Sí, le falta un poco, hay que mirar. El primer juego, yo le coloco un 60% de nivel a la Selección Colombia el día de ayer. Sí. No le va a colocar más de 60. Me gustó. Obviamente hay que hacer algunos cambios. James Rodríguez estuvo también bien. Coloquemos también 60 a James Rodríguez. Pero es el primer partido y esperemos qué pasa en el segundo con República del Congo. 7 de la mañana, 9 minutos, 7:09, a través de los 102.7. Olga Celis, que es noticia en esa mañana, a través de la emisora que se escucha más.
2: Bueno, a esta hora contarles que ayer se cumplió en el departamento de Santander, en Bucaramanga, la inauguración de una ruta muy, pero muy importante, y tiene que ver con relación a la ruta de Bucaramanga-Aruba, vuelo directo. Para el sector empresarial, para el sector económico, es un paso muy importante que se da en materia de conectividad internacional. Precisamente el departamento de Santander sigue ampliándose con esta inauguración de la nueva ruta aérea directa
3: entre Bucaramanga
2: y Aruba, así es.
3: Esa me interesa, ¿oíste?
2: Importante, plan vacaciones.
3: Plan de una Aruba, uy, espectacular.
2: Escuchemos qué dijeron las autoridades del departamento con la puesta en marcha de esta nueva ruta Bucaramanga-Aruba. Recordemos la importancia que se da precisamente con esta jornada.
4: Queremos informar a la opinión pública que se han presentado dos movimientos sísmicos, uno sobre la noche de ayer, 11:50, y otro en horas de la madrugada, sobre las 5:51, con epicentro en el municipio de Los Santos, con una profundidad de 146 kilómetros y una intensidad de 5.1 grados en la escala de Richter.
2: Hoy detalles inicialmente de lo que sucedió ayer en el departamento, en el país, del sismo, dos sismos, uno cerca de las 11:49 de la mañana y seguidamente el otro que se registró cerca de las 5:50 de la mañana. Pero ¿qué dicen también las autoridades con relación a esta importante noticia? La ruta que nuevamente se abre entre Bucaramanga y Aruba.

0: bueno, algunas controles, temas técnicos, pero estaremos por supuesto entregándole detalles a ustedes de esta importante noticia que se ha dado en el departamento de Santander con relación a esta ruta aérea que llega al país.
1: Se hace la apertura de esta importante línea de Santander que comunica con Aruba, una estrategia muy importante que adelanta el departamento de Santander para conectar a Santander con el mundo, esto dentro del marco de las metas del plan de desarrollo. Y hoy, gracias a esta empresa que ha creído en Santander, a la empresa Wingo, podemos tener la inauguración o la apertura de esta importante línea internacional. Bueno, esto sin duda ninguna va a generar un beneficio muy importante. Poder conectar los territorios con el mundo, eso hace que se desarrollen o que se muevan todos los renglones de la economía, como el turismo, como los servicios médicos, que son fortaleza acá en el departamento de Santander, todo nuestro tema cultural, ese turismo de aventura, esos escenarios naturales que tenemos para ofrecer en el departamento, y por supuesto también todo el número de empresas que vienen creciendo en Santander, que es lo que hoy nos tiene como la cuarta economía del país, y eso lo que hace es dinamizar y generar todos los contextos que se requieren para que los territorios sigan adelante.
0: Bueno, y conocíamos detalles de todo este, de toda esta reactivación económica que va a generar esta conectividad aérea entre Bucaramanga y Aruba. Así que ya saben, ya pueden empezar a realizar sus planes turísticos para conocer, por supuesto, Aruba y otros sitios del país.
2: Ok, 7 de la mañana, 13 minutos. Nos vamos a conectar porque llega la primera parte del horóscopo con la maestra Pamela Giné. Pamis y el horóscopo.
3: Vérate, Merced, vamos a hablarte de ese oráculo para el día de hoy. Ya la gente que está también por acá pendiente preguntando mucho por el horóscopo. Y comenzamos con Jaminis.
4: ¡Jaminis!
3: Se revelan las cartas a Jaminis. El oráculo te está revelando hoy alguna situación y es que hay como una alerta importante a la cual, cual debes prestarle mucha atención, porque el oráculo te está revelando que hoy o en estos días hay alguien que está anhelando, que desea ver un tropiezo tuyo, desea ver que te equivocas. No porque de pronto sea 100% maldad o sea deseándote lo peor, pero sencillamente por el hecho de poder decir, sí ve, yo sabía que la iban a embarrar, sí ve, yo sabía que era así. Entonces solamente por esa situación hay alguien que está deseando que usted tenga alguna equivocación, un tropiezo por estos días, Jaminis. ¿Qué hay que hacer en este caso? Que tienes que pues prestar atención, pues esa es como pura energía gris de esa persona que viene para tu merced. Tu mayor victoria no se trata de discutir, sino de seguir brillando con tu fuerza y dejando que tus éxitos hablen por usted solo. Entonces no se dé mala vida, no se ponga a pelear, sino sencillamente usted haga las cosas bien, y eso es el mejor digamos orgullo que puede tener, la mejor recompensa que pueda tener tu merced en estos días. Le hablamos a Libris.
2: Libris.
3: Hay algo para Libris hoy y es que se está activando como ese chip de la armonía al mostrarte, planteándote una limpieza profunda con tu círculo social y también con las personas con las cuales estás compartiendo. Ya sea eliminando contactos o dejando de seguir, algunas amistades, dejando de compartir con algunas personas que definitivamente pues no están dando la energía que usted quiere. Incluso tiene que revisar los contactos de sus redes sociales, si es el caso, porque como que está viendo que esas cosas no le están aportando cosas positivas a Libris. Entonces revise, y si tiene que eliminar, dejar de seguir a alguien, pues deje de seguir esas cuentas, esos usuarios de redes sociales que usted ve que le están es como que más bien fastidiando o no aportando nada positivo para estos días. Eso para Libris. Hablemos de Aquarius.
4: Aquarius.
3: Aquarius, hoy el oráculo le está bajando del pedestal tu merced de una manera prudente. Sí. Está como mostrando realmente cómo son las cosas, cómo puede tener algunas situaciones incluso de amargura, de ser antipático y de mucha mala vibra en este día. Pero el cosmos te pide que dejes la culpa a un lado, porque tienes, digamos, absoluto derecho a tener también un día, pues, no de los mejores, sino que también tienes derecho a malhumorarte, a tener un día pronto, pues, no que sea todo paz y alegría o solo paz y armonía, Aquarius. Entonces, sencillamente maneje las cosas con prudencia en este día para que no vaya a ser exagerada esa situación en estos momentos. Le hablamos también a la gente de Leus.
4: ¡Leus!
3: Le muestra el oráculo a Leo, hoy le están coronando como ese signo, digamos, más magnético del zodiaco, revelando que estará usted, digamos, atrayendo muchas personas, casi que enamorando a todos por donde quiera que pase Leo. Y qué buen león ese que sonó por allá. Muy buen efecto, es un efecto nuevo que tenemos en la consola, tu merced. Esa situación hace que Leo pues sienta se sienta, digamos, la atracción de las demás personas, o que las demás personas miren en Leo alguien atractivo y alguien ejemplar, alguien al quien seguir por el ejemplo que puede estar dando en este día. La gente le encantará esa energía que usted está irradiando, Leus, y el cosmos te recuerda que este poder no tiene nada que ver con tu físico, sino con tu elegancia natural y ese carisma innato que tu merced lleva, gente de Leus. Y bueno,
2: sí, señores, la primera parte del horóscopo, 7 de la mañana, 17 minutos, 7 con 17 en la emisora que se escucha más.

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1: Bueno, es en las 7 de la mañana, 23 minutos, 7:23, a través de los 102.7, la emisora que se escucha más. Seguimos en el Modify, la fiebre futbolera, porque ayer la Selección Colombia ganó. Nos está ilusionando, comenzó a ilusionarnos. 3-1. Sí. Es el segundo equipo sudamericano que gana en esa Copa del Mundo. El primero fue Argentina, con los mismos goles.
2: 3-0 ganó Argentina.
1: 3-0. Y Colombia ganó 3-1.
2: Y nosotros realmente ayer, pues, hay que decirlo, no fue un partido.
1: Yo le puse el 60% redondo de rendimiento.
2: Sí, claro, pero de igual manera
1: ganó.
2: De igual manera se ganó, que era lo que se quería.
1: A veces lo que importa es el resultado.
2: Y en el Mundial hay que ganar como sea.
1: Sí, señor, lo que importa es el resultado. Colombia lo dio, 3-1. Aquí, ¿quién fue el que le acertó al marcador?
2: Olga
1: Celis, 3-1. Yo sí le dije a Malamito 1-1. Ah, su papá 2-1, me decía ya. Pero bueno, ahí va 1-1, porque es que el equipo al contrario tenía acorralado en su momento hasta la Selección Colombia.
2: Sí, claro.
1: Lo acorraló. Es que decían y yo escuchaba, no, es que el equipo solamente son grandes, son fuertes, no corren.
2: Papi. Tienen buen físico esos chinitos.
1: Tienen buen físico, ¿yo? Tienen buen físico.
2: Oiga, le digo que había también...
1: Hay un jugador que está en Inglaterra en esos momentos. ¿Cuál es ese?
2: Ese jugador juega en el Manchester City. El que le sacaron la primera amarilla que le pegó a Lucho Díaz. Sí, correcto.
1: El que hizo el gol. Nos tenía un poco acorralados y asustados. ¿O es el mismo? Porque todos se parecían. Entonces,
2: vale, no sé. 50 millones de euros. Sí, correcto. Luchito Díaz vale 70 millones de euros. Es el jugador, el segundo jugador más caro que estaba en la cancha.
1: Ok, perfecto.
2: Vea. De los 22 que estaban en campo... Es el segundo más costoso, 50 millones de euros.
3: El más caro es de Uzbekistán.
2: Correcto. Vea, pues me la sabe, ¿ah?
3: ¿Eh? No, yo no sé mucho, yo la verdad. No sé mucho, pero algo se dijo por ahí alguien.
1: Ok, perfecto. 7:25.
2: Bueno, muchachos. Señor. Vamos con información. Todo lo que tiene que ver con información a través de los 102.7 a cargo de Olga Celis en esa mañana.
1: Olga Celis ya nos entregó la información a esa hora, Malambito.
2: Ah, ok.
1: 7:26, 7:26. Vea, presten atención porque en el modo futbolero ya se viene también otra cosa en Colombia y son las elecciones presidenciales el próximo domingo 21. Para la segunda vuelta presidencial, si esconde o retienen una cédula, podría entrar en sanciones. Presten atención porque la legislación colombiana castiga severamente a quien retenga, oculte o desaparezca cédulas u otros documentos de votación con el fin de proteger el derecho al sufragio de los ciudadanos frente a la intervención de terceros. La consecuencia para esos delitos son prisión de 4 a 8 años, sanción económica, multas que van desde 50 hasta los 200 salarios mínimos, equivalentes a un rango de 87 a 350 millones de pesos según el salario vigente en el 2026. También para los que no dejan hacer las inscripciones, el artículo 396 del Código Penal también penaliza a quienes entorpezcan el registro de candidatos o listas en elecciones populares o mecanismo de participación ciudadana como plebiscitos o consultas. Si el responsable es un servidor público que dilata o incumple con esa labor, recibirá una sanción adicional. Quedará inhabilitado para ejercer cargos públicos por el doble del tiempo de la pena de prisión impuesta. Requisitos para votar en Colombia. Para ejercer el derecho de voto en el país, los ciudadanos deben cumplir los siguientes y las siguientes condiciones: ser mayor de 18 años, estar debidamente inscrito en un puesto de votación autorizado, presentar la cédula de ciudadanía ya en un formato físico o digital, la cual es la única documentación válida para sufragar el voto en Colombia. Nota, no se permite votar con la contraseña. Si usted tiene contraseña, no se puede votar. Actualmente, el proceso electoral se encuentra en la etapa de la segunda vuelta presidencial, donde los colombianos elegirán el próximo mandatario entre los candidatos que ya sabemos que es Abelardo de la Espella e Iván Cepeda. Ya lo saben que a usted no le pueden quitar la cédula, retenérsela ni nada de eso. Es que las autoridades lo pueden hacer. Ellos le pueden pedir la cédula a usted, revisarla, pero no se la pueden retener.
4: Oiga, y les cuento algo. Ayer el señor ministro de Defensa hizo un anuncio muy importante.
1: ¿Sí?
4: Y es que queda totalmente prohibido tomarle foto a su voto.
3: Ay,
4: las autoridades van a estar muy pendientes de ese tema en los diferentes puestos de votación. Van a redoblar todo el tema de la fuerza pública porque las personas que vean con su equipo celular tomándole la foto en el lugar de la votación, en el puesto de votación, será sancionado.
3: O sea, como quien dice, ve aquí, que si yo voté por el que yo decía, apágueme ya los 50 mil, entonces, no se puede hacer eso.
1: Se escucha tan estricto, pero yo veo que no hacen nada cuando
2: no hacen caso.
1: Ni hacen caso y ven y tampoco dicen nada. Porque uno mantiene viendo votos a cada ratito por las redes sociales y de todo, por quién votó y tales.
4: Y las personas ingresan en el equipo móvil normal y toman la foto normal.
1: Deberían más bien es prohibir el ingreso de celulares a los puntos de votación. Eso lo deberían hacer en el momento de la requisa.
3: A mí una vez sí me prohibieron el ingreso del celular en Barranca, en el puesto de la escuelita Santa Isabel, cuando se votaba allá. Okay. Y la verdad sí iba entrando, incluso ese día iba con mi hija estaba muy pequeña, y no me dejaron ni siquiera entrar a la niña. Entonces me tocó volverme, llevar a la niña a la casa y sin entrar, y me dijeron que sin celular y sin nada.
1: Estaba bueno entonces la votación para hacer todo eso, todas vueltas, ¿oyó? ¿Eran las elecciones de quién?
2: ¿Era de qué?
3: No recuerdo de quién era, pero sí me pidieron eso y me dijeron que no podía entrar el celular ni nada, ni la niña siquiera podía. Ya,
1: pues, a ver si nunca me han colocado problema.
2: Ahorita, hablando un poquito, haciendo un paréntesis sobre los canales de televisión, hay unos que están más adelantados, y de pronto hay gente que grita el gol antes de que mucha gente lo celebre. Sí. Oiga, esto sucedió en Argentina el día de antes de ayer, el día del partido, sí, de Argentina contra Argentina-Algeria. Un aficionado argentino instaló una antena en su televisor para ver el partido más adelantado. Una antena especial como tal la instaló, y él estaba grabando desde su edificio los demás edificios, y le subía el volumen como tal, tenía el televisor conectado al Bluetooth y le subía el volumen para que los demás escucharan cuando, digamos, quitarle la sorpresa. Eso no está bien. Se volvió viral en Twitter y en TikTok. Cada vez que hacía un gol, grababa el gol primero y después grababa como 30 segundos después lo celebraban los demás edificios, las demás personas que estaban alrededor.
3: Le llegaba primero la señal a él,
2: sí, obviamente. Correcto.
1: Ahorita en Colombia lo más rápido para llegar la señal es TDT, ¿sí?
2: Sí,
1: le,
2: correcto.
1: Le llega más rápido la señal a usted por TDT.
2: Por aire.
1: Es por aire, y obviamente cuando se lo ve por otro canal, ya sea DirecTV, Claro, Movistar, le va a llegar un poco más lento. El más lento en llegar es DirecTV.
2: Sí, correcto.
1: Sí, primero llega por Claro, por Movistar que por DirecTV. Pero la calidad de DirecTV es calidad de DirecTV. Sí, no es siendo comercial.
2: Y recordemos que DirecTV es, digamos, el dueño de los derechos del Mundial. Ajá. Para transmitir todos los partidos. Los transmite DirecTV, absolutamente todos los partidos. Oiga, este usuario, su único objetivo era arruinarle la sorpresa a los demás seguidores de la selección argentina. Y cuando marcó el golazo Messi, el primero, eso, o sea, estallaron, digamos, los demás vecinos, como que, oiga, deje celebrar, no le quita la sorpresa.
3: Estamos hablando de Messi, el que tenía que sacarle roja, pero por rosca no le sacaron, ¿cierto? ¿El mismo estamos hablando o es otro Messi?
1: Ese
3: el que hizo, no, es que escuché que hizo un golazo, pero no sé si estamos hablando del mismo que tenía que echarlo por roja, pero como era Messi, no le sacamos roja. Y no pasó nada, ya no hay el VAR, no existe el VAR, no hay.
1: Pero mire que
3: ¿sí es el mismo o no?
1: Ese mismo. Mire que hubo la polémica por esa jugada que hizo Lionel Messi, pero en las redes sociales no han mostrado nada. Han mostrado más la caída del camarógrafo de ayer.
2: Sí.
1: Sí. Que la jugada de Lionel Messi.
2: Pobre muchacho.
1: Sí, señores. Bueno, seamos técnicos por un rato. ¿Cómo viste el rendimiento de la selección Colombia en su primer partido, Freddy Zeta?
3: El partido, el rendimiento yo le pongo por ahí un 3-5 más o menos, 3-6. Creo que hubo muchas cosas que hay que corregir. Igual pues tampoco es nada sorprendente, yo creo que lo que se vio es como el reflejo de lo que ha sido la eliminatoria de Colombia, lo que se vio en los partidos donde era con los equipos de pronto pesados. Algunas personas daban por goleada el tema de Colombia ayer, que iba a superar totalmente a Uzbekistán. Pero pues ha sido, yo creo que pues el Mundial se ha caracterizado por eso, no es que los chicos sean tan chicos, sino que han dado sorpresas, y pues el equipo de ayer, recordemos además que es que el técnico, estamos hablando de una de las leyendas del fútbol italiano, entonces como es Cannavaro, entonces no es cualquier
1: es nadie.
3: Persona. Y además también lo decían cuando el amistoso de antes del Mundial de Uzbekistán fue contra Croacia, si mal no recuerdo, y pues se decía que no, que ese Uzbekistán, que ese equipo que tiene, que no hay nada. Ahí contra Croacia mostró pues solamente que se para con 5 defensas y ya, pero que el equipo realmente no tiene nada para producir o generarle riesgo a Colombia. Otros decían, pues, no sé si era que, porque creo que lo dijimos acá incluso en la sesión de deportes, si es que Uzbekistán jugó el partido a media marcha, el amistoso contra Croacia, para no mostrar todas sus virtudes y Colombia no pudiera estudiarlo bien. Y pues yo creo que ayer sí se vio como parte de eso, que en el amistoso contra Croacia no mostró todo lo que tiene, porque ayer sí complicó a Colombia por muchas, muchísimos momentos del partido, independientemente de que Colombia se haya relajado, si fue culpa de Colombia o no. Realmente, pues como digo, creo que el fútbol que mostró Colombia ayer es el que siempre mostró en la eliminatoria. Colombia en la eliminatoria no es que haya sido un país que, o un fútbol que haya arrollado totalmente, no. Entonces es como el reflejo, y ahí sí, como dicen por ahí, se dice ahora coloquialmente, eso es lo que hay.
1: Ok, para usted, Lilian Díaz, vuélvase técnico un rato y cuéntenos sobre el rendimiento de la selección Colombia en su primer partido del Mundial.
2: Antes de eso, preguntarle a Freddy, ¿3.5 o 3.6 de 5 o de 10?
3: De 10, 3.6 de 10.
4: ¿Bajo?
3: De 5.
2: Ah, ok.
3: De 5.
2: Bueno, de 5 yo le colocaría 4. Zeta
3: más dormido, que fue pucha, quién sabe, que despierten a Zeta más bien.
2: Yo le colocaría 4, la verdad ayer...
3: ¿Se ponen 4?
2: Yo vi pasajes del partido muy buenos. Pasajes sí. Del partido donde sí de verdad hubo bastante, sociedades entre James y Arias, entre James y este muchacho Muñoz, entre James y Luis Díaz. Y recordemos de que Luchito Díaz fue el que puso el pase para el primer gol, el gol de este muchacho Muñoz. Yo la verdad vi cosas buenas. Si nos relajamos, hubo un error garrafal del arquero cuando nos empatan el partido, porque el error es del arquero. Y también de pronto de la pasividad de los defensores al no rebotar esa pelota como debería de ser. Y pues la verdad ahorita lo que decía Manolo es totalmente cierto. Estos muchachos de Uzbekistán son rápidos, porque ese balón estaba que se iba ya para el saque de meta, y este muchacho de Uzbekistán luchó para centrar el balón y el otro lo estaba esperando ahí. Y no sé qué quiso hacer la verdad Camilo Vargas para no, digamos, para que la pelota no entrara, pero fue como con la rodilla, le hizo un extraño el balón en la rodilla. Pero yo sí vi cosas buenas de la selección Colombia, y hay que mejorar, y es mejor mejorar jugando y ganando que mejorar perdiendo.
1: En esa parte que se dice la selección Colombia con Camilo Vargas, no le voy a echar la culpa al arquero, la verdad, como lo dijo el comentarista o el narrador de Caracol, porque culpó fue el gol de que hizo Uzbekistán, culpó fue el arquero, no, la verdad fue un rebote y ya, gol, ahí fue la defensa que no le ayudó al arquero, lo dejó pasar, pateó, donde no lo hubiese atajado hubiese sido gol.
2: Pero
1: porque estuvo a punto, porque es que le pegan la rodilla en el palo y se va para el centro. Es ahí donde deja la defensa sola a este delantero o a ese jugador y es gol. Porque el arquero solamente tiene dos manos, tiene dos piernas, tiene que atajar, y es imposible que se pendiente de todos los jugadores.
2: Yo siento de que sí fue culpa del arquero, porque es que ahí es donde tiene que rebotar con las manos. Y rebotó fue como con la rodilla. Ahí tenía que
3: mandar a balón, claro. Tiro de esquina, como dicen, hacerla fácil o sacarla a un costado. De hecho, se dice que no debe rebotar hacia el centro. Y pues estamos hablando de un arquero profesional, un mundial. Entonces no hay que dar papaya, pero, y hay mejor hacer a veces la fácil, así se vaya al tiro de esquina. Pero pues realmente, pues no sé.
1: Ustedes son los que saben, pero fue un zapatazo. Como ahí imposible. Lo que hace es como rebotarla como donde le caiga, ¿no?
2: Sí, rebotó con la rodilla y le pega, bueno, en el pecho.
1: Bueno, lo importante es que Colombia ganó. Vamos a esperar el próximo partido. Nos vemos en la Comuna 5 de Barranca Bermeja. Ya les estaremos contando más adelante en qué parte de Barranca Bermeja, en la Comuna 5, estarán. Ya es 102.7. 7 de la mañana, 36 minutos, 7:36. El humor con Pami Ginette.
3: Imagínense, este es un brasier que se fue a celebrar el partido de Colombia porque ganó el
2: brasier.
3: Se fue a celebrar y no llegó a trabajar.
1: Uy, ay, Dios.
3: No llegó a trabajar porque se pasó de copas.

0: imagínese tu merced, este es el caso más de una cucarachita.
1: Una
0: cucarachita estaba así, estaba eso, mejor dicho, se movía y eso brincaba y eso se movía y pata allí, pata arriba, pata abajo, para el lado, vuelta para abajo, tres vueltas para atrás, vuelta para la izquierda, tres vueltas para la derecha y así, dijo en máquina y vuelta para allá, vuelta para acá. Cuando pasa otro cucaracha y le dice, uy, ¿eso qué es? Haciendo break dance, ¿eso qué es? Eso es ¿cómo se llama? El que bailan ahora, freestyle también, no sé qué, está haciendo que eso reggae, que usted qué es lo que estaba ahí. Uy, la hoja, mire cómo hace la. Ay, pues máquina, ¿qué está bailando usted? Y dijo la otra, ¿cuál bailando? Bueno, es que me echaron baigón.

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1: 7:56, 7:56, pendientes porque estaremos entregando otro televisor de 55 pulgadas este próximo martes, ya, martes, ya 23 de junio del 2026, y ustedes se pueden ganar un televisor de 55 pulgadas con Yarguíes y Town Center. 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
12: Las 8 en punto.
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0: Bueno, nueva hora musical, nueva hora en Arriba Yariguíes, ya 8 de la mañana, 6 minutos. A esta hora es, Pamelita, a esta hora es que se activa ya como tal las oficinas, comercios, muchos locales comerciales. Así, también ya abren a las 8 de la mañana. Los que no, pues abren a las 10 de la mañana más o menos, los que se levantan un poquito más tarde, pero cierran también más tarde. Nosotros aquí continuamos acompañándolos a través de Arriba Yariguíes. Hoy con el tema del día vamos a recordarle a toda la gente el tema del día. Vamos a ser técnicos por un rato. ¿Cuál es el balance? ¿Cuál es, digamos, ese porcentaje que le damos a la selección Colombia el día de hoy? Seamos técnicos por un rato. ¿Cómo viste el rendimiento de la selección Colombia en su primer partido del Mundial? Mucha gente opinando por acá en nuestro fanpage de Facebook como Yariguíes Barranca Bermeja. La gente que en ese momento pues está contenta, que se levantó feliz. Es otra vibra cuando gana Colombia. Ah, es otro, sí, claro, otro ambiente, sí, Pamelita.
1: Ya, somos campeones del mundo, ya dijeron por allá algunos, que mejor dicho, que cuando es la final de Colombia.
2: Hasta me caravana, se vio anoche. Ay, y todo.
1: Sí, tu merced, sí.
2: Hasta caravana. Oiga, lo que hablábamos ayer, Pamela, Freiseta, Arlian y Sara, y es que yo les decía a ustedes ayer, no hay que darle duro a la selección Colombia si llega a perder o nada, porque cuando nos dio felicidades, ahí sí era la bacanería, eso, porque también he caído en ello, ¿sí? Pero ayer nos dio felicidad, Colombia es lo máximo y lo mejor. Esperemos el próximo partido, ojalá demos un buen resultado, porque si llega a empatar o llega a perder, no vayamos a atacar ni a decirnos que fue culpa de tal o fue culpa de eso, porque el fútbol no tiene exactamente, no está escrito.
0: Caigan en cuenta en algo, Manolo y compañeros, caigan en cuenta de que las dos selecciones que llegaron a la final de la Copa América 2024 son las dos selecciones que sacaron la cara por Sudamérica. Las dos selecciones de Colombia y Argentina fueron las que ganaron 3-1 y 3-0.
2: Hoy juega Paraguay, ¿no?
0: Hoy juega México.
2: México, México. Y es abuelo el partido, el de hoy también.
0: Contra Corea del Sur. Un buen, los dos ganadores de ese grupo.
1: Sí, bueno, y más, Colombia lo hizo muy bien. Además que este equipo el equipo de Azerbaiyán es un equipo que, mejor dicho, lo hace muy
0: Uzbekistán,
1: bien.
0: Uzbekistán, mi reina.
1: ¿Cuál?
0: Uzbekistán.
1: Habla el rabo, Caileban.
2: Lo puso rojo.
1: Ay, se cayó, chagüey.
2: Malambito. Oiga, ¿usted cayó, malambito?
0: Bueno, para aprender hay que caerse, ¿no?
1: Venga, Cami. Vuelve y cae.
2: Ah, bueno, sí, señores, a esa hora, cuando son las 8 de la mañana, 9 minutos, 8-9, ese momento enterarnos qué noticia en Barranca Bermeja con nuestra periodista Sara Burgos.
3: A esta hora les contamos que a pocos días de la jornada electoral del próximo 21 de junio, las autoridades de Santander aseguraron que el departamento cuenta con un amplio dispositivo de seguridad, logística y vigilancia para garantizar que los ciudadanos puedan ejercer su derecho al voto con tranquilidad. Les contamos que esta estrategia fue revisada durante una reunión que fue encabezada por el gobernador encargado Eduard Sánchez, junto a representantes de la Registraduría, Fuerza Pública, organismos de control y entidades encargadas del seguimiento electoral. Según las autoridades, se mantiene un monitoreo permanente en los diferentes municipios para prevenir cualquier situación que pueda afectar el desarrollo de estas elecciones, además de un trabajo coordinado para garantizar la transparencia de este proceso. Las autoridades insistieron en que el objetivo es que cada santandereano pueda votar con confianza y que ningún inconveniente de seguridad o movilidad impida el normal desarrollo de estas elecciones.
2: Ok, Sara, gracias por la información a esa hora, 8 de la mañana con 10 minutos, 8:10, y nos vamos conectando, nos vamos preparando porque Pamela, con el chicote y la bolita ahí mirándola una vez, nos va a entregar la segunda parte del horóscopo a través de los 102.7.
1: Vamos a hablar, tu merced, entonces, de lo que es la segunda parte del oráculo de las personas que siguen por acá en este momento pendiente de todo lo que tienen que ver con esta situación. Voy a saludar por acá de manera muy especial a Danilo, que nos escucha siempre, y Danilo dice que le encanta mucho el tema de todo lo que se habla en la ciudad de Yariguíes, que de verdad lo escucha porque se datea. Dice que él se pone a pensar, dice Danilo, venga, le leo por acá el mensaje. Dice, hola Pamela, yo me pongo a pensar, ¿yo para qué fui al colegio tantos años? Si yo hubiese sabido que iba a existir Arriba Yariguíes, yo no hubiese ido a estudiar, tu merced. Entonces, donde uno se queda pensando, ¿cierto, tu merced?
2: Sí, estamos claro. El consejo, vaya al colegio, vaya, estudie.
1: Entonces, bien por eso, porque así lo aprende Danilo.
0: Bueno, menos mal que los niños están en el colegio hasta ahora.
1: No, están no, durmiendo, está en vacaciones. Está como dormido, ¿en serio, Alián? ¿Qué pasó, papi?
0: ¿No eres tú? ¿Dónde está? Mi hijo sale este viernes, mañana.
2: Ok, no, el mío ya está de vacaciones.
1: Bueno, tu versículo.
2: Los míos.
1: Uno, dos, tres. Por acá. Entonces, así que dice Danilo que sí. Entonces, que si lo hubiera sabido, no hubiera ido al colegio, tu merced. Pero bueno, bien por los que tienen los niños todavía. Por lo general son los chiquis, ¿no?
0: Sí, los chiquis, correcto.
1: Bueno, tu merced. Vamos a hablarte entonces por acá de la gente de Sagittarius.
3: Sagittarius.
1: A Sagittarius se le presenta algo muy importante con las runas vikingas y es una conexión sumamente especial al hablarle a una persona que ha sido como incondicional, una persona que está siempre ahí en diferentes situaciones. Ya a lo largo de los años se ha dado cuenta que ha encontrado que tiene una persona leal a tu merced, alguien incapaz de fallarte o de perjudicarte, mejor dicho, de ninguna manera. El cosmos Sagittarius te recuerda que aunque digamos, este ser está lleno de cosas muy bonitas, de cosas súper lindas, o de que no tiene tantos defectos, mejor dicho, contigo puede ver cómo también puede llegar a ser la persona, mejor dicho, más especial por completo. Puede mostrarte una versión totalmente distinta, una versión noble, pura, aunque de pronto seas de los que dice Sagittarius, no es que yo no confío ni en la sombra mía, porque mejor dicho, sale el sol y se desaparece. Entonces, no, Sagittarius, hay una persona que también puede estar contigo incondicionalmente. Además, usted en el fondo se ha dado cuenta cuánto esta persona le ama, cuánto esta persona está dispuesto o dispuesta a hacer por usted. Entonces tenga mucho cuidado en estos días donde hay diferentes situaciones como estresantes y de caos, no vaya a hacerle un desplante o hacer sentir mal a esa persona, porque realmente es una persona que sinceramente tiene buenas intenciones con tu merced y usted debe saber de quién se trata.
0: Muy bien.
1: Hablemosle a Aries.
0: Aries.
1: Aries, hoy las cartas están encendiendo tu espíritu aventurero al anunciarte, digamos, en una oportunidad donde puedas tener un esparcimiento. No sé si una salida, una fiesta, una primera cita o algo así, pero pareciera estar destinada esta cita, tu merced, a algo que no va a salir muy bien. Tenga cuidado con eso, porque son cosas que debe tener muy presente. Debe analizar bien el momento de, no sé si es la cita, si es el viaje, si es la fiesta o qué cosa será, pero tenga cuidadito porque pues de pronto se puede presentar un momento incómodo. Tampoco vamos a decir que va a ser la peor, pues que no vaya por allá. Si quiere vaya, restréguese por allá, todo lo que quiera, pero tenga cuidado que puede haber un momento incómodo, tu merced, en esa situación. Así que pues hay que mirar lo que las cartas y el oráculo te asegura, y es que no todo lo que brilla es
3: oro.
1: Exactamente, que las apariencias engañan muchas veces, Aries. Entonces tenga eso presente, no se deje llevar solamente por, mejor dicho, lo que está viendo por fuera, lo que está viendo que está brillando, las cosas así, sino que también tenga un poquito más de análisis. Tiene que utilizar la intuición que tu merced bastante sabe aplicar, Aries, para poder vivir este momento y no vaya a ser tan incómodo en este día. Piscis.
2: Piscis.
1: El oráculo le refleja o le indica hoy a Piscis que puede mirar cómo te puede llegar, digamos, el destino está como enfrentándose a diferentes cosas con tal de que puedas tomar una decisión crucial, importante, y pues también mirar cómo desenvolverte en una que ya tomaste. Estás como en ese entre la espada y la pared, como que dice, ya usted sí, tomó, señora, una decisión hace días, ya la tomó, y pues como que está viviendo pues el tiempo después de esa decisión, pero pues ahora tiene que mirar es cómo lo enfrenta, como que usted no estaba preparado o no pensó que de eso, así como dicen, uno como que piensa de eso tan bueno no van tanto, pero le han llegado cosas muy bonitas a Piscis y parece como mentira lo que está viviendo. Entonces el destino te está ayudando, Piscis, a que puedas vivir esa situación, a que la sepas manejar y no te vayas a quedar, digamos, en algo encerrado o cuadriculado sin poder disfrutar, sí, este momento por el que tanto has luchado. Entonces disfrútalo, Piscis, y usted, mejor dicho, relájase y pueda ver cómo el miedo se va y cómo llegan las señales de que estás creciendo, la gente de Piscis. Hablemosle a Cáncer. El oráculo te está diciendo hoy que, digamos, puedes tocar algo a tu sensible memoria al advertirte que la energía de un error cometido en el pasado podría regresar para intentar perseguirte o nublar tu presente. El cosmos te pide que pongas un freno inmediato, recomendándote que, digamos, estancarte en la culpa o sufrir por algo que ya hiciste, pues va a ser nada más sino un desgaste. Entonces hay que salir de esa situación. Si pues cometió el error, no vamos a decirle que usted diga, es que yo lo que hago no me arrepiento, y al que no le guste, pues suerte, es que le deseo, si no, pinte las que las coloreo y páseme la raya y verá lo que le va a pasar, loca, y su mamá sabe coser, guárdeme estos puntos y ténganlo. Tampoco así, pero Dios. sí, cójala un poquito, pues ya, Cáncer, sencillamente se cometió el error, sí, sea sincero, discúlpese si tiene que hacerlo, incluso tiene que perdonarse usted, pues pídase perdón o perdónese usted mismo y ya para que pueda seguir avanzando, porque pues de eso se aprende, de los errores, gente de Cáncer. Y bueno.
2: Y bueno, y eso.
0: Bueno, son las 8 de la mañana con 16 minutos. Arriba Yariguíes continúa en continuo ascenso. Estamos en Arriba Yariguíes en el jueves.
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0: Se escucha más en esta mañana. Estamos en este día. Oiga, es un jueves que, mejor dicho, parece como viernes, sábado. Algunos es ubicado por esa fiesta porque ayer ganó Colombia. Muy chévere, muy bacano. Yo creo que, pues bueno, se hizo la tarea que se tenía que hacer y era ganar el primer partido. Lo que viene aquí en adelante lo vamos a ampliar en un momentico. Usted no se desconecte arriba, Yariguito, porque hoy tenemos un tema interesante en la sesión de deportes con Pamela, con Arlian. Vamos a estar hablando algo muy interesante, incluso va a haber hasta polémica. Usted prepárese para escuchar la sesión de deportes. En este jueves también recordando cosas bonitas. Obviamente, bueno, recordar esas épocas donde la selección nos ha regalado muchas alegrías, muchos triunfos. Y por eso, pues, hoy queremos que ustedes también jueguen al técnico con nosotros. Tenemos el tema del día en nuestro fanpage, Yariguié Barranca Bermeja. O si quiere, vea, envíenos audio de una vez al WhatsApp 322-364-7820 y también le vamos a escuchar.
1: Claro que sí, el tema del día vamos a recordar a los oyentes, Freddy. Y oyentes y compañeros, seamos técnicos por un rato. ¿Cómo viste el rendimiento de la selección Colombia en el primer partido? ¿Cómo fue ese rendimiento? Ahorita Freddy dijo que pues 3.5, 3.6 de 5. Yo dije 4. La verdad a mí sí me gustó.
2: ¿Te le gusta en 4? Sí.
1: Sí, me gustó mucho. ¿Cómo dijo?
2: Usted le gusta en 4.
0: No. Vea, Olga Zenis, ¿cómo vio usted el rendimiento de Colombia?
3: Bueno, yo creo que en Barranca Bermeja especialmente el tema estuvo muy chévere, muy acogedor, pero ya en lo técnico considero que le faltó un poquito.
0: Faltó como convencer un poquito, ¿cierto?
3: A nuestros futbolistas colombianos les faltó convencer más, le faltó apretar más, como decimos nosotros, pero bueno, fue el inicio de lo que se viene, logramos ese 3-1 y aquí estamos y seguimos apoyando a la tricolor.
1: Por acá nos dice Humberto Yepes Ramos, cuando juegue un equipo de verdad, sí miramos, ahí miramos. Y ayer, uy, contra quién jugó,
2: ayer hermanito, ¿qué era? ¿Si ¿Sí eran porcelanas ahí parados? ¿Qué, papi?
1: ¿Ayer qué eran? ¿Qué? ¿Robots?
2: Seguramente.
1: Estamos jugando, oiga, contra un equipo, oiga, que nota, también tiene lo suyo.
2: ¿Cómo se llama?
1: Humberto.
2: ¿Humberto qué?
1: Yepes Ramos.
2: Ah, ese sí, porque es primo de Yepes y él dice que era gol de Yepes, por eso es que está ardido también.
0: Bueno, eso es lo que dicen los oyentes, pero pues no, yo creo que pues también chévere, cada quien da su opinión. Es que la verdad, yo creo que no convenció Colombia del todo, ¿no? Igual el fútbol es de paciencia, y pues qué bueno que Colombia no cayó en el error de desesperarse. Incluso yo creo que el gol, el 2-1, llegó en un momento donde nos tenían como apretaditos, sí, la claro, cosa. Incluso hubo una jugada donde nos, digamos, nos salvamos de, no, en el cuando iba 1-1, casi se nos van encima ellos en el 2-1. Entonces, lo importante es que lo supimos aprovechar. Y bueno, pues hoy gozamos a Alberto Yepes.
1: Dice por acá Edward Well, dice, bajo porque en defensa se desconcentran. En la portería, Camilo, unas son de cal y otras de arena. Quintero debe ser el relevo de los segundos tiempos de James Rodríguez. Y porque hasta los minutos 60 y 70 se queda. En general, a medida que la copa vaya fluyendo, el nivel va subiendo y lo va a hacer. Ojo con Colombia, pero dice, vea, por acá Eduardo.
0: Eduardo dice que el cambio de James siempre debe ser Quintero, pero la verdad, ahorita lo hablamos con Arliane en el break, y creo que ayer acertó Lorenzo en los cambios que hizo. Siempre, muchas veces lo hemos criticado, ¿no? Que,
1: sí, correcto.
0: Que se mantiene con James hasta el final, que ya James está cansado, que cambie, lo que Quintero, pero creo que ayer lo sacó.

0: como el minuto 60 y algo, y los cambios que hizo, que fue, entró Campas y el Cucho Hernández, yo creo que acertaron. Y ese Campas, para mí no es que digo que me convenza mucho, pero ayer entró bien, entró como una flecha, la verdad, fresquito.
1: Eso es lo que se quiere, Freddy, que los que entren también mentalizados de que si vamos perdiendo o estamos haciendo un partido de pronto regular, que lleguen a arreglar la película. Claro.
0: Es que, Alian, yo creo que en las elecciones donde se nos olvidan, pues la verdad, personalmente, se nos olvida el color de la camiseta, ¿cierto? No, que este salió del América, que este de Nacional, que este de Junior. La verdad, lo importante es que cuando estén en selección lo hagan bien y la tricolor gane. Es lo que nos interesa a todos, sinceramente.
1: Sí, correcto. 8:30 a.m.
2: Sí, pero la verdad, la de Junior regular, Seti, eso sí, para mí más bien no.
1: Empezando por Luchito Díaz.
2: Sí, normal.
1: Bueno, Pamelita no va a dejar el resentimiento con el Junior, ¿ah?
2: ¿Eh? No, como no es que Junior no, sino que es que hay que decir lo que es. Y Lucho tampoco es que haya jugado muy bien anoche. Déjame decirte que hizo el gol y sí, pues pase gol y todo.
0: No, pues ¿qué más quiere? Hizo gol, hizo pase gol, se sacó como a
1: cuatro. Está como Humberto, ¿ah?
2: Está. Es que yo digo, sí, que va a ser que juegue bien, pero la verdad lo había enredado al principio.
1: No, sí, porque obviamente yo digo que la mentalidad de los uzbecos era nada más y nada menos que... La mentalidad de los uzbecos era... neutralizar a James Rodríguez y a Luchito Díaz, y creo que en algún momento llegaron a hacerlo, ¿eh?
0: Sí, entonces me gustó también cuando fue el gol de Muñoz, porque nadie lo esperaba, nadie lo tenía, entonces él lo tenía referenciado, entonces pues digamos que eso se vale. Es arriba Yariguía, ya vamos a ir con más opiniones de las que ustedes nos tengan en ese momento. Recuerden el WhatsApp 322-364-7820 o también en el fanpage Yariguía Barranca Bermeja. Nos deja su comentario, cómo vio el rendimiento de la Cele en la noche anterior, y ya le vamos a contar lo que viene para el próximo partido. A esta hora también nos vamos a las 8:31 al momento de hacer como esa pausa, como ese respiro en medio de tanto corre-corre, tanto acelere, ¿no? Como que muchas veces tantas cosas del día a día, que las preocupaciones, que mejor dicho.
2: ¿Qué le pusieron los cachos?
0: Bueno, no sé. Entonces, lo que sea que haya pasado, pero hay unas frases que siempre llegan, una reflexión que siempre la traemos en arriba de Yariguí, es que la vamos a compartir con ustedes. Nuestro jefe, nuestro gerente Iván Enhash, siempre nos está como bateando esas reflexiones, y qué bonito poder escucharla también esta mañana en arriba de Yariguí.
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1: Yari Guíez. Bastante, tu merced. Y cuando yo diga bastante, es bastante, oye.
0: Sí, señorita. Uy,
2: ese cafecito de esta hora está más bueno.
1: Lo gracias. Hizo Olguita. ¡Punto sí. para Olga!
2: ¡Punto para Olga! Contra
3: muy
2: todo
3: bien, Olguita.
2: Contra todo pronóstico salió ese cafecito hoy que ya era necesario, la verdad. Ese café informativo hoy nos dejó sin café.
1: ¡Buen chiste! El café lo dejó sin café, o sea, no hay café. Que no se rían, oiga, así como, sí, como las de la rosca, a mí me dio risa, la verdad.
3: A mí también.
1: Además, porque fue improvisadísimo, fue un chiste natural.
0: Bueno, le recuerdo a la gente el tema del día para que siga opinando a través de nuestro Facebook, como Yari Guíez Barranca Bermeja. Seamos técnicos por un rato. ¿Qué balance le das a la Selección Colombia en su primera presentación en el Mundial? ¿Cuál es ese balance? 322-364-7820 y en nuestra página de Facebook como Yari Guíez Barranca Bermeja. Es momento también de conectarnos con la maestra Pamela Ginec en la tercera parte del horóscopo.
1: Así es, tu merced. En este momento saludame para acá, señor, a la señora Miriam Prada, tu merced, que nos escucha también. Dice Pamela, muy bien por el oráculo, por el horóscopo, nos dice la señora Miriam Prada. En este momento ella me dice que tiene una venta de café, tu merced.
3: Muy bien.
1: Y dice que en este momento acaba de decir a los clientes que un momento, que sí hay café, pero que esperen hasta que escuche la parte del horóscopo de ella.
2: Perfecto.
1: Que
2: así
0: nos,
2: es.
0: Cuando el café es bueno, tienen que esperar como tal.
1: Así es, tu merced. Ella dice que sí, nos Taurus, entonces vamos con Taurus.
3: Ese sí soy yo.
1: Bueno, doña Miriam también. Vamos a escucharlo. Mire, doña Miriam dice, hoy el oráculo para tu merced se sacude en un terreno que tiene que ver mucho con la parte de los sentimientos.
3: Ay, qué linda la porquería esa.
1: Tan lindo los sentimientos. Tiene que ver mucho también con la parte de, incluso del amor directamente, porque los sentimientos pues abarcan muchas cosas, ¿no?
3: Ajá.
1: Entonces, mirando la parte del amor, pues digamos así, tiene que ver mucho con que la persona que a usted le gustaba o le gusta exactamente dice que tu ex ya tiene un... ¡Uy, ya tiene una nueva relación! ¡Ah!
2: ¿Cómo así?
3: ¿Sí? ¿Sí? ¿Que no tengo mentiras?
1: Mira, por acá doña Miriam me dice, Pamela, usted... Uy, doña Miriam, ¿por qué? Me dice que yo soy mentirosa, doña Miriam, ¿por qué? Porque porque la pareja tenía otra pareja antes de terminar con ella, me dice.
2: ¿Cómo así?
1: O sea, ya tenía cacho. Doña Miriam, saludo para usted. Miriam Parada dice que pues esta situación viene con algo importante y es que pues ya se pierde como la esperanza, como que quisiera un rescate, tu merced, de los sentimientos, pero pues ya hay cosas que están en mente de su ex que no van a cambiar en este momento. Aunque esta persona, digamos, ha sorprendido a continuar con su vida y vivir sin usted, gente de Taurus, en el día a día, el cosmos de pronto te puede mostrar que hoy su mente puede traicionar ese presente y que estará de pronto también haciendo un llamado como en silencio a las cosas del corazón. Entonces lo que te dicen las cartas y las runas vikingas es que tu energía está en ese momento pues imborrable y por lo tanto, como dice una frase que se me acaba de ocurrir en ese momento.
0: ¿Cuál será?
1: Ojalá esté grabando el programa porque eso debe quedar ahí patentado, esa frase que la abrigo yo. Quien no puso, no quiso cuando pudo, no podrá cuando quiera, tu merced.
2: Claro, nunca dice, la había escuchado, la verdad, nunca.
1: Muy buena frase, la regalo a Taurus. Muy vamos bien. Con The Virgus.
2: The Virgus.
1: The Virgus, las cartas hoy te consagran oficialmente como el gran ser de luz del zodiaco que eres. Hoy te pueden revelar que te convertirás en lo mejor que le ocurrirá al día de las personas que te rodean. The Virgus, tu energía estará disponible para que la gente con la que compartes mire a través de tu espíritu colaborador tus palabras precisas y ese don innato de ser el mejor consejero puede demostrarlo, que quienes están a tu lado pueden disfrutar de tu sabiduría y ese buen consejo. El cosmos bendice tu corazón de Virgo, recordándote que expandir tu luz de forma tan generosa es un acto hermoso y que eso va a volver hacia tu merced en cualquier momento de vida.
0: Muy bien. Okay.
1: ¡Capricornius!
0: ¡Capricornius!
1: Mire, Capricornius, entonces en este momento hay que decirle a usted qué pasa con las runas vikingas. Se muestran en un momento, digamos, más puro en el corazón y te puede coronar como el signo más racional en este día. Hoy puedes encontrar que vas a ser una persona muy práctica, una persona que va a ser muy calculadora en el día a día, lejos de ser algo, digamos, negativo. Esta situación te puede traer a usted, Capricornius, hoy una estrategia. También desde esa parte que tienes como de ser una persona muchas veces fría, sí, como con una armadura, una coraza, también te puede jugar a favor hoy en esta jornada. Puede que sea una situación donde salgas impecable y donde tengas mucha fluidez en todo lo que tiene que ver con las maneras de desempeñarte en este día. El cosmos respalda por completo tu enfoque mental en la jornada de hoy para Capricornius.
0: Muy bien, muy bien.
1: ¡Scorpius!
3: ¡Scorpius!
1: Escorpio.
2: ¡Está carajo! ¡Chica catarro! Pame, ojo, se te sale la antena. Págame.
1: Sí, cuidado. ¿Y cómo aprende, Sarita?
4: Muy bien. Pame, se le está enseñando mucho no, a Sara.
1: De, mire, vamos a hacer, eso se, va a ser un glosario, se va a llamar Glosario Sara Burgos.
0: A partir de mañana Sara se coloca donde está Olga y Olga donde está Sara.
1: El glosario Sara Burgos se llama así. Hay que mirar bien el billullo. Qué chiste tan bueno, marica. Y hay que, ¿y cómo es la que dijo ahorita? El, se me sale la antena.
2: No, pero esa es tuya. Sí, pero Pame, esa es tuya.
1: Ah, bueno, pero usted la, yo se la hacer, es tuya. Yo se la voy a ceder a usted, tu merced, porque escucho muy bien. Entonces, Scorpius, hoy las cartas están exponiendo tu lado más vulnerable.
2: ¿Qué está exponiendo?
1: Ay, está exponiendo. Entonces, te puede mostrar hoy como un ser, como ese signo que, digamos, con orgullo o protección, se niega a reconocer o aceptar que hay una persona que te quiere y te ama con locura. El cosmos sabe que quizá hubo una discusión reciente que te hizo levantar tus muros, gente de Scorpio, como poner esa protección. Pero te recuerda que aunque esa persona no siempre sepa cómo demostrarlo o se guarde sus sentimientos, en el fondo te adora, en el fondo te quiere tu merced.
0: Ay, qué rico.
1: Entonces, qué lindo, porque hoy viva el amor para la gente de Scorpio.
0: Exactamente, muy bien.
1: Y bueno,
0: muchas gracias. Son las 8 de la mañana, 47 minutos. 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

0: Bueno, son las 9 de la mañana, 5 minutos, 9:05. Aquí estamos en la última hora de Arriba Yariguez en este jueves. Ya prácticamente se nos fue una semana. Esa semana que viene, la que viene, la siguiente, va a ser una semana completica porque no trae festivo. Pero la que viene, la siguiente, sí trae festivo. Y así y así vamos a culminar lo que es el mes de junio. Pero julio se viene preparándose y se viene preparando porque trae dos festivos. El primer festivo, si no soy mal, es el 8.
1: No, el
2: 13.
0: El 3.
3: ¿Aquí tiene? ¿Qué? ¡Ay, máquina! Está peligroso acá esto, ¿eh?
2: Perdón, el 12 más 1.
0: Oiga, sí.
3: Porque diga 13, ¿qué pasa? Ay, ¿qué pasa? Digo 13, a ver, ¿qué pasa?
2: Malambito se le hicieron anoche, ¿ah? ¿Cierto? Sí, sí. La aplicaron en el partido en pleno envío con toda la gente viéndolo y escuchándolo.
0: Ya se quiso vengar de Pamela y lo que la cogió fue contra Olguita.
1: Sí, estoy desatado. Sí,
3: sí. No, pero bueno. Esa que clavada que le pegué yo no la quita a nadie, papi.
0: La atención le hace de 9 de la mañana, 5 minutos, 9:06, cambio de reloj. Es el momento de intercambiar, de irnos de Barranca Bermeja, de Colombia, hacia la Ciudad de México. Por ahí está Ariel Quiseno, que nos trae toda la información, la emoción de lo que se vivió ayer exactamente en ese partido. El primer triunfo de la selección Colombia. Ariel Quiseno, ¿cómo estamos con los buenos días?
4: Hola Manolo, ¿qué tal? Buenos días, saludos para usted, para Malambito, saludos para Carlos, para Olguita, para ¿Carlos? Sara, para todos los oyentes de los 100.7.
0: Y Pamelita y Zeta.
3: Papi, estoy yo, Carlos no está, estoy yo, Ariel, con los buenos días, que tenga Pamelita, buena semana, papi.
4: Pamelita, buenos días para usted, espero que haya amanecido bien.
3: Sí. ¿Le gustó la foto que le envié?
4: No se haya descualquierado anoche.
3: Uy, no, lo normal.
4: El triunfo. Ah, bueno, luego el triunfo de la selección Colombia, que se vivió, bueno, bonito, más de 80,000 colombianos aquí en el Estadio Azteca de la Ciudad de México. Dios, una fiesta bonita, un marco bonito, y bueno, al final, gran victoria de la selección Colombia, que pues no fue tan clara, estuvo un poco enredada.
0: Ok, sí señor.
4: De algunas dudas, pero termina siendo importante, una victoria amplia al final, 3-1, y hoy, con la primera fecha ya jugada para el Grupo K, pues el liderato de la Selección Colombia, que gracias a su triunfo es primero del Grupo K, y luego el empate de Portugal,
0: Ariel,
4: y la República de Congo sobre el mediodía. Señor.
3: Con este triunfo de Colombia, bueno, momentáneamente el líder, como usted lo dice, de su grupo, con este triunfo de Colombia, por lo menos, según he escuchado, se asegura estar, así sea, como uno de los mejores terceros, ¿no?
4: Sí. Es que la primera fase, o clasificar a segunda fase, la verdad va a ser muy fácil. Uh-huh. Clasifican los dos mejores de cada grupo y los 8 mejores terceros. O sea, van a quedar eliminados. Sí, de los 48, quedan 32 selecciones clasificadas a 16avos. Sí. Y seguramente, está claro, con este triunfo de Colombia y con el empate también de Portugal y República de Congo, ya estamos en segunda fase. En el peor de los casos, como un mejor tercero. Pero ya estamos clasificados. Ahora, sí tendrá Colombia que mejorar muchísimo su juego, su intensidad. Algunos esperaban más goles de Colombia, pero me parece que al final el debut también es complicado, ¿no? El debut en un mundial siempre es complicado, y si bien hay 6 jugadores que repiten mundial, la mayoría son nuevos, y ese debut golpea siempre un poco en contra, y bueno, pero se termina ganando. A veces en estos torneos cortos no es el cómo, sino el qué, y hay que ganar. El qué se ganó, listo. ¿Cómo? Sufriéndolo un poco de pronto al comienzo, pero bueno, se ganó. Bonito gol de Daniel Muñoz, ¿no?
0: Sí, Daniel.
4: Ese gol de Daniel Muñoz, por él, por su historia, por su familia, ha tenido la oportunidad de compartir con su señora madre y con su abuelita. Daniel Muñoz, que viene de un barrio popular de Medellín, era barrista, eso de la barra, los del sur, de Atlético Nacional, de ser un barrio, de ser de calle casi. Más, hay una historia que cuenta que se salvó por poco de estar en las calles, y viene haciendo parte de esta historia de Selección Colombia. Pelea el puesto ahí con Santiago Arias. Para mí, creo que todos estamos de acuerdo, hoy el titular es Daniel Muñoz, pero pues obviamente su posición es lateral derecho de la selección, no es un hombre goleador, pero que se le dé la oportunidad de marcar ese gol ayer, de abrir el marcador, el primer gol para Colombia en el Mundial, pues la verdad fue muy emocionante. Luego nos enredan, ¿no? Llega el empate muy rápido también, iniciando el segundo tiempo de Uzbekistán, y esto pues nos complica un poco, deja el estadio en silencio unos segundos, y nuevamente levantamos ese ánimo y ya llega la segunda anotación de Lucho Díaz, que se cantó muchísimo, se coreó el nombre de Lucho Díaz en el estadio. Fue muy bonito porque también pues sabemos lo que Lucho significa para nosotros, queremos que sea el mundial, el super mundial de Lucho. Y bueno, este gol también pues es de gran motivación. Y el cierre ya, la joyita, la anotación de Campaz, pero sobre todo la jugada previa, ¿no? Que sí, fue espectacular por el costado derecho y ese centro, ahí tuve la oportunidad hasta de grabarlo y todo. Y bueno, muy bonita celebración.
3: De hecho,
4: que escuchemos a los colombianos, señor.
3: No, de hecho, que le iba a decir, se habla más de la jugada casi del Cucho Hernández que ni el mismo gol de Campaz.
5: Claro. No, yo me imagino, claro, porque... Ariel, yo me imagino que también prima mucho y tiene mucho lugar ese sentimiento de euforia al inicio del partido, cuando todo el mundo, o sea, todo el estadio cantando en una sola voz el himno nacional de nuestra selección. Cualquiera se le paraliza el corazón, cualquiera se le eriza la piel con esa sensación.
4: No, es hermoso, Malambito, es hermoso, la verdad. No, se llora, las lágrimas salen. No, es muy hermoso, 80,000 colombianos más, porque es que fueron al final que 83,600, 83,800, y yo creo que habían 800 de sus becos, y seguramente los otros 83,000 todos son colombianos, no había una silla.
5: Lo dijo Fabio Cannavaro.
4: Sí, no había una silla desocupada y cantar el himno y en el descanso música colombiana, y cuando termina el partido poner música de quien gana, del país que gane. Entonces escuchar después a Karol G, escuchar después hasta un vallenato sonó por ahí. No, eso es espectacular, la gente no quería ir cantando y todo un rato celebrando lo que fue la victoria de Colombia. Aún así les digo, vamos a escuchar voces de los colombianos. Salimos del estadio con ese pequeño sinsabor de que nos falta algo. Si queremos pelear, ser protagonista en esta Copa del Mundo, nos falta algo. Y seguramente usted ya nos habla un poco de lo que ha sido la intensidad de esta Copa del Mundo, la intensidad de selecciones que parecieran que venían solo a participar y han mostrado un poco más.
3: Sí.
4: Han mostrado un poco más. Y a Colombia de pronto le falta eso, esa intensidad, esa agresividad, porque si bien en el primer tiempo tuvimos el balón, pero solo generamos el gol y a ver, creo que un postazo,
5: el postazo de Lucho,
4: Pablo izquierdo, el postazo de Lucho, de resto tampoco es que hayamos pues generado muchísimo. Entonces está esa duda. Escuchemos a los colombianos, los que manifestaron en la salida del Estadio Azteca aquí en la Ciudad de México, a nombre de San Autos Motor Toyota, a nombre del Centro Comercial San Silvestre, a nombre de Apuestas La Perla, Betplay, apuéstale a tu pasión.
6: Partidazo, comenzamos un poquito lentos, pero el tercer gol los calentó mucho y una alegría ver que la selección aquí en México, y como México ha recibido a la gente y a nosotros, ha sido exclusivo. Los queremos mucho.
7: Mis amigos, ¿cómo estamos?
6: ¿Cómo lo vivieron?
7: Bien, increíble, tremendo partido. Un poco sufrido al comienzo, pero lo sacamos adelante al final.
8: Toda una fiesta, ¿no?
7: Toda una fiesta, la fiesta del fútbol es muy linda. Más en un certamen como eso, el mundial es lo mejor.
8: Cuéntame, ¿cómo lo viviste?
9: Súper chévere, la verdad. Uy, qué triunfo tan bacano.
6: Serio, muy buena hinchada, güey, que están, pero Colombia es Colombia, papi, de Colombia para el mundo.
10: Colombia está enredadito, pero la sacamos adelante, gracias a Dios.
8: Es importante la victoria, ¿no?
10: Importantísima la victoria. Yo creo que eso es el bálsamo para todo el mundo en un mundial tan atípico, y con Conco tenemos que pararnos de la misma manera.
7: Ganamos bien, ganamos jugando bueno, el público a favor, el estadio lleno, 80,000 personas.
10: No, marica, la verdad, la sufrimos demasiado. No teníamos que haber sufrido tanto, un equipo muy malo, le habíamos metido 5.
7: Pero Eri, España empató.
10: Ganamos, que es lo importante. Ganamos 3, Colombia ganó,
7: hay que empezar ganando.
3: Bueno, escuchamos entonces las declaraciones, mucha euforia, muy contentos los colombianos, Ariel, de verdad, con todo lo que fue el triunfo de la selección Colombia. Quiero preguntarle rápidamente, Ariel, por un jugador específico, James Rodríguez, porque para muchos no convenció y sabemos que no fue de pronto el mejor partido de James, pero cuando salió James, ¿fue impresión mía o el público lo aplaudió, sin embargo, pues al 10 de la selección Colombia?
4: James es muy querido, James lo queremos, James significa muchísimo para todos los colombianos, reconocemos como uno de los mejores 10 de la historia, pero sabemos cómo viene, y sí, le falta muchísimo, si bien su claridad, digamos, mental y la precisión en los pases sigue, adaptado, el fútbol hoy ha cambiado muchísimo y requiere un poco más de sacrificio, de entrega, de esa intensidad que ya hemos hablado. Y ojo, porque un James, como se reparó a Uzbekistán, va a enfrentar a República del Congo y le dan un paseo y lo van a estrellar,
3: lo van a
4: bloquear y de pronto a desesperar. Y eso porque República de Congo, los que tuvieron la oportunidad de ver ese partido con Portugal, mire cómo se paró esa selección. Y ya habíamos hablado de que los africanos son fuertes, que son aguerridos, de sus fortalezas, pero lo que vimos ayer de cómo se le paró a Portugal, es una selección que también ya está dando de qué hablar. Entonces Colombia tendrá que ser mirar bien cómo comienza a preparar ese partido para afrontar a República del Congo, y jugadores como James tendrán que también mirar a ver cómo van a resolver eso en el medio campo, porque si no van a también a complicar ese juego el próximo 23 de junio en Guadalajara, que a propósito la selección Colombia viajó esta madrugada, hoy tendrá recuperación en Guadalajara. Ya recordemos que el campamento de Colombia queda en Guadalajara y allí ya está la selección ya para iniciar a preparar su partido el próximo 23 de junio, nuevamente a las 9 de la noche en el estadio Akron de la ciudad de Guadalajara. A propósito, ese partido, ¿dónde es la cita para verlo en pantalla gigante con Yariguía 102.7? Oiga, y cuénteme, ¿quién se ganó el televisor anoche?
0: Oiga, Ariel, el televisor se lo ganó, ya lo voy a decir por acá, vamos a buscar. Se llama Robinson David Urrutia Flores, del barrio Versalles. Fue el que se ganó el televisor.
4: Bueno, Robinson, felicitaciones para Robinson, hombre, de la Ciudad de México. Felicitaciones, qué bueno, qué detallazo.
0: Sí, señor.
4: Ganan un televisor en pleno mundial y apenas iniciando.
0: Y el próximo partido va a ser en la comuna 5 de Barranca Bermeja. Ya les estaremos contando. Yo creo que ya a las horas de la tarde, mañana estaremos enterándonos dónde va a ser el próximo punto. Pero va a ser en la comuna 5 de Barranca.
4: Bueno, listo. Espectacular, entonces. Estos FanFest Yariguíes 102.7. Qué bien.
0: Ok, Luis Ariel, muchas gracias por la información. Que la siga disfrutando, que siga entregando buena información para todos los barranqueños y Colombia a través de Pasión por el Deporte, que hoy lo escuchan ustedes a la 1 de la tarde, que va a estar con Eduard Galvis, un nuevo integrante, ¿oyó? Sí, Arlián Díaz, el malambito de la radio. 9:17 minutos en Arriba Yariguíes.
11: Está durando, papi, ¿no?
4: Sí, señora.
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0: Bueno, las 9 de la mañana con 24 minutos. Yariguíes se escucha, pero mucho, mucho más. Y nosotros también aquí hablamos de absolutamente todo y también nos mantenemos informados de toda la información de lo que pasa a nivel local, a nivel nacional y a nivel internacional, también a cargo de Olga Celis en esta mañana de jueves en Arriba Yariguíes.
1: Contarles, compañeros, que ya este domingo son las elecciones, segunda vuelta presidencial, ¿no? Ya nos estamos preparando, tanto el equipo periodístico como todo el equipo de Yariguíes, por supuesto. Pero, ¿qué está pasando a nivel nacional? ¿Cuáles son esos llamados que han realizado las autoridades? Les cuento que paz electoral es lo que han pedido las autoridades en esta oportunidad, pues,

0: denominada Paz Electoral, realizado en Bogotá la tarde de ayer. El procurador general Gregorio Elhash, el contralor Carlos Hernán Rodríguez y el registrador nacional Hernán Penagos se reunieron con cerca de 40 directores de diferentes entidades, medios de comunicación, organizaciones y esto de todas las regiones del país para analizar los retos y las garantías de cara a esta jornada electoral. Además, han realizado un llamado bastante importante e interesante con relación al tema de cómo hoy se están manejando también todo lo relacionado a las redes sociales. Este encuentro, pues, ¿para qué sirvió? Sirvió como un escenario para escuchar las diferentes preocupaciones de los sectores periodísticos y los sectores invitados frente a las posibles amenazas contra la libertad de prensa, la desinformación, la creciente polarización que existe políticamente y que ha marcado también este tema de las campañas presidenciales. Así las cosas, preparémonos para este domingo, jornada electoral, salir a votar muy temprano. Recordemos que el voto es un derecho y debemos hacerlo, pues, con mucha mesura, con mucha cultura y con mucho respeto.
1: Sí, mucha gente que se deja hablar, hemos hablado ya con la familia, pelean, oiga, no, ya vaya, vote por lo que usted quiera, pero respete al otro. Si el otro está equivocado, es problema de él. Si usted está en lo cierto, pues chévere, lo felicito, pero por favor, el respeto y en paz las votaciones.
0: Paz electoral.
2: Muy bien. Por supuesto que sí. Bueno, nosotros por acá también continuamos a las 9 de la mañana con 27 minutos, hacer un balance de lo que ha sido la presentación de Colombia y también resultados y los partidos que se nos vienen hoy, Freddy Zeta, porque hay buen fútbol. Hoy hay partidos del local que es el equipo mexicano.
1: Así es, Aldian, recordemos rápidamente pues lo que fue la jornada de ayer. Recordemos que Portugal empató 1-1 frente a República Democrática del Congo y recordemos que esos son los rivales próximos de la selección Colombia. Inglaterra en un partido de muchos goles le ganó 4-2 a Croacia y también Ghana le ganó 1-0 a Panamá en el día de ayer y recordamos que Colombia le ganó 3-1 a Uzbekistán. Le tengo por acá un datico a Arlean Díaz de Cuénteme, esos Freddy. Curiosos, de esos que nos encontramos por acá y tiene que ver mucho con el Mundial pero tiene que ver algo con nuestro colombiano Luis Díaz y además con sus dos compañeros del Bayern Múnich. Digamos que Luis Díaz completó el hat-trick del mejor jugador de cada partido junto a sus compañeros de cancha. Es una, pues digamos, locura lo que es este tridente del Bayern Múnich. Recordemos que, por ejemplo, Olise fue, digamos, el mejor jugador del partido
2: MVP, sí, correcto.
1: De Francia frente a Senegal, ¿no? Correcto. Fue el mejor jugador. El señor Harry Kane fue también el mejor jugador del partido, ¿o el qué? MVP. De su equipo de Inglaterra frente a Croacia. Y pues Luis Díaz.
2: Con doblete.
1: Y Luis Díaz fue el mejor jugador del partido anoche, Colombia versus Uzbekistán. Los tres, tanto Olise, Harry Kane y Luis Díaz son los tres jugadores de ataque del Bayern Múnich. Entonces, esto es algo como curioso, pero muestra por qué el Bayern está siendo protagonista últimamente.
2: Claro que sí, importante eso para todos los jugadores que en este momento están jugando, militando en el Mundial que representan a cada una de sus selecciones. Los partidos de hoy comenzarán a partir de las 11 de la mañana cuando República Checa reciba, pues figura como local República Checa frente a Sudáfrica. Estos son los
1: Le voy a equipos. Sudáfrica.
2: Yo voy a República Checa.
1: ¿Te vas a República Checa?
2: Sí, correcto.
1: Puede ser sorpresa, ¿no? Porque
2: sí.
1: Pero África, bueno, va, listo.
2: Recordemos que estos dos equipos, Freddy, son los que vienen de perder uh-huh. en sus partidos anteriores.
1: Déjeme, qué pena, le hago una interrupción a Arlean. Y es que a partir de este momento... eso me suena como a la del punto de línea. A partir de este momento. Bueno, a partir de este momento y de hoy comienza ya la segunda jornada del... O sea, ayer se cerró lo que correcto. Fue la primera jornada de los grupos, ¿no? Ya hoy comienza el segundo partido para los equipos que van a jugar.
2: Hoy juegan el equipo, el grupo A y el grupo B también en ese momento. El grupo A, República Checa frente a Sudáfrica. A las 2 de la tarde, hora colombiana, Suiza. Por el grupo B se mide a Bosnia y Herzegovina. Y también a las 5 de la tarde, hora colombiana, Canadá recibe a Qatar. Esto también por el grupo B. Y México juega a las 8 de la noche. Creo que es el partido más llamativo, más importante. Jugará frente a Corea del Sur. Recordemos los dos equipos que ganaron en la primera fecha del
1: grupo. Y le digo la verdad que se cuide México porque esos coreanos
2: muy bien.
1: Son muy rápidos y juegan muy bien. Entonces, digo que se cuide México porque son los locales y pues obviamente para el espectáculo es mucho mejor que el equipo anfitrión gane. Entonces,
2: sí, correcto.
1: Esperemos a ver cómo le va con eso. ¿Qué dice Pamela? Mire, Pito, yo le tengo... Uy, Aldian, escuche esto,
2: a ver,
1: papi. Usted que le encanta los... ¿Cómo se llama? ¿Los parlays? ¿Cómo se llama?
2: Parlay.
1: Ah, bueno, los parlays, tu merced. Eso para que lo tenga... escuche, Olga.
2: A ver.
1: En este momento usted le puede dar al visitante, Aldian, para que... Échele todo.
2: Todo.

0: Mira,
1: el riñón, si quiero.
0: Échale, uy, el riñón, hablan de riñón. Échale todo el riñón al Hassania Agadir, que está de visitante. Van 0-0, minuto 31. Todo para Hassania Agadir, que en este momento le empata al Yokobut el Mansur. Esto es en la liga de Botolá Pro. Botolá.
1: Botolá. 9 de la mañana, 30 minutos. 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
0: Nueve de la mañana, 40 minutos en Arriba Yariguíes.
2: Sí, señor.
0: Oiga, lo que se vivió en Barrancas, lo que se vivió, no Barranca Bermeja, sino Barrancas Guajira.
2: Donde Barranca, es el, ay, el... va a hablar de un jugador del Junior, pero
0: qué. No.
2: O sea, ¿qué pasó en Barranca? Allá desde Luis Díaz, ¿no?
0: La figura de la selección Colombia, sí, la el MVP, figura. Como dice Freddy Zeta, MVP.
2: Oiga. Vea, por si vaya a hablar de Lucho Díaz, que jugó en el Junior, que salió al Junior y es lo mejor que ha tenido Junior.
0: Pero hincha de la América, dicen por ahí.
2: Escuchen, no, yo no sé si hincha de la América. El Cucho Hernández salió de la América, oye, por si de pronto no sabe quién es el Cucho Hernández, porque para el Cucho Hernández es desconocido, entonces lo puede buscar y el historial es de las formaciones de la América de Cali, tu merced.
0: Tengo una duda, Freddy y Pamela, señor. Quiero que de pronto usted me saque de esa duda, porque Cristiano no jugó ayer en el partido, un partido tan importante... ¿Por qué no jugó ayer?
3: Ya porque le vienen ¿cómo se le dice? Los ¿cómo se le dicen los fans de Cristiano? Los de Messi, los mesistas, le dicen, yo no sé cómo. Bueno, los fans de Cristiano le vienen encima. Sí jugó, pero pues estuvo bastante bloqueado por la defensa de República Democrática del Congo.
0: Jugó.
3: Y pilas con República Democrática del Congo. Le he venido diciendo hace rato, Adrián, desde que los vi jugar repechaje, ese equipo va a ser duro. Colombia, por favor, a pararnos firme.
0: Bueno, ahí está.
2: Firme, hijo, sí.
0: Bueno, ahí estamos, señoras y señores, continuamos en Arriba Yariguíes, comentando el tema del día también, Freddy, que la gente realmente comentando full en nuestro fanpage de Facebook como Yariguíes Barranca Bermeja, le preguntamos, bueno, seamos técnicos por un rato, ¿cuál es el balance que le da a la selección colombiana en esta primera presentación? A ver,
3: vamos a leer también.
0: Por acá, dice Sandra Milena Pérez.
3: ¿Qué dice Sandra Milena Pérez? Bueno, por acá, antes de irnos con el comentario de Sandra también, vea, por acá nos dice en este momento don Aníbal Cáceres, desde el sector del barrio Las Playas, dice, muchachos, la verdad, veo a Colombia grave para lo que se viene. Es lo que dice don Aníbal.
0: El hombre está de pronto negativo.
3: Digamos que es su opinión. Pues panía, la verdad no es que sea negativo, sino que es que estamos... no convence del todo. Uno por corazón y por ser hincha del fútbol de Colombia, ser amante de este deporte, pues creemos que lo va a hacer mejor y que vamos a pasar a la siguiente ronda. Pero hay que mejorar muchas cosas.
0: ¿Sabe qué me atrevo a decir, Freddy? Que vamos a ganar los tres partidos.
3: Sí, bueno, sí. También puede ser. Sí, cómo no.
0: Dice por acá Sandra Milena Pérez. La verdad, ha jugado mejor los amistosos que el primer debut en el Mundial. Jordania fue más fuerte que este equipo Uzbekistán. Okay. Ganaron y jugaron bien. El partido era para que hubieran goleado con un 5-0. Solo jugaron a toque-toque y con miedo de entrar al terreno contrario. La verdadera adrenalina fue cuando el Cucho no se dejó quitar el balón y aseguró un pase-gol. Y Lucho, que también la buscó, pero le faltó más acompañamiento. Y de verdad, Colombia no se pone las pilas, el Congo sí.
3: Vea, oiga, como dato curioso en medio de todo eso, Arlián, es Daniel Muñoz, el tercer lateral en la historia de la Selección Colombia que marca el primer gol de nuestra tricolor en un mundial.
0: En un mundial.
3: El primero fue uno por allá en 60 y algo, en 1960, creo, 60 y algo. El segundo fue Pablo Armero en Pablito el Brasil, Armero, en 2014. 2014, sí. Y ahora Daniel Muñoz en el partido de ayer contra Uzbekistán. La verdad, apenas hizo el gol de Daniel Muñoz, caí en cuenta y dijo, oiga, sí, otro lateral que es el primero. Y lo tomé como un buen augurio. Sí. Que va a ser algo pues interesante. Entonces esperemos que se componga el camino en todo el tema colectivo de Colombia y demás. Y pues hoy estamos hablando mucho de la selección porque hay que hablar, hay que disfrutar cuando se gana. Hay que obviamente aprovechar esos momentos de euforia y de alegría. También como lo tiene Pamela, que nos trae hoy. ¿Qué nos trae Pame?
2: Vean tu merced, hoy le voy a traer una poesía, se llama esto.
0: Poesía
2: que salen de la inspiración mía y es una poesía que, mejor dicho, llega al alma y va a llegar al corazón. Eso dice poesía, tu merced.
0: Okay.
2: Y se la vamos a dedicar a todos los oyentes, a todos aquellos que quieren ese mensaje, esa cosa inspiradora también para el día de hoy. Escuche, dame tono, súbele. Ese piano.
0: Ya me estoy riendo y no he pensado la Fabia.
2: Y no saben empezar. Dice así. Se llama Este amor parece nunca terminar porque es un amor verdadero y como este amor no hay ninguno en el mundo desde el origen de todos los tiempos jamás habrá ni se existirá uno igual. Así se llama la poesía.
0: No le voy a preguntar.
2: Que repita el título. Dice así. Este amor parece un amor inagotable.
0: inagotable.
2: Me sorprende la manera como te aferras a mí.
0: Uy.
2: Me sorprende que he pensado muchas veces que cuando te has ido ya no volverás.
0: Profundo.
2: Y me hago ya una vida sin ti.
0: Uy.
2: Planeo mis comidas sin que tú estés. A tal punto de superarte que ni siquiera en las noches te extraño. Mi vida continúa normal, sigue y sigue. Yo avanzo buscando mi objetivo y resignada a una vida sola, una vida libre, una vida empoderada. Es una vida que yo me imagino que voy a poder realizar. Recuerdo que en ocasiones me hacía sufrir. Pasaba noches en vela. Al saber de tu presencia, pero era una presencia que parecía acabarme.
0: Palabra cierta.
2: Palabra cierta, menor. Es tanto el punto en el que he llegado en que digo, creo que de mi vida parece que no vas a terminar. Parece que de mi vida nunca sales. Malditos cálculos renales.
0: Ay, Pamelita, hombre.
2: Y qué olor de cálculos tan hijo de madre. No se le deseo ni, mejor dicho, ni al que me puso los cachos.

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14: Las 10 en punto.
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0: Carlos Castañeda, al aire, en Yariguíe.
1: Señores, en el jueves, de la mano de Papito Dios, aquí estamos.

0: día es un día para agradecer, cada día es un día para decirle gracias, Señor, por esa oportunidad que me brindas, gracias por todo lo bello y hermoso que significa estar respirando un día más.
1: Carlos, DJ Papacito, te estaba esperando.
0: Sí, nada, sí, me estaba esperando, ni te creo, nada, todas mienten.

0: Bueno, señores, jueves es lleno de alegría. Ayer ganó nuestra selección Colombia, hoy continúa el Mundial, hoy vamos a estar observando buenos partidos y ahorita voy a hablarles sobre eso. También vamos a estar hablando sobre cómo terminó ayer la guerra de los sexos, porque ayer tuvimos todo lo que tiene que ver con la guerra de los sexos modo selección Colombia y les voy a estar entregando los resultados del tema del día de ayer. Bueno, ayer estuvimos hablando sobre quién organiza, o mejor, quién se emociona más con la selección. ¿Quién se emociona más con la selección? ¿Los hombres o las mujeres? Y, en definitiva, ayer lo que pudimos evidenciar en ese super evento, donde estuvimos entregando el primer de los tres televisores, es que la emoción va por parte, va por 50-50. Así que no hay nada que hacer, para mí eso queda empatado, para mí, pero voy a ver los resultados en nuestras redes sociales. Facebook, Yariguí en Barranca Bermeja, usted puede votar ahí, aparecen nuestras historias, modo también encuesta, ¿quién se emociona más con los partidos de la selección, con la selección? Si son los hombres o son las mujeres, voy a darle por acá, y me dice que ustedes, según las votaciones, el 62% de las personas que votaron, dijeron que se emocionan más los hombres, y el 38% que las mujeres. Eso por el lado del Facebook. Déjame chismosear por acá también el Instagram, porque también está el tema del día en nuestro Instagram, también ahí en modo historia, en las historias, ahí aparece. Déjame buscarlo por acá, quizá la 1, 2, 3, aquí está, voy a votar por acá, y en el Instagram dice que el 57% de las personas que votaron se emociona más con la selección los hombres y el 43% restante que las mujeres. Bastante parejo, ¿no? Bastante parejo, y alice su celular, porque si usted todavía no ha votado por su tema del día, voy a esperar su nota de voz, porque eso se va a poner picante en el día de hoy. Mucha atención, porque eso se va a encender en planes pareja. Para que el novio, para que la esposa, para que el esposo le diga a su mujer, ve, están hablando de ti en Yariguíes.
1: Está loca.
0: ¡Sensato!
1: Está loca.
0: ¿A quién le cuesta más reconocer que se equivocó? Porque me levanta así, ¿eh? ¿A quién le cuesta? ¿A quién le cuesta reconocer más? ¿A quién le cuesta más reconocer que se equivocó? ¿Son los hombres o son las mujeres? Yo les voy a decir algo. Hay gente que la embarra y se marea a ellos. ¿Ah? En vez de decir, ey, ven acá, la embarré. Listo. Pero no, hay gente que la embarra y se enojan ellos mismos o ellas mismas. Y uno ve acá que termina uno hasta diciendo, ¿será que yo la embarré? Termina hasta dudando uno de uno mismo, ¿ah? Nuestro tema del día, espero tu nota de voz a través del 322-364-7820. Eso se va a poner buenísimo. ¿A quién le cuesta más reconocer que se equivocó? ¿A los hombres o a las mujeres? Bienvenidos a la Bailoteca de Yariguíes, la emisora que se escucha más, el 102.7.
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0: Ence, Jorge Oñate con esa canción que lleva como título Se te hizo tarde, suena a través de los 102.7, la emisora que se escucha más en el jueves.
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0: Continúa el tema del día a través del 322-364-7820, porque hoy estamos de guerra de los sexos. Hoy estamos de guerra de los sexos hablando sobre nada más y nada menos que un tema que está siendo candente en las parejas. Hoy, ¿a quién le cuesta más reconocer que se equivocó? Si son los hombres o son las mujeres, pero tu nota de voz a través de nuestro WhatsApp. ¿A quién le cuesta más reconocer que se equivocó? ¿Quién se llena más de orgullo? ¿Quién es más orgulloso, más orgullosa, por llamarlo así? También en esa hora es bueno decirte para todos nuestros amigos que transitan por las vías del Magdalena Medio, porque desde la ruta del Cacao, corredor vial Bucaramanga, Barranca Bermeja, Yondó, informa a nuestros oyentes las novedades de la vía. En Barranca Bermeja, el pronóstico de temperatura aproximada de 24 grados centígrados con llovizna, y el pronóstico para el sector de la Ebrija es de 20 grados centígrados con lluvia. Esa operación de la vía en la ruta vía Barranca Bermeja Yondó se presentan condiciones normales de operación. Tiempo estimado de recorrido de Barranca Bermeja Yondó, 15 minutos. Ruta Nacional 6601 vía Barranca Bermeja La Lizama, tiempo estimado de recorrido 30 minutos. Ruta Nacional 6602 vía La Fortuna La Renta La Ebrija. De acuerdo con las disposiciones de la resolución 214 del 1 de febrero del 2024, se presenta restricción al tránsito de vehículos categoría C2 y superiores entre el PR17 más 967 y el PR40 más 670 de la Ruta Nacional 6602, sector La Paz, La Renta, Lisboa. Por lo tanto, deberán utilizar la Ruta Nacional 6602B, La Paz, Río Sucio, Lisboa. Del PR30 más 050 de la UF3.2 al PR31 más 700 de la UF3.2, sector Puente Caño Seco, continúa el paso restringido a un carril a 24 horas. Del PR34 más 000, UF3.2 al PR34 más 210 de la UF3.2, sector Capitancitos, hay cierre preventivo del carril derecho. Ruta Nacional 6602B, vía La Paz, Río Sucio, Lisboa. Del PR07 más 900 al 08 más 200 de la UF5, cierre preventivo del carril derecho por el estabilización del terraplén. Tiempo estimado de recorrido entre La Fortuna y La Ebrija, 1 hora y 45 minutos, y recuerda que la vía nunca estará solos. Comunícate con la Ruta del Cacao al 310-391-0901. Esa información también para que se transitando de la mejor manera y sepa cómo está la vía en el Magdalena Medio. Te lo contamos a través de la emisora que se escucha más. Ya voy con opiniones sobre el tema del día. ¿A quién le cuesta más reconocer que se equivocó en esa guerra de los sexos? ¿Los hombres o las mujeres? ¿A quién le cuesta más reconocer que se equivocó? Ahí está, también voy con ronda de cumpleaños, lo que sean de Happy Birthday to You, lo que sean de complacencia musical también, y que me empiezan a enviar nota de voz a través de nuestro WhatsApp. 10:24, nos vamos con esa canción que hace la espampanante Ana del Castillo, se llama Sabroso. Suena en Yariguíes en el jueves.

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Esa canción la hace Luis Herrabos y se llama Si Bailas Parcera. Suena a través de los 102.7 en esa bailoteca. Hoy, ¿a quién le cuesta más reconocer que se equivocó? ¿Son los hombres o son las mujeres?

volviendo del café con ese super clásico de nada más y nada menos. El Tangri Daddy Yankee al lado de Tito el Bambino, Looney Tunes. Eso se llama Mayor que Dios. Suena a través de la emisora que se escucha más. 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

0: Bueno, después de los partidos de el día de ayer, se cumplió y se cerró la primera fecha de ese mundial que se está jugando en Estados Unidos, México y Canadá. El grupo que faltaba por jugar precisamente era el grupo de nuestra selección, que hacen parte de ese último grupo y que pues deja como resultado en la tabla de posiciones a nuestra selección Colombia como líder de su grupo con 3 puntos, seguido nada más y nada menos que por el equipo de República Democrática del Congo con 1 punto, la selección de Portugal con 1 punto y Uzbekistán, pues lógicamente perdió con esa selección y es la primera fecha apenas, se queda con 0 pollito. Hoy vamos a estar disfrutando de otras nuevas emociones de ese mundial. Cambian un poco los horarios de respecto a lo que veníamos viendo la semana inmediatamente anterior, para que lo tengan en cuenta. Quiere decir que los que estaban esperando partidos a las 2 de la tarde ya no van a ver los partidos a las 2 de la tarde, van a arrancar un poquito antes. En instantes, en solo 20 minutos, vamos a estar disfrutando de República Checa frente a Sudáfrica. República Checa frente a Sudáfrica, esos dos equipos se van a estar enfrentando en instantes y pues vamos a estar diciéndoles a las 12 del mediodía cómo son los pormenores de ese partido, cómo llegan y todo lo demás y cuánto va el partido. Pues les comento que República Checa llega de perder frente a Corea del Sur 2-1. Tiene la obligación el equipo de la República Checa de ganarle a un Sudáfrica que siempre ha sido fuerte en los mundiales. Así que ya saben, 11 de la mañana será ese partido entre la República Checa y Sudáfrica. Sudáfrica que viene también de perder frente a México, dos equipos sumamente necesitados de sumar puntos para las aspiraciones a la siguiente fase. Luego estaremos disfrutando ahora sí a 2 de la tarde Suiza frente a Bosnia-Herzegovina. Ese partido será a partir de las 2 de la tarde y se enfrentarán esos dos equipos que viene el equipo suizo de empatar frente a Qatar, mientras que Bosnia-Herzegovina también empató con el equipo de Canadá. Luego se enfrentarán los equipos que empataron frente a Suiza y Herzegovina, que son Canadá frente a Qatar a partir de las 5 de la tarde, y la fecha del día de hoy la cerrarán dos equipos ganadores del primer grupo, el grupo A, que será México frente a Corea del Sur. De realizarse o de presentarse un empate, prácticamente yo estaría diciendo que pasarían o estarían ya prácticamente clasificados México y Corea del Sur. Y en caso de haber un triunfador, pues lógicamente ese que gane estaría ya diciéndole hola, hola a la nueva fase. De esa manera entonces están los partidos del día de hoy para ese mundial que se está poniendo cada vez más bueno. Y ahora pues cuando se empieza a jugar la segunda fecha ya vamos a hablar de cuáles son los equipos que podríamos decir que están eliminados. Por ejemplo, por llamarlo de alguna manera, equipos que pierdan los dos primeros partidos ya podríamos decir que estarían diciéndole chao chao al mundial y simplemente llegarían a la tercera fecha a cumplir calendario. Mañana juega Estados Unidos frente a Australia, Escocia frente a Marruecos, vuelve a jugar un sudamericano Brasil, vamos a ver si mejora cuando se enfrente a Haití, y Turquía recibirá a Paraguay. Serán los dos sudamericanos que van a estar disputando o van a estar jugando el día de mañana. Hay partidos el sábado, hay partidos el domingo, hay partido el lunes y el martes vuelve a jugar nuestra selección Colombia. ¡Ay, Dios mío! Se viene la segunda pantalla gigante de Yariguíes. Se viene la segunda entrega del televisor de 55 pulgadas, el segundo. 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

0: Corridos del Rey, así son llamados, y eso se llama Ayer Hablé con Dios. Suena en Yariguíes en los 102.7, la emisora que se escucha más. 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

Marc Anthony al lado de la India, y eso se llama Vivir lo Nuestro. Hace la apertura esa hora de la bailoteca a través de los 102.7. Aumenta la temperatura en Barranca Bermeja, 29 grados centígrados. Nos dice por acá Lidia, 29, y subiendo la temperatura en el hermoso y bello puerto petrolero. Dice de la siguiente manera: 29 grados centígrados, sensación térmica de 32 y probabilidad de lluvias de un 18% apenas, ¿no? 18% apenas. Humedad del 71%. Y no es la máxima temperatura que esperábamos el día de hoy, o que esperábamos el día de hoy, porque dice que tendremos una temperatura máxima de 32 grados centígrados aproximadamente a las 2 de la tarde.

Ya voy con ronda de cumpleaños también en esta nueva hora. Prepárense todos los que están de Happy Birthday to You. Los que están de cumpleaños, envíeme la nota de voz, envíeme ese texto, porque ya voy con la sección de cumpleaños. Esa nueva hora de la Bailoteca Yareguíes que dará la apertura, también el paso a Noticias Yareguíes y toda la información de Barranca Bermeja, Colombia y el mundo en la emisora que se escucha más. En el jueves está sonando Yareguíes.

0: Pila, señores, faltan dos televisores, se viene el partido frente a República Democrática del Congo. Estaremos entregando el segundo televisor y el tercero cuando enfrentemos al equipo de Portugal. El equipo portuguesiño. Estaremos entregando el otro televisorcillo. 11 de la mañana, 7 minutos. Es Yari Guía 102.7. Recuerden que hoy estamos de Guerra de los Sexos. Envíame esa nota de voz, opina sobre el tema del día, porque hoy estamos hablando sobre quién, a quién le cuesta más reconocer que se equivocó. ¿A quién le cuesta más reconocer que se equivocó? ¿A los hombres o a las mujeres? ¿A quién le costará más reconocer que se equivocó? Ya vamos a preguntarle también a la IA para ver qué nos dice. Esa mañana de jueves. Con Yari Guía, 102.7, la emisora que se escucha más.
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Se llama Mike Sally, se llama Te Entiendo la canción. Suena a las 11 de la mañana, 22 minutos a través de los 102.7, la emisora que se escucha más. Ay, Dios mío, bueno, una noticia que nos llega de último momento a través de los 102.7 y que incluye como tal a la música merengue a nivel internacional. Pues se reporta el fallecimiento de el señor Alex Bueno. El merengue nuevamente vuelve a estar de luto, después el fallecimiento. También recientemente, hay que decirlo así, en el pasado más reciente, de Ruby Pérez, que tuvimos la oportunidad de colocar una canción de él la hora inmediatamente anterior. Ahora nos llega la noticia en un cable internacional que habla sobre la muerte de ese caballero del merengue y la bachata, de nombre originalmente Alejandro Wilberto Bueno López, nacido el 22 de septiembre del año 1962, criado en San José de las Matas, provincia de Santiago. Una de las voces dominicanas más melódicas de todos los tiempos y figura estelar de los años dorados del merengue. Ha partido a mejor vida, ha fallecido el día de hoy en Nueva York tras batallar 8 meses contra un tumor que tenía en su cabeza. A la edad de 62 años, conocido como el Mayimbito, mote que se ganó por su parecido artístico con Fernando Villalona y además de su carisma y su impecable timbre y melodía vocal. Es un legado en una veintena de discos, sobre todo en merengue y bachata, aunque también grabó salsa y grabó bolero en su momento. Alex Bueno, repetimos, nacido el 22 de septiembre de 1962, falleció el día de hoy a los 62 años de edad, producto de un tumor que tenía en su cabeza y con el cual batalló los últimos meses. 45 años de carrera musical. Canciones como esa que estamos escuchando de fondo. Canciones como Corazón de Madera.

canciones como Me Arrepiento, canciones como A Donde Vayas. Quizás una de las canciones muy conocidas en nuestro país y con la cual le damos ese bonito homenaje a ese grande del merengue que parte hoy a mejor vida, señor Alex Bueno, pase en su tumba. Esa canción que viene a continuación que se llama Jardín Prohibido.

Bueno, 62 años. Repetimos, acaba de fallecer este superartista de la música dominicana, el señor Alex Bueno. Pase en su tumba a través de los 102.7.

turno para Mickey Love y eso que se llama Como tú no hay dos al lado de JB Dance. Ya vengo con la sección de cumpleaños en la bailoteca de Yariguíes.

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1: Esa canción se llama así, como tú no hay dos.
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1: Chapita, esa bonita es como para dedicar. Que escuchan ustedes de fondo son las periodistas que están preparando ya noticias ya erguidas, ya están lisas. Prácticamente tenemos ya el noticiero liso para arrancar en instantes a través de los 102.7, la emisora que se escucha más. Ya erguidas, nos vamos de Happy Birthday to You, los que están de cumpleaños en la emisora que se escucha más.

0: acompaña en los 102.7. Bueno, antes de irme con la sesión de cumpleaños, hay un dato bien importante para que ustedes lo tengan en cuenta, lo analicen, lo digieran, y es que en el Mundial de Fútbol que se está jugando en territorio estadounidense, mexicano y canadiense, está arbitrando en ese momento una dama como árbitra central, ¿oyó? Olga Celis. Ella se llama Tori Penso. Es estadounidense. Le ha mostrado varias a María ahí, la veo bien. ¿Para qué? Bonito eso, ¿eh? Tori Penso. Algo para destacar también, nos vamos entonces de cumpleaños. Señoras y señores, le tengo un dato por acá que está de cumpleaños, nada más y nada menos que me dice Carlos, para felicitar a mi nieta Salomé Piciotti, que está de Happy Birthday to You el día de hoy. Que Dios me la bendiga hoy, mañana y siempre. Que la queremos mucho, que la amamos. Y que hoy hay fiesta, hay que celebrar hoy, ¿eh? Por acá también notas que nos llegan de cumpleaños. Hola, ¿quién sabe? Happy Birthday to you.
1: Macalo, buenos días.
0: ¿Cómo estás?
1: Un favor para felicitar a la señora Yuri Rodríguez Mejía por el día de hoy de su cumpleaños.
0: Yuri,
1: la felicito a su querida madre María Eduarda. Ajá. Que Dios me la guarde, me la cuide, me la protege y que cumple muchos años más.
0: Sí.
1: Por el día de hoy.
0: Ah,
1: parte de su hermana Marta, Yesenia, sus hijos y sus sobrinas.
0: Para
1: en el
0: Yuri.
1: Barrio del Palmar.
0: Claro, en el Barrio del Palmar. Entonces está de fiesta con el cumpleaños de Yuri. Con la actitud, ¿eh? Atención por acá también. Hola, Carlos, ¿cómo estás? Quiero enviar un saludo de cumpleaños. Buenas.
2: Hola, muy buenos días. Hágame un favor para felicitar a mi niño Brainer Camargo Mejía.
0: ¡Brainer!
2: El día de ayer estaba de cumpleaños de parte de sus papás, de toda la familia, de parte de los padrinos. Que la pasen súper rico, porque hoy se lo celebramos. Muchas gracias, muy amable con la canción Mi Niño Se Creció. Gracias.
0: Hola, que sean de cumpleaños el día de hoy. Me dice por acá, hola Carlos, quiero enviarle un saludo muy especial de cumpleaños para mi papá Ramiro Mendoza. Que lo cumpla muy feliz, que la Virgen me lo cuide y me lo proteja, que los cumpla muy feliz de parte de toda la familia. De parte también de mi mamá Claudia, Siben y Milán también. Para todos los que están de cumpleaños. El papá de Ramiro Mendoza, oyente inmancable de Yariguía 102.7. Ahí está conectado con nosotros y deseándole lo mejor a su papá en el día de su cumpleaños. Los que sean de Happy Birthday to You en un día como hoy, ¿eh? Y sobre acá, hola Carlos, quiero felicitar a la niña Isabela de parte de su tía Soraya. En sus 5 añitos, bendiciones en el barrio Campo Hermoso, Isabela. Vamos a ver también si eso es saludo de cumpleaños. Hola, buenas, ¿quién está con Yariguí 102.7? ¿Quién está con la emisora que se escucha más?
3: Hola, Carlos, buenos días.
0: Hola.
3: Carlos, hágame un favor.
0: ¿Sí?
3: Para una complacencia.
0: Ajá.
3: Para la niña Malena Sofía.
0: ¡Maleja!
3: Estepa Parra, en la ciudad de Bogotá.
0: Sí.
3: Que está de cumpleaños el día de hoy. De parte de acá, de su familia acá en Barranca, Bermeja, sí. De su nona Leo.
0: Ajá.
3: Y bisabuela, tíos, primas, un fuerte abrazo y que mi Dios me la siga bendiciendo grandemente.
0: Se la titúa, todos los que sean de cumpleaños el día de hoy, que Dios me los bendiga, que cumpla muchísimos años más. Gracias por celebrarlo con la emisora que está en el corazón de los barranqueros.

0: es Oscar Chao, es un artista de la casa de Arguíes. A ver, de los 102.7 ya en esa recta final de la Bailoteca. Informándoles que la República Checa le va ganando a Sudáfrica 1-0. Ya faltan exactamente 4 minutos de adición para que se termine ese partido. República Checa triunfando frente a nada más y nada menos que a Sudáfrica. Y te lo informo a través de la emisora que se escucha más. Señores, y me despido, entonces me voy con las opiniones que nos han dejado a través del 322-364-7820. Carlos, ¿de qué estaban hablando hoy? Sí, ¿de qué estábamos? Porque ya esto se está acabando, señoras y señores. Estábamos hablando sobre a quién le cuesta más reconocer que se equivocó, si a los hombres o las mujeres. Hola.
1: Hola, Carlitos, buenos días.
0: Buenos días.
1: Por supuesto que a ustedes, los hombres, les cuesta ¿sí? aceptar que la cagaron.
0: Ah, ¿por qué?
1: Cuando uno los coge con la mano en la con las manos en la masa, no, no, usted está loca, que no sé qué.
0: ¿Sí?
1: Una amiga que le estaba subiendo el cierre. Entonces, ustedes no aceptan cuando la cagan.
0: ¿Quién te hizo tanto daño? Bueno, ¿qué es esa collarguía? Son las buenas.
2: Hola, claro que las mujeres.
0: Sí.
2: Un hombre puede reconocer que está equivocado hasta 5 veces. La sí. mujer no.
0: ¿No?
2: Dice cualquier otra cosa, pero que no, que eso es mentira. Que ella no, que es como ella dice.
0: Gracias a todos los que estuvieron ahí conectados con nosotros a través de la emisora que se escucha más y el 322-364-7820, línea de acceso directo a Yariguíes. Por acá me dice, por acá me dejan notas de voz, me están dejando también textos de todo lo que están opinando. Por acá me dice Eunice Paso, me dice, opinando sobre el tema del día, los hombres sin duda pueden estar perdidos, ir en la dirección equivocada, tener el mapa al revés y quedarse sin gasolina. Pero aún así defienden su teoría hasta el final. Admitir que se equivocaron no está en sus opciones de configuración de fábrica. Uy, eso parece como una denuncia. Hey, me voy, ya me voy. Ya viene Noticias Yariguíes a través de los 102.7. Con esta salsita sabrosa. Hace Erwin Rivera y se llama Yo Soy Tú, Tú Eres Yo. 48 en el jueves Yariguíes, la emisora que se escucha más.
3: Papacito Carlos, ¿cómo te vas a ir, cosita? Quédate un ratito más.
0: No, ya está bueno, ya, ¿qué?

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10: Las 11 y 59.
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14: 12 del mediodía en punto. Muy buenas tardes, Barranca Bermeja. Bienvenidos a ese espacio informativo de Noticias Yariguíes, donde les contamos lo que realmente está pasando en la ciudad y en la región. Les habla Carlos Castañeda, estaré en compañía de Olga Celis y Sara Burgos. Estamos listos para llevarles las noticias más importantes del día. Actualidad, denuncias, historias ciudadanas y los hechos que tienen hablando a todo el Magdalena Medio. 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
15: Barranca Bermeja vuelve a demostrar que es una ciudad donde la política genera interés, participación y debate ciudadano. Santander se prepara para las elecciones. Autoridades prometen seguridad y garantías para votar. Caos bajo la lluvia. Aguacero paralizó vías y dejó emergencias. Más de 600 familias reciben apoyo educativo en el Magdalena Medio, gracias a Unidad para las Víctimas. Paz electoral. Autoridades hacen llamado a proteger la democracia en la recta final de las elecciones presidenciales en segunda vuelta. Nueva ruta directa a Aruba impulsará turismo y economía regional. Crisis en la troncal del Caribe. 7 bloqueos, turistas atrapados y comunidades confinadas.
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3: Muy buenas tardes. Iniciamos contándoles que Barranca Bermeja vuelve a demostrar que es una ciudad donde la política genera interés, participación y debate ciudadano. Tras los resultados de la primera vuelta presidencial, el panorama electoral dejó como principales protagonistas a Iván Cepeda. Recordemos que no tuvo más de 69.000 votos con un 58,21%, y Abelardo de la Espriella, que alcanzó 38.355 votos en el distrito.
6: Durante los últimos 20 días, ambas campañas han intensificado su presencia en la ciudad con caravanas, reuniones comunitarias, concentraciones, recorridos por varios barrios, comunas y diversas actividades de movilización política, buscando así convencer a los votantes de cara a la jornada decisiva de este domingo 21 de junio.
14: La actividad política se ha sentido en distintos sectores de Barranca Bermeja, donde seguidores de ambos candidatos han promovido sus propuestas y llamado a la participación ciudadana. Para muchos analistas, la ciudad se consolida una vez más como uno de los escenarios políticos más activos de la región, donde exactamente las elecciones suelen despertar un amplio interés entre la población.
3: Escuchemos un poco acerca de las dos visiones de gobierno de tanto Abelardo como Cepeda en un tema que nos interesa a los barranqueños, que es el tema del fracking.
16: Secundarias y terciarias. Lo de la refinería hay que resolverlo en Barranca Bermeja. Esa ampliación va, hay que hacerla. Y hay que...
17: O sea, ¿se compromete usted con la ampliación de la refinería de Barranca Bermeja?
16: Lo dije en Barranca Bermeja cuando estuve. Y lo voy a cumplir, porque es que nosotros los emprendedores no prometemos, cumplimos, porque tenemos palabra. Y nos comprometemos, y ese es mi compromiso. Pero además yo tengo un sueño de toda la vida, que no sé si te viste el foro de infraestructura de RCN.
17: Estuve viendo aparte del foro.
16: El desarrollo de Colombia depende en gran medida en que podamos hacer navegable el río Magdalena desde el kilómetro cero hasta el 631, desde Bocas de Ceniza hasta Barranca Bermeja.
14: No va a haber fracking, eso le iba a preguntar.
18: No, fracking no. Está demostrado el daño que le hace el fracking a la naturaleza, a los territorios, al subsuelo, a la riqueza hídrica. Así que no. Pero yo tuve ya una conversación con el gremio de la explotación del petróleo y del gas, y ha abierto ese diálogo, pues la posibilidad de un intercambio que nos permita. Pues.
6: Más allá de las preferencias partidistas, la expectativa está puesta en conocer si las campañas lograron ampliar su respaldo electoral o mantener las tendencias registradas durante la primera vuelta.
14: Con la cercanía de las urnas, Barranca Bermeja se prepara para una nueva jornada democrática en la que miles de ciudadanos tendrán la última palabra sobre quién dirigirá el país en los próximos años.
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6: Y es que en medio de la recta final hacia la segunda vuelta presidencial, la Procuraduría General de la Nación, la Contraloría General de la República y la Registraduría Nacional del Estado Civil hicieron un llamado contundente conjunto a los distintos sectores políticos, instituciones y ciudadanos, esto con el fin de promover un ambiente de respeto, de tranquilidad y de confianza en el proceso democrático de este domingo en el país.
14: Durante un nuevo encuentro de la Estrategia Paz Electoral realizado en Bogotá, el procurador Gregorio El Hash, el contralor Carlos Hernán Rodríguez y el registrador nacional Hernán Penagos se reunieron con cerca de 40 directores de medios de comunicación de diferentes regiones del país para analizar los retos
5: y garantías de cara a la jornada electoral.
3: Este encuentro sirvió como escenario para escuchar las preocupaciones del sector periodístico frente a posibles amenazas contra la libertad de prensa, la desinformación y la creciente polarización política que ha marcado la campaña presidencial. Escuchemos al Procurador Nacional.
19: Conclusiones de la Comisión Nacional de Control Electoral en el capítulo de reunión de la Democracia Procuraduría. A la reunión asistieron los ministros del Interior y Defensa, comandantes de las Fuerzas Armadas, el señor ministro del Interior y el señor ministro de Defensa, el Registrador Nacional del Estado Civil, la Defensoría del Pueblo, la MOE como sociedad civil y todo el equipo de la Procuraduría con el jefe a la cabeza. Dos, el ministro de Interior anuncia sesión del CORMPE para la próxima semana y de la Comisión de Seguimiento a los Procesos Electorales para el próximo miércoles 11 AM en Bogotá. Ese es el organismo de la rama ejecutiva que coordina y hace seguimiento a todo lo electoral que preside el ministro de Interior. Tres, el Registrador Nacional presentó balance positivo del proceso de primera vuelta y anunció que está todo preparado para la segunda vuelta presidencial. Presenta la alarma derivada de la desinformación a todo nivel y llama a actuar con cordura por el bien del país. Cuatro, el señor ministro de Defensa presenta balance positivo de la jornada de la primera vuelta presidencial. El comandante de las fuerzas militares manifiesta el apego a la Constitución y la ley. Manifiesta que se han presentado enfrentamientos y mayores incidencias para el proceso electoral y se mantienen cumpliendo su misión constitucional. El director de la Policía Nacional presenta los factores de atención y proyecciones para la segunda vuelta. La seguridad de los candidatos está garantizada mediante esquemas robustos. Quinto y último, la Procuraduría General de la Nación y demás instituciones presentes concluyen que todos los dispositivos para el proceso electoral están listos. Identifican la desinformación como el mayor factor de riesgo, frente a lo cual se implementarán acciones inmediatas en todo el territorio nacional. Y como adición, se acordó por el procurador y su equipo convocar para el próximo jueves en hora de la mañana a todos los gobernadores de todos los departamentos y al señor presidente de Asocapitales para que miremos ya la realidad en el territorio de cada departamento y vamos arrimándonos hacia lo local. Ese es, en términos generales, lo que se concluyó en la reunión de hoy, a quienes agradezco a ustedes por la paciencia y a los participantes por la prontitud de la respuesta y la concreción de sus aportes.
6: Conclusiones de esta reunión realizada en Bogotá con las diferentes autoridades a nivel nacional, precisamente los jefes de los organismos de control, coincidieron en la necesidad de desescalar los discursos que puedan generar incertidumbre entre los ciudadanos, pero también advirtieron sobre los riesgos de difundir versiones sin sustentos relacionados con presuntos fraudes electorales.
3: Según señalaron, las instituciones encargadas de velar por la transparencia de este proceso continúan trabajando de manera coordinada para garantizar que los colombianos puedan ejercer este derecho al voto con plenas garantías y sin presiones de ningún tipo.
5: Asimismo, reiteraron que el fortalecimiento de la democracia depende del respeto por las reglas electorales, la independencia de las autoridades y el papel responsable de los medios de comunicación en la difusión de la información verificada. Escuchemos entonces qué dijo el registrador de acuerdo a esa información.
20: Pasando muy bien, ya están definidos todos los puestos y mesas de votación, que serán los mismos que pusieron a punto para las elecciones de primera vuelta. El material electoral está en distribución en todo el territorio nacional. No tenemos novedades de cambios de puestos y mesas. Obviamente habrá que esperar hasta el último día, pero hasta ahora ninguna incidencia. La parte informática, los software están en disposición, en exposición ante auditores, observación internacional y autoridad.
6: El mensaje de las autoridades se produce en un momento clave para el país, cuando millones de colombianos ya se preparan para acudir a las urnas y elegir al próximo presidente de la República entre los candidatos Abelardo de la Estrella e Iván Cepeda.
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5: Ya son las 12 del mediodía, 11 minutos. Gracias por continuar con nosotros. Y a pocos días de la jornada electoral del próximo 21 de junio, las autoridades de Santander aseguraron
14: que el departamento cuenta con un amplio dispositivo de seguridad, logística y vigilancia para garantizar que los ciudadanos puedan ejercer su derecho al voto con tranquilidad.
6: Esta estrategia fue revisada durante una reunión encabezada por el señor gobernador del departamento encargado, Eduard Sánchez, junto a representantes de la Registraduría de Santander, Fuerza Pública, organismos de control y entidades encargadas del seguimiento electoral.
3: Según las autoridades, se mantiene en monitoreo permanente para permitir y prevenir cualquier situación que pueda ejercer en esta situación, en el desarrollo de todas estas elecciones, además de un trabajo coordinado para garantizar toda la transparencia de este proceso. Escuchemos qué tiene por decir el secretario de Santander.

0: reunión de seguridad gubernamental que tiene que ver la atención debida para el proceso electoral con la registraduría y todas las autoridades del departamento de Santander. Asimismo, se están adelantando mesas de seguridad por parte de policía, por parte de el componente CI-13E, donde permite analizar informaciones de inteligencia y evaluar las tensiones electorales y también las consideraciones con actores armados. Se puede informar a la ciudadanía y a todos los santandereanos que desde estas componentes de seguridad y evaluación del seguimiento electoral por parte de la gobernación de Santander, de nuestro gobernador, el mayor general Juvenal Díaz Mateus, se dan las plenas garantías en seguridad electoral, asimismo en transparencia electoral y en la logística electoral. Estamos también haciendo unas evaluaciones sobre unas consideraciones en los lugares de votación para el desplazamiento de los votos, donde hay en este momento afectación por lluvias en la provincia de García Rovira, en los municipios del Cerrito y Concepción.
1: Y precisamente es uno de los principales retos en los cuales se encuentra el municipio de la provincia de García Rovira, donde las fuertes lluvias han generado dificultades de movilidad. Ante esta situación, la gobernación evalúa incluso el apoyo de transporte aéreo para asegurar la llegada del material electoral y del personal necesario a las zonas afectadas.
2: Desde la administración departamental reiteraron el llamado a los ciudadanos para que participen masivamente en las urnas, pero además contribuyan a que la jornada transcurra en un ambiente de respeto, de convivencia y de democracia.
3: Las autoridades insistieron en que el objetivo es que cada santandereano pueda votar con confianza y que ningún inconveniente de seguridad o movilidad impida el normal desarrollo de estas elecciones.
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2: Doce y quince minutos del mediodía. Gracias por estar conectados con nosotros a través de Noticias Yariguíes. Continuando con información que precisamente relacionada a las elecciones presidenciales, a pocos días de esta segunda vuelta, el Ejército Nacional también dio a conocer que ya intensificó el despliegue de tropas de diferentes regiones del país como parte del Plan Democracia. Esta siendo una estrategia diseñada para garantizar la seguridad de los ciudadanos, proteger así la infraestructura electoral y brindar las condiciones necesarias para el libre ejercicio del voto.
3: Miles de hombres y mujeres de las fuerzas militares se encuentran desplegados en los departamentos y municipios del territorio nacional, trabajando así de manera articulada con la Policía Nacional, la Registraduría Nacional del Estado Civil, las gobernaciones y alcaldías para velar por el normal desarrollo de la jornada electoral.
5: Alineados con nuestro Plan Democracia, la 30ª Brigada del Ejército Nacional ha desplegado todas sus capacidades humanas, tecnológicas, para que la población del norte de Santander pueda salir tranquila este próximo 21 de junio a disfrutar de esta fiesta democrática en paz y tranquilidad. En una acción coordinada con nuestra Policía Nacional, con nuestra Fuerza Aeroespacial, Fuerza de Tarea Vulcano, nuestra 5ª Brigada, estamos generando cobertura en todos los puestos y metas de votación asignados en el norte de Santander. Aunado a esto, trabajamos en nuestro plan blindaje, un plan que está enfocado a la seguridad de la ciudad de Cúcuta y su área metropolitana. Trabajo coordinado entre el Grupo MASA y nuestra Policía Nacional, que nos ha permitido mitigar las intenciones de los grupos armados organizados en esta ciudad. También de la mano y a la par trabajamos nuestra estrategia guardián, que va enfocada hacia las rutas nacionales importantes en la región. Nuestra ruta 70, que comunica Cúcuta con Ocaña, como la segunda ciudad más importante del departamento. Nuestra ruta 55 y nuestra ruta 66. Tenemos desplegados grupos livianos de caballería, pelotones medianos y capacidades tecnológicas sobre estas vías nacionales de importancia, para que los gremios, los transportadores, se puedan desplazar con toda tranquilidad en la región.
1: El fortalecimiento de las capacidades de seguridad incluye el uso de aeronaves no tripuladas, vehículos blindados, unidades especializadas en explosivos y personal altamente capacitado para responder ante cualquier situación que pueda alterar el orden público o poner en riesgo la transparencia de los comicios.
2: Las autoridades militares han señalado que el objetivo principal es garantizar que los colombianos puedan acudir a las urnas con tranquilidad, con confianza y con plenas garantías de seguridad, especialmente en aquellas zonas donde históricamente han existido desafíos en materia de orden público.
1: Como parte de las acciones preventivas, el Ministerio de Defensa mantiene habilitada la línea gratuita 157 a recibir denuncias relacionadas con posibles hechos de corrupción electoral, así como la línea 107 contra el terrorismo, a través de la cual los ciudadanos pueden reportar cualquier actividad sospechosa que represente una amenaza para la población o para la fuerza pública.
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2: Llega el momento de conocer el TIT ambiental que hoy nos ha preparado el ingeniero Heiner Mancera.
6: IA, Inteligencia Ambiental, con Heiner Mancera.
7: 48 selecciones, 104 partidos, sedes distribuidas a lo largo de México, Estados Unidos y Canadá, ha generado gran preocupación en la comunidad científica por el alto impacto ambiental que dejará este Mundial 2026. Los constantes traslados aéreos y las altas temperaturas que exigen un uso extremo de aire acondicionado en algunas sedes puede generar hasta 13.7 millones de toneladas de CO2. El 85% de las emisiones calculadas del torneo provienen del transporte, la movilización de equipos, cuerpos técnicos y millones de aficionados a través de 4 zonas horarias dispararán los niveles de dióxido de carbono. Los científicos advierten que un 25% de los partidos podría disputarse en condiciones de calor peligrosas para la salud de los futbolistas, obligándolos a dosificar la energía y hacer el juego más lento. Activistas y científicos climáticos han alzado la voz pidiendo a la FIFA una transición hacia prácticas más sostenibles dentro de la industria del fútbol. Eso es IA, Inteligencia Ambiental.
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3: 12 y 20, gracias por continuar conectados con nosotros. Les contamos que las fuertes lluvias registradas en las últimas horas volvieron a poner a prueba la capacidad de respuesta en el área metropolitana de Bucaramanga. El intenso aguacero provocó inundaciones, caída de árboles, cortes de energía y serias afectaciones en lo que es la movilidad de varios sectores de la ciudad.
1: Conductores ciudadanos se reportaron largas congestiones vehiculares debido a las calles anegadas y obstáculos que dificultaron el tránsito, mientras organismos de emergencia atendían diferentes situaciones generadas por el temporal.
2: Entre las principales emergencias se registraron árboles caídos sobre las vías públicas, interrupciones en el servicio de energía y sectores donde el agua alcanzó niveles que dificultaron la circulación de vehículos y peatones.
3: Las autoridades mantienen el monitoreo de las condiciones climáticas y reiteraron el llamado a la ciudadanía para que adopte estas medidas de prevención, especialmente en lo que son las zonas propensas a las inundaciones o los movimientos de masa.
1: Ese nuevo episodio de lluvias reabre el debate sobre la capacidad de drenaje de la ciudad y la necesidad de fortalecer la infraestructura para enfrentar fenómenos climáticos cada vez más frecuentes.
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3: A esta hora del día les contamos que mientras muchas comunidades del Magdalena Medio continúan enfrentando las secuelas del conflicto armado, una serie de acciones adelantadas por la Unidad para las Víctimas busca abrir nuevas oportunidades para niños, jóvenes y familias en la región.
2: La entidad desarrolló una misión humanitaria importante y entregó ayudas, mobiliario escolar y equipos tecnológicos en municipios como Arenal y San Pablo, en el sur de Bolívar, y Yondó, en Antioquia, beneficiando así a cientos de personas que han sido afectadas por la violencia. Escuchemos en primera instancia a Óscar Vera, director de la unidad territorial.
8: A través del plan de retornos y reubicaciones, la unidad para las víctimas en el municipio de Yondó hoy realiza entregas de unos kits de dotaciones tecnológicas. Entregamos dos. Cada kit se comprende de un computador, una impresora industrial y un videobeam. Se hará entrega en la vereda de San Luis Beltrán, asimismo en la sede educativa del corregimiento San Miguel del Tigre. En la zona rural del municipio de Yondó es importante traer este tipo de proyectos debido a que se previene la deserción escolar, motivando así a los muchachos a la permanencia en sus aulas, en sus procesos de aprendizaje, pero asimismo les va a permitir a ellos el manejo de las nuevas tecnologías, tener acceso a estos equipos, los cuales están a la vanguardia por la facilidad de aprendizaje que ellos tienen.
1: Uno de los hechos más destacados fue la realización, por primera vez, de una misión humanitaria en la zona de Mina Central, en Arenal, donde se entregaron 349 ayudas humanitarias inmediatas a familias víctimas del conflicto armado y además profesionales brindaron acompañamiento psicosocial y orientación institucional a decenas de familias.
3: En San Pablo, la apuesta estuvo enfocada en lo que fue la educación y la prevención del reclutamiento de menores. Allí fueron entregados 600 kits escolares y mobiliario educativo para varias instituciones, beneficiando directamente a cerca de 600 familias. Escuchemos uno de estos testimonios de que fueron beneficiarios de todas estas entregas.
9: Hoy, por parte de la Unidad para las Víctimas, nos donaron una impresora Canon industrial bastante buena, un equipo de cómputo de escritorio con muy buenos programas, buenos software y un gran hardware que equivale pues a demasiadas gigas de memoria RAM, y tenemos un videobeam también que nos donaron, que podrán coadyuvar a todo el proceso de formación y de educación de nuestro estudiante en esta zona rural tan golpeada y con tantas falencias a nivel de tecnología y a nivel de equipos. Damos un sincero agradecimiento de parte de nuestra institución educativa a la Unidad para las Víctimas por esta donación. Muchas gracias.
2: Por su parte, en Yondó, dos instituciones educativas rurales recibieron computadores, impresoras y videoproyectores, esto con el objetivo de fortalecer cada uno de los procesos de aprendizaje y además acercar a los estudiantes para las herramientas tecnológicas que antes no tenían a su alcance.
1: Las autoridades señalaron que esas iniciativas hacen parte de los procesos de reparación integral y buscan generar mejores condiciones para que niños y jóvenes permanezcan en las aulas, reduzcan el riesgo de deserción escolar y tengan mayores oportunidades de desarrollo.
3: Más allá de estas cifras, las entregas representan una esperanza para comunidades que durante años han esperado esta inversión social, educación y oportunidades para construir un mejor futuro.
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2: A las 12:26.

durante años debían realizar los viajeros santandereanos para llegar a la conocida Isla Feliz, reduciendo tiempos de desplazamiento, facilitando la movilidad y ofreciendo una alternativa más cómoda y económica para todos los pasajeros.

0: hace la apertura de esta importante línea de Santander que comunica con Aruba, una estrategia muy importante que adelanta el departamento de Santander para conectar a Santander con el mundo, esto dentro del marco de las metas del plan de desarrollo. Y hoy, gracias a esta empresa que ha creído en Santander, a la empresa Wingo, podemos tener la inauguración o la apertura de esta importante línea internacional. Bueno, esto sin duda ninguna va a generar un beneficio muy importante. Poder conectar los territorios con el mundo, eso hace que se desarrollen o que se muevan todos los renglones de la economía, como el turismo, como los servicios médicos, que son fortaleza acá en el departamento de Santander. Todo nuestro tema cultural, ese turismo de aventura, esos escenarios naturales que tenemos para ofrecer en el departamento, y por supuesto también todo el número de empresas que vienen creciendo en Santander, que es lo que hoy nos tiene como la cuarta economía del país. Y eso lo que hace es dinamizar y generar todos los contextos que se requieren para que los territorios sigan adelante.
1: Mi nombre es Hernando Ardila Santos, soy de la ciudad de Cúcuta, nacido en San Gil, Santander. Excelente, ya que anteriormente nos tocaba ir a Bogotá, Valbuero, Aruba. Ya aquí nos queda más cerca de Cúcuta, Bucaramanga, Aruba. Sí, tengo una hija que ya tiene 25 años de estar allá. Y yo ya fui hace 2 años, un mes. Mi señora se ha ido 4 veces también.
2: Me emociona. Con esta.
1: Aruba es excelente, es una isla maravillosa, sus playas.
3: Durante el acto inaugural, el gobernador encargado de Santander, Eduardo Jesús Sánchez Ariza, destacó que esta ruta hace parte de una estrategia para posicionar al departamento, pero ¿cómo? Pues como un destino competitivo y conectado con mercados internacionales.
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5: Bueno, muy bien, cuando son las 12 del mediodía, 29 minutos, hablemos de deporte, hacemos conexión inmediata al lugar del epicentro de las emociones en el mundo y hacemos conexión con nuestro amigo Ariel Quiseno, amigo y compañero que está para entregarnos toda la información de lo que está aconteciendo y aconteció en el mundial que se está disputando en Estados Unidos, México y Canadá. Ariel Quisenos, muy buenas tardes.
6: Hola, buenas tardes, saludo para todos los oyentes de los 102.7 Noticias Yariguíes. Olga, Sara, ¿qué tal? Buenas tardes, saludo también para ustedes. En Ciudad de México celebramos lo que ha sido el primer triunfo de la Selección Colombia en la Copa del Mundo Estados Unidos, México y Canadá 2026, con goles de Daniel Muñoz, Lucho Díaz y Hamilton Campas. La Selección Colombia venció 3-1 a Uzbekistán en la fecha 1 del Grupo K. Lucho Díaz y su emoción, su alegría por marcar en la Copa del Mundo con la Selección Colombia.
7: No, fue un momento muy, muy especial para mí. Ya sentía unas sensaciones increíbles cuando iba a calentar, o sea, iba a salir al campo y, o sea, estaba que lloraba en ese momento. Se me vinieron muchísimas cosas del pasado. Trabajé para esto, luché para estar acá en estos momentos, y bueno, hoy en día estoy cumpliendo el sueño de pequeño de jugar un mundial con mi selección, con mi país. Y qué más bonito que poder aportarle con un gol, con una asistencia.
6: Gustavo Puerta, el hombre del Racing de Santander en la segunda división del fútbol español, titular anoche frente a la selección de Uzbekistán, también atendió en zona mixta y manifestó su alegría, su felicidad por el debut con triunfo en la Copa del Mundo.
8: Es cierto que soñaba con estar en la convocatoria, con estar en el Mundial, pero no, nunca me soñé empezar el Mundial de titular. Y bueno, quiero agradecerle a Dios, toda la gloria y la honra siempre es para él. Y bueno, gracias también a todos por siempre haberme mostrado ese apoyo.
6: La Selección Colombia ya está en su campamento en Guadalajara luego del triunfo frente a Uzbekistán. Ya piensa en su próximo rival, República Democrática del Congo, el próximo 23 de junio en el Acron de Guadalajara.

0: a las 9 de la noche, hora de nuestro país. Con mucho gusto, Ariel Quiseno Mendoza desde Ciudad de México, aquí viviendo de cerca la Copa del Mundo Estados Unidos, México y Canadá 2026.
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2: De esta manera, a las 12:34 del mediodía, llegamos al final de la presente emisión, pero recuerden, estaremos por supuesto mañana con más información desde las 5 de la mañana con el Café Informativo, seguidamente con Arriba Yariguíes. Pero antes, la invitación es a escuchar Pasión por el Deporte a partir de la 1 de la tarde con Ariel Quiseno, con sus especiales desde México, Eduard Galvis y Daniel Balbuena. Gracias por escucharnos. Feliz tarde, feliz almuerzo para todos.
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7: La una en punto.
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0: Hola, ¿qué tal mi gente? Cordial saludo para todos los fieles seguidores de Pasión por el Deporte aquí en Yariguíes. Cordial saludo para mi compañero contertulio Eduard Galvis, para Ariel Quiseno, que ya estará con nosotros con todo, perdón, con todos los detalles del partido de ayer de la Selección Colombia, de la importantísima victoria de Colombia frente al cuadro uzbeco. Y por supuesto también cordial saludo para el malambito de la radio que está en los controles y para nuestro productor Libardo Rueda, y por supuesto para todos los que nos escuchan en este momento, invitarlos a que sigan en sintonía con los 102.7, con los 50 minutos más deportivos que tiene nuestra querida ciudad, y a todos los amigos del sector comercial que están escuchándonos en este momento, cordial saludo para ustedes, que se multiplique en esas ventas ahorita del mundial, que se vendan muchas camisas de la Selección Colombia. Y por supuesto para todos los que nos escuchan a través de sus vehículos, a los amigos del Poder Amarillo, que les salgan muchas carreritas ahorita con la gente fascinada con los partidos de la Selección Colombia. Bueno, los estaderos, los restaurantes, todos que vendan, porque de eso se trata el mundial, de comercializar una marca, y la marca es Colombia. Y ayer esa marca nos hizo quedar muy bien y dio prosperidad a un país necesitado, un país que en este momento se está hablando de mucha política, de mucho redondeo. Y hoy tenemos que hablar de fútbol. Eduard, con la buenas tardes, manito, ¿cómo está? Bendiciones. ¿Cómo vio ese partido? ¿Cómo vio la Selección Colombia? ¿Cómo vio la fecha, Eduard?
1: Hola, ¿qué tal, Daniel? Muy buenas tardes para usted, para Ariel Quiseno, que estará en pocos minutos con nosotros acá con todo el cubrimiento del Mundial, todo lo que tuvo que ver con el partido entre Uzbekistán y Colombia, esa victoria muy importante que consiguió la Selección Colombiana el día de ayer, 3-1 frente a Uzbekistán. Y bueno, toda esa información que nos traerá Ariel en pocos minutos. Saludar a Malambito de la radio, que nos acompaña acá en controles de Yariguera 102.7, y obviamente a nuestro productor Libardo Rueda, que también está acompañándonos en la producción. Saludar a toda la gente que está conectada con nosotros en nuestra página de Facebook de Pasión por el Deporte. Invitarlos a reaccionar con cualquier emoticón. Dale me gusta, dale me encanta, dale me asombra. Cualquier emoticón es muy importante para nuestro programa. Y obviamente que nos dejen sus comentarios, sus opiniones sobre cómo se vivió el partido de Colombia ayer. Qué pormenores vieron, qué resultado deja este partido después de esa victoria tan importante frente a Uzbekistán, aún no teniendo un buen juego, pero de igual forma se consiguieron los 3 puntos, que era lo importante. Y bueno, esperemos que nos dejen sus comentarios ahí, sus opiniones. Y obviamente saludar también a todas las personas que nos ven en este momento a través de Sur TV del Magdalena Medio, y bueno, que están conectados ahí siempre con nosotros. No, pues muy contento por la victoria de la selección, Daniel. La verdad, esperé, era un partido como se planteó prácticamente como lo esperaba, una selección de uzbeca muy resentida atrás, muy guardada atrás, con una línea de 5 que se volvían a veces hasta 8 jugadores en dos filas, o 9 jugadores en dos filas, tanto en defensa y en mediocampo. Y pues era muy complicado romper esa barrera que tenía ese equipo uzbeco. Afortunadamente, con un buen pase filtrado que mete Luis Díaz, obviamente con una calidad excepcional, y cabe resaltar también la calidad como resuelve en esa jugada el jugador Daniel Muñoz, que nos da el primer gol del Mundial en este Estados Unidos, México y Canadá 2026 a la selección de Colombia. Y obviamente debutando en mundiales, Daniel Muñoz también logra conseguir su primer gol en mundiales, lo mismo que Lucho Díaz, que consiguió el segundo gol, y Hamilton Campas, que entró en el segundo tiempo y consiguió el tercer gol de este partido. Felicitar a todos esos jugadores que en ese momento o que ayer debutaron en este mundial. Y pues muy contento por esta victoria tan importante, que ya prácticamente encaminan a la Selección Colombia a un 16avos de final de la Copa Mundial.
0: Así de rápido, Eduard, me voy a quedar primero con lo que usted dijo, que es lo malo, que aunque no jugó bien, ganó.
1: Sí.
0: ¿No jugó bien Colombia?
1: Esperaba más. No es que no haya jugado bien, sino que tenía... Tiene muchas más condiciones en el equipo, jugadores
0: no
1: de
0: era
1: mucha
0: para
1: calidad.
0: Sufrir tanto.
1: ¿Cómo? Para
0: no,
1: sufrir
0: porque
1: tanto.
0: Porque a lo último, el cuadro uzbeco mereció empatar el
1: o
0: partido.
1: O sea, el que ve el resultado del partido 3-1 dirá, ¿no? Colombia
0: ganó sobrado.
1: Por encima, no lo ganó. Sufrió, pero viendo...
0: A lo último lo sufrió.
1: En lo que vivimos el partido minuto a minuto, lo sufrimos.
0: Los últimos 10 minutos se sufrieron.
1: Desde el minuto 80... o un poquitico más adelante del break de hidratación, le costó mucho a la selección Colombia. Obviamente también se perdió un poco de juego.
0: Se cansó Luis Díaz, ¿no?
1: Con la salida de James se perdió ese enganche, esa
0: conexión. Es que el cambio era por Quinterito.
1: Por Quinterito, sí.
0: O sea, bien, Campay hizo el gol, pero por ahí que no hubiese empatado ese equipo, no, con una jugada que tuvo clarísima, que se fue por arriba.
1: Sí.
0: Y como estaba asustado Camilo Vargas, tiró al arco de gol.
1: Cuando sacaron a Gustavo Puerta, que fue una de las figuras también para
0: la figura
1: del partido de Colombia. Creo que también hubiese sido necesario de pronto entrar un jugador también muy revulsivo como lo es Juan Camilo Portilla, en vez de Kevin Castaño, que también como entró,
0: total.
1: Siempre entra bastante perdido, no enchufa bien con sus jugadores, con sus compañeros, y pues obviamente allá la oportunidad que tal vez le dieron 8 o 7 minutos de partido, la verdad no entró muy bien. Y creería yo que también fuese indispensable que hubiese entrado Juan Fernando Quintero a reemplazar a James Rodríguez, que por sí no tuvo tampoco un buen partido, pero tampoco fue malo, porque también hizo cosas que no veíamos a James Rodríguez hacer en otros partidos, como bajar más al mediocampo, apoyar, también se mostraba un poco más en zona media. Pero esperamos más ese último pase en concreto de James Rodríguez, que siempre nos tiene acostumbrados a ver en todos los partidos de la Selección Colombia.
0: Edward, los debutantes hicieron los goles, los debutantes en Mundial. Sí. 4 defensores ya han hecho gol en la Selección Colombia de los Mundiales: Cobo Zuluaga, Jerry Mina por 2, Pablo Armero y ahora Daniel Muñoz. Ya estamos con Ariel. Sí, ya estamos con Ariel. Ariel, mi hermano, ¿cómo estamos, hijo? ¿Cómo estamos? Con las buenas tardes, ¿cómo vio el partido? ¿Cómo se sintió la gente? ¿Cómo gozó la gente este festival, este carnaval, mini carnaval allá en el Estadio Azteca por parte de los aficionados de la Selección Colombia?
2: Hola, ¿qué tal? Buenas tardes, saludos muchachos, ahí en el estudio de Yariguí 102.7, saludos Libardo, saludos también. ¿Quién está en la consola, el Malambito? Saludos Malambito, Malambito nos acompaña como invitado también especial. Malambito también es mundial, sí señores, saludos para Carlos Castañeda, Manolo, para todos, en especial los oyentes de los 102.7 de Yariguíes. Gracias por acompañarnos, gracias por estar atentos a nuestros informes desde México en el cubrimiento de esta Copa del Mundo, Estados Unidos, México y Canadá 2026. Fuerte sol a esta hora del mediodía, con 22 grados de temperatura. Oigan muchachos, me he quemado bastante, ¿no? Ni el sol de Barranca Bermeja, Dios mío. Bueno, las andanzas, sol, frío, el agua fría, helada, en fin, eso ha hecho ya mella en la piel. Ahí estamos un poco quemados, pero bueno, muy contentos, muy felices, gracias a Dios por la oportunidad que tenemos de estar acá, gracias a nuestros patrocinadores, y muy contentos por lo que fue el triunfo anoche de nuestra Selección Colombia, que ha debutado con victoria en esta Copa del Mundo. Al final el marcador dice que ganó muy bien, 3-1, victoria amplia, es líder del grupo K, luego del empate entre Portugal y la República Democrática del Congo. Muy bien, ya ustedes han hablado, o hablarán mejor, ahora un poco más de cómo ganó Colombia, cómo jugó Colombia, qué mostró, qué falencias presentó. Seguramente hay mucho por analizar, no todo es perfecto, y seguramente muchos dirán que esperamos más de la selección. Yo también lo digo, esperamos un poco más de la selección. Pero ganamos, es lo bonito, y celebramos esa victoria, 3-0, 3-1 mejor, 3 puntos, 3 goles a favor, 1 en contra, así que los números también comienzan a favorecer a la selección de nuestro país. Señores, estoy aquí en el FanFest Fiesta de FIFA, en la Ciudad de México, en el Zócalo, se conoce este sitio, también histórico de esta Ciudad de México, muy turístico, muy visitado por diferentes ciudadanos del mundo. Aquí estoy una vez más, ayer también les saludé y les presenté el programa desde acá, hoy nuevamente les acompaño desde este mismo lugar. A ustedes que se conectan con nosotros en la página de Facebook, ese like, ese corazoncito, ese me gusta, no lo olviden ahí, es muy importante para nosotros. Gracias por ese mensaje también que nos deja a esta hora de la tarde. Bueno, vuelvo más tarde. Para ya tener más voces, habló Lucho Díaz, habló Puerta, los hinchas, ahí estuvimos con el micrófono de Pasión por el Deporte, con los aficionados, y esto nos lo vamos a compartir más adelante aquí en Pasión por el Deporte. 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Señores, ustedes con más, vuelvo después de la pausa sobre la 1:20 de la tarde.
0: Así es, Ariel, muchas gracias, excelente informe, verdaderamente buen trabajo periodístico de nuestro compañero y colega allá en Ciudad de México, con todos los pormenores del partido de ayer. Ya hablamos de lo malo, ¿no? Sí. También el nivel muy bajo, el de Camilo Vargas. Me preocupa el arco de Colombia en este mundial.
1: No solamente el arco, también la defensa.
0: La defensa, uy, sí.
1: La defensa,
0: oiga, Davinson, mal.
1: No siendo un
0: ese jugador, muchacho, el 14, Chumoranov.
1: Sí, no tiene muy fastidió. Buenas condiciones ese jugador, un jugador muy normalito. Y aún así los hizo ver mal.
0: Los gambeteaba.
1: Entonces, no me quiero imaginar si no corrigen esas falencias que tienen en defensa con una selección como la de Portugal, que tiene a Cristiano Ronaldo,
0: Inglaterra,
1: Silva, Joao
0: Félix. El mismo Congo.
1: Es una. Yo quedé sorprendido ayer con el partido de República.
0: Juan Bersaca, Guisa.
1: Por la explosividad que tiene ese equipo.
0: Bacambú.
1: Ese equipo es muy explosivo, de muy buena carrera.
0: Ojo
1: muy
0: buen con Bacambú.
1: Y pues puede dar sorpresa en ese mundial. Después de ver ese partido ayer contra Portugal, doy a
0: por eso cuando usted me dice que Colombia ganó y está casi en 16avos, yo prefiero ser más mesurado. Creo que con 3 puntos y con la ventaja de 2 goles, pues es amplio el margen, pero siempre y cuando Colombia mantenga su nivel o busque el nivel adecuado para jugar estos partidos, porque Colombia ayer no jugó bien y lo hizo ver mal un equipo normalito.
1: Así entonces, es, Daniel.
0: Entonces, mire, no sé, el profesor Lorenzo tiene que mirar las variantes que hay en el campo y que hay en la banca, porque hay jugadores, por ejemplo, a mí Mujica me dejó mucho que desear, al igual que Lucumí y Davinson Sánchez.
1: Yo esperaba que.
0: Y en el arco también.
1: Yo esperaba que Mujica en el segundo tiempo no saliera.
0: Y Lerma opaco.
1: Primordial porque por la amarilla, muy temprana también, la de,
0: a los 7 minutos.
1: De Mujica. Y obviamente no estaba conectado, no estaba ni en salida ni en defensa, o sea, estaba un poco perdido Mojica, y creía yo que de pronto el profe iba a meter a Machado en el segundo tiempo, algo que no hizo. Los planteamientos del profe está como muy, pues no está haciendo como una buena
0: lectura. Sí, se deja estar, sí. No revoluciona mucho, ¿no?
1: Exacto, o sea, es no como pasivo, y si sí. Conseguimos el resultado, por ejemplo, cuando llegan 1-0, antes del empate se veía el equipo ya como resignado,
0: conforme.
1: Como si ya si fueran a ganar, o sea, sí. Como que si con ese resultado ya fueran a ganar, fueran la victoria asegurada. Y pues Uzbekistán, después del empate, si no fuese por ese error que tuvieron, esas imprecisiones,
0: o esa agresividad de puerta.
1: Sí, también es que eso es lo que hace un jugador aguerrido. Y que sí. Obviamente contagia, así como entró el Cucho Hernández en los minutos finales,
0: sí.
1: Con esa explosividad, esa entrega, esa gallardía, obviamente buscando una ser protagonista en ese partido, y vea, alargó un resultado que veíamos corto en ese partido.
0: Y que de pronto veíamos corto, y de pronto inmerecidamente ya por lo que estaba haciendo el cuadro uzbeco. Pero mire, Edward, y hay que tener en cuenta, uno de los flagelos que tiene Colombia es eso, que los jugadores están pidiendo mucha falta, y este mundial están dejando pegar, y así se tiene que jugar, así tiene que ser el fútbol. Medio toque amarilla, no. Ayer a Kuchanov, el del City, ya le pedían roja. No, hombre, jueguen. Luis Díaz se tira por todo.
1: Me dio un contacto, ya se
0: tiraba. Mire lo que hizo el Cucho.
1: Sí.
0: Cuando el Cucho se tire, así queda ahí tirado. El partido queda 2-1.
1: Sí.
0: O hasta de pronto le empatan en la próxima jugada el cuadro uzbeco. Aplaudo lo que hizo el Cucho Hernández. Así se tiene que jugar al fútbol. Como Messi. Si le pegan y están caídos, párense y jueguen. Que primero es mejor que el balón ruede a ganar ventaja, a ganar una faltica. No, Luis Díaz juega muy bien, pero pide mucha falta, se tira mucho. Dijo mi suegra ayer, la señora Nancy, dijo, oiga, pero Luis Díaz mantiene en el piso. Sí, de verdad.
1: Ese es el término que utilizan las mujeres, sí, cuando ven ese tipo
0: de verdad, es un jugadorazo, pero piden mucha falta a los jugadores de la selección Colombia. Hombre, a Luis Díaz le van a pegar, pero sí, tiene claro. Que hacer un Messi.
1: Entre uno o dos.
0: Tiene que hacerse un Messi.
1: Claro.
0: Sí. párese y siga. Es mejor la ventaja, porque es que usted cuando hay falta ya se recoge todo el equipo, sí, ¿cierto?
1: Ya pierden ese tiempo o ese segundito a favor que tenían, ya lo pierden prácticamente, por una falta, una pelota parada que puede ser contraproductoria, porque también puede llegar un contragolpe del otro equipo y puede cambiar la situación del partido. Entonces, a veces esas tiradas así no combina tampoco con
0: James también pidiendo mucha falta. Vea, jugar de la selección Colombia, estar en el mundial, y este mundial la orden es jueguen, menos tarjetas amarillas y menos tarjetas rojas, y eso sí le aplaudo a Infantino. Vamos con Ariel nuevamente. Ariel, ¿dónde se encuentra, mi hermano?
1: Vamos con la pausa primero, ¿no?
0: Vamos con la pausa primero. Vamos a darle crédito a nuestros patrocinadores. Pausa.
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3: 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Oiga, y el próximo lunes ya estaré allá con el favor de Dios, con el favor de Papito Dios, en Guadalajara, encontrándome con nuestro director Ariel Quiseno. 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Bueno, ya muchos otros que se han vinculado con nosotros. Vamos con Ariel. Ariel, ¿desde dónde se encuentra nuestro amigo Ariel Quiseno?
1: Bueno, muchas gracias, señores, y de nuevo saludo cordial para ustedes, para todos los oyentes de los 102.7 de Charigüíes. Mira, a mi espalda, estos se llaman los ajolotes. Ajolotes es un anfibio, y es un símbolo vivo de identidad para los mexicanos. Los dejo con esa imagen para que miren un poquito esa profundidad. Hay de diferentes colores, de diferentes tamaños. Se están ubicados aquí en el FanFest Fiesta del Zócalo en Ciudad de México, y uno los ve en diferentes partes de esta ciudad y del país. El metro los tiene pintados también. Hay monumentos gigantes, hay pequeños, desde un llaverito hasta una pintura gigante en un mural. Se encuentran estos anfibios, que repito, es un símbolo muy grande para los mexicanos. Nosotros diríamos que, y en comparación tal vez, la iguana, ¿no? Para los barranqueños sobre todo, o en algún sector de la costa donde hay muchas iguanas, pues es muy significativo para nosotros. Pero para los mexicanos, estos anfibios significan muchísimo, y han querido mostrarlo al mundo de esa manera. Bueno, ganó Colombia entonces, gran victoria, gran triunfo de la selección, que comenzó ganando con el gol de Daniel Muñoz. Me encanta ese gol de Daniel Muñoz, muy significativo el valor que tiene para él como persona, como jugador, para su familia. He tenido la oportunidad de compartir con su señora madre, con su abuelita. Seguramente están por acá, no los he visto, pero en otros eventos internacionales, en Copas de América, eliminatoria, he podido compartir con ellos. Y hombre, me encanta por ese gol de Daniel Muñoz. Luego empata Uzbekistán, un descuido seguramente por el costado izquierdo. Dejan centrar, llega la anotación de Uzbekistán, cae como un baldado de agua fría, nos deja algunos segundos el estadio en silencio. Nuevamente todos nos reactivamos, llega la anotación, esto ya en el segundo tiempo, ¿no? Llega el segundo gol de Colombia en los pies de Lucho Díaz, y pues la celebración, todo el estadio cantando, Lucho Díaz, Lucho. Y luego ya para el cierre de esta bonita noche en el Azteca de México, la anotación de Hamilton Campaz, toda del Pucho Hernández por el costado derecho, en el piso, guerreando un balón pegadito a la línea, no la deja salir, logra hacerse espacio, centrar.

0: que veníamos a buscar es muy importante este primer partido, ganarlo para estar en primer lugar. Entonces creo que hemos hecho un partido correcto, hemos controlado la primera parte, ellos luego en la segunda mitad mejoraron muchísimo, sabíamos que podía pasar. Es normal, es el primer partido, ahora tenemos que tratar de corregirlo, no tan bueno, ir paso a paso, mantener los pies sobre la tierra. El Mundial tiene estos partidos, todos van a ser difíciles, todos, entonces nada, hay que estar consciente de eso.
1: Bueno, se oscurece un poco en este sector del Zócalo, acá en Ciudad de México. 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También habló Puerta, Gustavo Puerta. Para mí lo tenía como inicialista en el once inicial de Colombia del profe Néstor Lorenzo para este compromiso. Recordemos que también fue inicialista en el partido amistoso frente a Costa Rica, y más allá si era un partido amistoso y de despedida, pues algo se estaba probando. Yo no recuerdo si fue también titular frente a Jordania, ustedes me ayudan ahí, pero venía ganándose ese puesto y todos hemos hablado del bajo nivel deportivo, competitivo de Richard Ríos, que era para mí hace algunos meses atrás, tal vez un año, tal vez en Copa América, el titular indiscutible de la Selección Colombia. Pues bien, Puerta fue titular, muy emocionado también por lo que fue esa oportunidad de ser inicialista en el primer partido, en el debut de esta Copa del Mundo para la Selección Colombia. 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Colombia 3, Uzbekistán 1, yo dije 3-0, ¿no? Yo dije 3-0 al final, termina ganando 3-1 la Selección Colombia. Escuchamos a Gustavo Puerta a continuación.
2: Sí, bueno, creo que he venido haciendo las cosas de la mejor manera. Creo que todo me lo he ido ganando a pulso, con trabajo, con esfuerzo, con disciplina. Pero bueno, es cierto que soñaba con estar en la convocatoria, con estar en el Mundial, pero no, nunca me soñé empezar el Mundial de titular. Y bueno, que agradecerle a Dios. Toda la gloria y la honra siempre es para él, y bueno, gracias también a todos por siempre haberme demostrado ese apoyo, a mis compañeros, a los profes, y bueno, creo que hoy dentro de la cancha se vio todo el esfuerzo y las ganas que le meto a este deporte. Junto con Lerma, con Arias, con todos ellos, hicimos un buen trabajo ahí en la mitad de la cancha. Ese balón que recupero en el segundo gol, Lerma me viene a apoyar, y bueno, la robo, se la doy a Lucho, que bueno, Lucho ya no tengo nada para decir de él, la mete, y bueno, muy contento también de sumar mi primera asistencia en este Mundial.

0: Se tiene confianza a los jugadores de Colombia, ¿no? Anímicos. De verdad, pues, ahí parece que esos fueron los que más cumplieron, ¿no? Yo quiero destacar realmente el partidazo de puerta de Luis Díaz.
1: La figura el de Colombia.
0: Arias. Totalmente. Y Daniel Muñoz.
1: Arias siempre en mi equipo.
0: Los demás, ay, el Cucho que entró. Y eso es un jugador, ¿cierto? Me parece que fue un partido sobresaliente, muy bien por esos jugadores, pero ojo a Lorenzo. Es mejor corregir en la marcha sobre las victorias, ¿cierto? Que en las derrotas. Pero sí hay que poner el torniquete a la defensa y a esa línea de doble pivote. No sé si de pronto, así como ya se le dio el descanso al amigo Richard Ríos, también se le da descanso al amigo Lerma, que viene sin jugar casi, que ya se ve lento y pesado. Ahí está Portilla y está el mismo Richard Ríos. Kevin Castaño tampoco es un jugador muy liviano. Estamos nuevamente con Ariel. Estamos ahí nuevamente con Ariel Quiseno.
2: Bueno, y también tuve la oportunidad de compartir con los hinchas colombianos allí en las afueras del Estadio Azteca. Terminado el partido, no salieron muy satisfechos, muy contentos. Nos faltó, sienten que nos faltó algo, sienten que pudimos marcar más goles, que nos embolatamos, nos complicamos un poquito en el primer tiempo, sobre todo, que no fuimos tan claros.

0: carros tan profundos, si bien tuvimos mayor tiempo el balón, nos falta un poco de profundidad, de agresividad, de intensidad, esa intensidad que en este mundial está sorprendiendo en muchas selecciones, creo que le ha hecho falta a la selección Colombia. Escuchemos a los colombianos qué opinaron del partido, esto a nombre del Centro Comercial San Silvestre, también a nombre de UCES, carreras técnicas ahí en Barranca Bermeja, que nos invita a estudiar en UCES. Escuchamos a los hinchas colombianos.
1: Partidazo, comenzamos un poquito lentos, pero el tercer gol los calentó mucho y una alegría ver que la selección aquí en México, y como México ha recibido a la gente y a nosotros, ha sido exclusivo. Los queremos mucho.
2: ¡Hey, mis amigos!
3: Hola, ¿cómo estamos?
2: ¿Cómo la vivieron?
3: Bien, increíble, tremendo partido. Un poco sufrido al comienzo, pero lo sacamos adelante al final.
2: Toda una fiesta, ¿no?
3: Toda una fiesta, la fiesta del fútbol es muy linda. Más en un certamen como esto, el Mundial. Lo mejor.
2: Cuéntame, ¿cómo la viviste?
4: Súper chévere, la verdad. Uy, qué triunfo tan bacano.
2: ¿El bicho quién? ¡Punteros! ¿El bicho quién?
5: Buen partido, ¿no?
2: Hey, en serio, muy buena hinchada hoy que están, pero Colombia es Colombia, papi, de Colombia para el mundo.
6: Colombia está enredadito, pero la sacamos adelante, gracias a Dios.
2: Es lo importante, la victoria, ¿no?
6: Importantísima la victoria, yo creo que eso es el bálsamo para todo el mundo en un mundial tan atípico, y con Congo tenemos que pararnos de la misma manera.
7: Ganamos bien, jugando bueno, el público a favor, el estadio lleno, 80 mil personas.
8: No, marica, la verdad, la sufrimos demasiado. No, teníamos que haber sufrido tanto, un equipo muy malo, le habíamos metido 5.
7: Pero vení, España
8: pero bueno,
7: empató.
8: Ganamos, que es lo importante, ganamos 3.
7: Colombia ganó, hay que empezar ganando.
8: Venga.

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1: Bueno, Colombia ya está en su campamento, ya está en Guadalajara, hace parte de la programación, hace parte del itinerario de la de FIFA y de Colombia. Terminó el partido, toda la mañana viajaron desde Ciudad de México a Guadalajara. Hoy tendrá puertas abiertas a la prensa en horas de la tarde, unos minutos de entrenamiento. Hoy será recuperación, en la mañana hicieron recuperación, descansaron también y bueno, ya pensando en el próximo partido que será frente a República Democrática del Congo. Ya ustedes también hablaron un poco, analizaron un poco a Congo, cómo se le paró a Portugal, próximo rival de nuestra selección Colombia. Yo viajo sobre las 2 de la madrugada de, bueno, ya de mañana viernes, 2 de la madrugada viajo a Guadalajara desde la Ciudad de México. Estaré esta tarde aquí en el FanFest disfrutando un poco de fútbol, trataré de salir un poco a conocer a algo. Tuve la oportunidad de estar ahí en la Basílica, ¿no? En la Basílica, programa que les presenté el día martes. Y bueno, trataré de la tarde de conocer un poco. Agradecimiento a todos, agradecimientos a Aceitel, agradecimientos al Instituto Training Feed, agradecimientos al Cuerpo de Bomberos Voluntarios de Barranca Bermeja. Gracias, qué chévere cómo trabajan ahí por cuidando también, protegiéndonos, ayudándonos en la protección, el cuidado y la atención de en Barranca Bermeja por parte del Cuerpo de Bomberos Voluntarios de Barranca Bermeja y su línea 112. 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Los dejo, señores, bendiciones para todos ustedes, los quiero mucho. Un poco cansado ya, apenas comienza esto, pero ya estamos un poco cansados, pero vamos con todo, tenemos pilas para llegar hasta donde llegue nuestra selección Colombia. Feliz tarde, muchachos, oyentes todos, un abrazo desde Ciudad de México, aquí en el Zócalo, en el FanFest de la Ciudad de México. Bendiciones, chao.
2: Gracias, Ariel, por ese informe, por esos detalles del partido de la selección Colombia ayer. Eduard, y bueno, ya para culminar temas de la selección Colombia y meternos un poco más en lo que pasó también en la jornada ayer en el Mundial y por supuesto lo que está pasando en este momento en la jornada de hoy,
3: la segunda fecha
2: y ya también estaremos hablando del once ideal de la primera fecha, que hay, pues para mí hay jugadores que me sorprenden en ese once ideal. Le cuento a Edward y oyentes que me he visto el 90% de los partidos, o no digo más, y me parece que es injusto con algunos jugadores que no veo en esa lista, pero ya estaremos también hablando de ese tema realmente. A ver, ¿qué mejorar Colombia para enfrentar a los congoleños, que son muy diferentes, pero van a jugar, Edward? Y eso a Colombia le acomoda.
3: Pensando en República del Congo, después de ver la gran actuación que tuvo ese equipo ayer frente a esa selección, frente a Portugal, creo que debemos ser muy inteligentes, tener mucho la pelota, tener pases estratégicos y un socio ahí en medio campo diferente a Lerma para que acompañe a Gustavo Puerta. Gustavo Puerta ya nos demostró que va a ser el titular en el medio campo fijo en este Mundial. Lo mismo.
2: Ese es como el Barrios, ¿no?
3: Sí.
2: Como el Barrios del Otrora.
3: Volvió y a tener un jugador así tan guerrero, tan de sangre caliente.
2: Pero sabe con la pelota.
3: Sí, no, y que no es un jugador que es emocional. Que, por ejemplo, se le quita una pelota y va y tira su falta por detrás, ¿no? Él hasta sabe cometer las infracciones para no caer en amarillas tampoco. Entonces, es un jugador que hoy por hoy es uno de los mejores mediocampistas de Sudamérica.
2: Edward, decir, qué pena, salimos un poquitico acá del espacio de la selección Colombia, pero ya que usted dice las faltas, y es que hay que mirar, los jugadores colombianos tienen que ver, yo sé que ellos ven los partidos, los otros partidos del Mundial. En el Mundial de Cabo Verde, perdón, en el partido de Cabo Verde contra España, ¿sabe cuántas faltas hizo Cabo Verde?
3: ¿Cuántas?
2: Una.
3: Sí.
2: Récord, desde 1966 no se veía. ¿Y cuántos minutos duró Oyarzabal sin tocar el balón? 36 minutos.
3: Primera en la historia que un jugador titular no tocaba el balón.
2: Pero, claro.
3: En ese tiempo.
2: ¿Pero por qué? Porque se está dejando jugar. Yo vi el partido contra Cabo Verde y habían falticas que acá en Colombia las pitan. O sea, ese partido contra Cabo Verde, a Cabo Verde hubiese metido a punta de falticas. Pero afortunadamente se está pitando como es. Y eso es lo que tienen que ver los jugadores colombianos. No es saber pegar, Edward, como usted lo dijo. No, para mí no es saber pegar, si no es saber quitar, ¿cierto? Porque uno no puede ir a pegar.
3: No, porque hay jugadores que saben que se va y puede ser un gol. Entonces, ¿qué prefiere el jugador? Su faltica ahí por detrás. Y no una faltica tan extrema como vemos algunos jugadores que son muy imprudentes, se le ve la malicia a la hora de cometer la falta. Hay otras faltas que son tácticas.
2: ¿Para usted Kun Nazón debió ser expulsado ayer?
3: No.
2: No, ¿cierto? ¿Cómo? No, para no, mí tampoco. No. Lo pedían, pero no.
3: Siempre pedimos a conveniencia, sí. Obviamente, por ejemplo, nosotros como colombianos veíamos una falta y la gente que estaba alrededor mío decía, no, que échenlo, amarilla, que ya tiene amarilla. Yo le decía, pero para mí eso no es amarilla.
2: No, juegue.
3: Un contacto normalmente que se produce en el fútbol.
2: Es que es bastante fuerte. Él entra fuerte, así como la Roca Sánchez. La Roca Sánchez también entraba a partir. El Pepe o Sergio Ramos.
3: Es un jugador.
2: Así tiene que ser. Ese mundial para Neymar, para el mismo Vinicius, para el mismo CR7, lo está llevando a que no le van a pitar todo.
3: Sí, ¿cierto? El mismo Mbappé.
2: El mismo Mbappé, sí. No se pueden tirar mucho los jugadores.
3: En la primera fecha vimos a Mbappé que se tiró en una de las jugadas y pues, el VAR revisó y dio que no era penalti.
2: Entonces, Eduard, aspecto para mejorar para usted mucho el doble pivote, ¿no?
3: Sí.
2: El que le haga el reemplazo a Mujica, básicamente. No.
3: Puede ser por Mojica o puede ser por Lerma. Esperemos que Lerma.
2: ¿Machado o?
3: No, yo creo que Machado.
2: Castaño no.
3: Machado.
2: Portilla.
3: ¿Cómo?
2: Portilla y que le haga la segunda puerta.
3: Sí.
2: Podría ser. A mí también me gusta.
3: Pero me gustaría Portilla más contra Portugal, un Portilla puerta.
2: Mire, Eduard, que bueno, Colombia empatando con Congo ya asegura, asegura para mí 16avos de final. Pero hay que ser prudente. Lo que pasa es que mire, Eduard, que ¿qué equipo para usted es más duro? ¿Congo o Uzbekistán?
3: Congo.
2: Congo, ¿cierto?
3: Sí, claro.
2: Para mí también. Pero le va a quedar más fácil el partido con el Congo.
3: Esperemos que
2: porque
3: sí.
2: Porque es un partido de toma y dame.
3: Sí, porque el Congo va a ir a buscar más.
2: Y Congo ataca muy bien, pero tiene un pésimo juego aéreo. Si ayer lo estudió Néstor Lorenzo, tiene que darse cuenta, el arquero es flojito. Y estaba más flojo que Camilo Vargas.
3: Y eso es lo que preocupa también, porque el Congo es una selección que ataca también bastante y con esas falencias defensivas.
2: La rapidez,
3: que
2: tiene, la ellos también Colombia, están observando.
3: Exacto.
2: Los flagelos de Colombia.
3: Eso es lo que preocupa. De pronto un cambio por Lucumí. Y es que tampoco veo ese cambio que dé seguridad, que dé garantías en la defensa. A mí me hubiese gustado que hubieran convocado a Romaña y creo que sería un gran referente.
2: Fuerte para los congoleños, ¿no?
3: Un referente en la defensa de la selección Colombia. Ahí obviamente con Davinson o con el mismo Lucumí. Pero yo hubiese una base como tal, un jugador bastante corpulento, que es bastante ágil y también tiene buena salida con el pie. Ayer vimos a los defensas de la selección Colombia ser muy imprecisos también en hora de salida, regalar muchos balones así, y pues afortunadamente el equipo de Uzbekistán no era un equipo que ataca bien, si no hubiéramos sufrido un poco más también.
2: Bueno, Eduardo, teniendo claro el rompecabezas, usted aquí a estos micrófonos me dijo que también le daría la oportunidad al Cucho de titular por Suárez. Yo todavía pues mantendría a Suárez de titular. Yo el frente de ataque no lo toco, sí toco en defensa. Tenemos a Mina y a Dita. Bueno, yo primero tocaría el arco. El arco también, sí. O lo tocaría o lo aprieto, no sé de qué forma, porque Camilo Vargas viene mal hace rato.
3: Se le vio el nerviosismo hasta en jugadas que no,
2: sí, es que
3: no
2: hizo,
3: había ni peligro. O
2: sea, me hizo acordar a Chipi Chipi en Barranquilla. Todo el balón que le caía lo quería era despejar como fuera. No, es un arquero experimentado. Ya ha ido a mundiales, 3 mundiales con este.
3: Bueno.
2: Entonces, los defensores, está Dita y Mina.
3: Sí, como...
2: No, ninguno de los dos me da garantías.
3: Sí.
2: Y menos contra Congo.
3: Sí.
2: Machado por izquierda, por Mujica.
3: Como más en defensa, sí.
2: En defensa,
3: en
2: cierto.
3: En defensa, sí.
2: Sí. Es como más aplicado.
3: Más en
2: también tiene ataque.
3: Sí.
2: Y...
3: tiene buen pie.
2: Castaño por Lerma, ¿no?
3: No, Castaño no va. No, Castaño no va.
2: No, Castaño muy suave.
3: Castaño no va. Con el partido que hizo ayer, lo que viene mostrando, es que es un jugador que
2: yo
3: no merece estar en esa selección.
2: No merece estar. Tenía que estar Wilmar Barrios o el mismo Campuzano. A ver, yo les digo una de las cosas. Yo quisiera ver a Puerta y a Richard Ríos. Puerta de Raspachín y Richard Ríos sacando el equipo. A mí me parece que Richard Ríos es un jugador muy interesante. Pero no me disgusta para nada que le den manejo con Portilla, que también jugó aquí en la Alianza Petrolera, y es un jugador que también es muy calidoso y tiene más perrenque que el mismo Richard Ríos. Lo que pasa es que de pronto no tiene la misma experiencia, pero tiene mucho más perrenque que Richard Ríos.
3: Así entonces, es.
2: Ahí está el rompecabezas bueno para Lorenzo, pero yo sé que Lorenzo no es de tocar mucho el equipo.
3: Así es, Daniel. Vamos con la pausa y vamos a agradecer a nuestros patrocinadores y volvemos para cerrar el programa.
2: Uy, ¿cómo así? ¡Pausa!
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3: 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Eduard, vamos a ver cómo quedaron los resultados del día de ayer y, por supuesto, cuáles son los partidos del día de hoy.
4: Bueno, Daniel, empezamos con el partido que también nombramos el día de ayer entre la selección que acompañan en el grupo a Colombia, que fueron Portugal y República del Congo, un resultado que le favoreció sorprendió bastante a la selección Colombia y sorprendió a todo el mundo del fútbol, con un empate entre Portugal y República del Congo a 1-1. Quedan los dos con un mismo punto. Uzbekistán obviamente cayó 3-1 frente a Colombia, nuestra selección. Inglaterra sorprendió, partidazo, un partido muy bueno contra Croacia. Yo también daba como favorito a Inglaterra. 4-2 quedó ese partido, resultado final. Y Ghana sorprendió sobre el último minuto a Panamá.
3: Y justamente ganó Ghana como Costa de Marfil, sí señor. ¿Para qué tenemos? Ya se jugó un partido, ¿no?
4: Ya se jugó el partido entre República Checa y Sudáfrica. Igualaron a un gol, ya la segunda fecha por el grupo A. Ahorita a las 2 de la tarde se juega por el grupo B el partido entre Suiza y Bosnia y Herzegovina. Y por el grupo A, a las 8 de la noche se enfrentará México y Corea del Sur. Y a las 5 de la tarde se enfrentará Canadá, Qatar por el grupo B.
3: Así es, Eduardo, tenemos ahí el once ideal de la fecha, la primera fecha, ya para culminar nuestro programa el día de hoy.
4: Así es, vamos con el arquero Bocina, el arquero de Cabo Verde.
3: De Cabo Verde, sí, señor.
4: Lateral derecho de Irán.
3: Irigani,
4: sí, señor. El Ramin Razanay.
3: Cinco.
4: El camerunés.
3: No, Costa Marfil.
4: El
3: marfileño.
4: El marfileño Wilfred Tsingo. El alemán es
3: Lokenberg, que suena para el Real Madrid.
4: Sí, señor. Brown, Messi, Juan también, Josin Ayari, Jutz, y adelante Undab y Harry Kane.
3: Así es, Eduard. Esta es la fecha, el once ideal de la primera fecha del Mundial de Fútbol. Nos vamos, Eduard.
4: Nos vamos.
3: La cita es mañana a la 1 de la tarde con los pormenores del Mundial. Continúen con la programación de Yariguíes Estéreo 102.7. Chao, chao.
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viejo y viejo Richie. Tírame el dato, pa' tírame la plena. Hoy es jueves de vacío efectivo, jueves de sabrosura, de alegría, jueves de entusiasmo, jueves de sabor. A través de los 102.7, ¿cómo está Barranca Bermeja? ¿Cómo me le va? ¿Qué tal va esta semana bien chévere después de que ganó Colombia? Aquí estamos acompañándolos en este buen tramo de la tarde, ya 2 de la tarde con 10 minuticos. A través de los 102.7 con la emisora que te sigue diciendo que estamos plenos.

Nembolo. Ah, bueno, alístense, mi gente, porque aquí estamos. Después de Pasión por el Deporte llega el malambito de la radio. Seguir disfrutando de toda la alegría y toda la sabrosura. A complacerlos con canciones. Voy a compartir con todos ustedes esta tarde de disfrute, de vacile, de espeluque. Ok, malambito, quiero felicitar a tal persona que está de cumpleaños. Eso va. Ok, malambito, quiero escuchar tal canción. Eso va. Oiga, lastimosamente, este artista que te voy a poner por acá, este artista que te voy a colocar por acá, lastimosamente hoy pierde la vida después de una penosa enfermedad. Este muchacho Alex Bueno, que cantó salsa, que cantó merengue, música tropical y mucho más. Hoy fallece, luego de estar varios días hospitalizado. Esta canción se llama A Donde Vayas. Alex Bueno, hoy nos canta desde el cielo.

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1: Oiga, esta canción se llama La Plata y esta que sonaba ahorita, la que sonaba anteriormente, esta. Este gran artista, ¿eh? Alex Bueno.

ese es uno de los merengues que cantó este hombre. Esta también es una buena canción, esta que viene. Se llama Me Arrepiento. Qué romántica también. Esta también. Esta se llama Corazón de Madera. Y esta que es una de las más conocidas, esta canción que ahorita va a sonar también. Esto es una salsita sabrosa, ¿eh? Oye esa película.

0: Oiga, ahorita también vamos para las calles de Barranca Bermeja con el gran Carlitos Castañeda López. El hombre va para las calles de Barranca también ahorita. Vamos a tener por ahí en contados minutos. Oh, qué canción plena, ¿vale? Oye. Uno con esas canciones uno tiene una bailada bien elegante. Y sabe que lo mejor que uno levanta mentira a la hembrita, le dice mentiritas en el oído. Mi amor, sabes que lo que siento contigo no lo había sentido con nadie, mi amor. Sabes que cuando estoy contigo se me acelera el corazón, mi reina. Sabes, mi amor, de que la típica mentira de cuando uno está enamorando.
1: Lo siento mucho.
0: Yo nunca me había sentido así con alguien y tal. Así, yo nunca me había sentido así con nadie en mi vida. Y tal, era bien. ¿Qué cuento esa? Esta canción favorita, esta canción se llama Jardín Prohibido. Se llama esa canción del gran Alex. Bueno, mientras tanto, vamos con más canciones en esta hora. Más canciones para que todos ustedes le pongan sabrosura a la vida a través de los 102.7 de Yariquí. Estoy un poquito como congestionado. No sé cómo está la película. Tengo la vocecita así como pelado pechillón, ¿eh? Tengo la película barba. Se llama Me Cuesta Tanto Aceptar Que Lo Nuestro Ha Terminado, mi amor. ¡Ay, María Pacheca!

Hoy esa salsa sabrosa. Oiga, el grupo Niche, ¿eh? Tiene más de 30 años esta canción, ya mira esta película ahí. Yo digo que por eso a veces uno deja de ser un hombre amoroso y se vuelve un bandido, porque de pronto hay mujeres que juegan con uno de la manera más cruel. Sí, señor. O con esa película, ¿eh? Bueno, ay, ¿por qué se volvió el malambito tan perro? Oye, esa película.

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1: Oh, qué sabroso. Uy, se salvó ahí. Suiza. No, es que Bosnia tiene un equipito bueno también, ¿eh? Edwin Seco juega ahí en Bosnia y Herzegovina.
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1: Hoy hay partidos también chéveres. Juega México esta noche. Juega México a las. Si no estoy mal, a las 8 de la noche, hora colombiana. Juega la selección de México. México, como diría en otro. Como le dice Fabio Cannavaro, dice México. Oiga, saludo cordial para toda la gente de Cafaba que está en sintonía con nosotros. El gran Mario Benavides me dice por acá para saludar a los amigos de la Super en Cafaba. Gracias, viejo Mario, ¿eh? Pura sintonía brava.
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1: 2 de la tarde, 42 minuticos, 2:42.
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1: Saludos a toda la gente que está en este momento camellando fuertemente, laburando, en el taxi, en la casa. También mucha gente que tiene su emprendimiento ahí. Gente que vende tamales, la gente que tiene su restaurante, la gente que tiene de pronto su emprendimiento en casita. Venta de vikingos y toda la película. Hay que rebuscarse, Fabián. Ay, la plata está hecha. Yo, por ejemplo, además de ser locutor, me dedico a los parlays. Enseguida, Manolo, enseguida digo, te va a quedar. Oiga, el 322-364-7820, aquí estamos en la sintonía total con Yariquíes. Yo le creo a Fabián. También. Que no. Por ahí no es. Creo que es este. Dígame.
2: Estaba vendiendo tamales anoche.
1: Sí, sí.
2: ¿Esa cuña cuánto costaba?
1: No. Manolo me dio la oportunidad de.
2: Esa cuña fue en la hora de la hidratación.
1: Sí, señor, es correcto. Oiga, interrumpí el partido. La gente me silbó enseguida. Este man, ¿qué ve? Yo, como que, oiga, tengo un anuncio especial para la gente. Y la gente, ahí, el partido. Oiga, tengo tamales para el fin de semana, para ver quién tiene y tal. qué chévere la gente, a ver cómo se portó allá en Corona House. Gracias por la asistencia a toda la gente. Y se pasó muy bueno, se pasó muy chévere a pesar de la lluvia, ¿eh? Bueno, mi gente, continuamos. Ya viene Carlitos Castañeda también, 2 de la tarde, 44 minutos. Vamos con más canciones. Esto que viene a continuación lo hace Silvestre Dangón. Esto se llama Mi Mundo de Cartón. Sonando en sintonía de Yariquí.

0: Así continuamos a través de los 102.7 a las 2 de la tarde con 53 minuticos. 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
0: Bueno, así continuamos en Yariguí, 102.7, la emisora de la alegría. 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Es jueves, se siente que viene el fin de semana.
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17: Las 2 y 57.
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0: Ay, hechicera, mi amor, algo me diste a probar, mi vida, ¿eh? Me diste a probar algo. Ah, pero esa es la de Bonnie, ¿eh?
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0: Bueno, así comenzamos esta nueva hora musical a las 3 de la tarde con 4 minuticos, 3 con 4. La emisora de la alegría y la sabrosura, la emisora que te dice que el próximo partido de Colombia... También vamos a estar en las calles de Barranca Bermeja. Vamos a estar más exactamente en la comuna 5 de Barranca Bermeja. Y ya en contados minutos vamos a estar diciéndole a la gente: oiga, vamos a estar en tal lado exactamente, ¿no? Pero téngalo en cuenta que será en la comuna 5 del puerto petrolero, ¿eh? Oiga, ahorita les decía que vamos para las calles de Barranca Bermeja con el gran Carlitos Castañeda. El hombre dijo: voy por las calles de Barranca Bermeja a decirle a la gente lo que hay para este jueves sabroso, jueves chévere, Carlitos. Vamos a hacer una cosa, Carlitos. Cuando yo le diga a usted, mi hermano, que se narre un gol de la Selección Colombia, ¿cómo sería, Carlitos?
2: Arlías Díaz. Ajá, y entonces, ¿qué tenemos para eso? ¿Qué tenemos para ganarnos para eso, ah?
0: No, yo le voy a decir que se narra un golcito de la Selección Colombia para que la gente se vaya motivando, para que la gente vaya teniéndolo en cuenta, porque el próximo partido de la Selección Colombia vamos a estar haciendo concursos también para la gente que narre goles de la Selección Colombia. Así que váyase preparando usted que está ahí en casita y que va para de las pantallas gigantes que vamos a tener en la Comuna 5 de Barranca Bermeja el próximo martes para el partido de Colombia frente a la República del Congo. Carlitos, ¿desde dónde te encuentras?
2: Arlián Díaz, un cordial saludo para usted en esa hora de la tarde. 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
2: 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Es un instante a través de los 102.7, la emisora que se escucha más.
0: Muy bien, Carlitos, muchísimas gracias por la información. Y así nosotros continuamos desde aquí, desde cabina. También información para todos los oyentes. Información valiosa, Manolo, porque hay noticias, ¿eh?
4: Sí, señores, hay noticias en esos momentos para toda Barranca Bermeja. Ayer, terminado el partido, dijimos cuál iba a ser el barrio y dónde íbamos a estar.
0: Correcto.
4: Pero lo hemos dicho en radio y le dijimos que hoy en esa hora de la tarde le íbamos a decir a todos ustedes dónde va a ser el próximo partido cuando Colombia reciba a República del Congo. Eso será el martes, a las 9:00 p.m. será el partido, y el lugar exacto en la Comuna 5 de Barranca Bermeja, y estaremos en el Polideportivo del barrio Primero de Mayo, ahí estará ya la iglesia 102.7, así que ustedes no se lo pueden perder, ¿no?
0: Ya sabe la gente, Comuna 5 de Barranca Bermeja, la Polideportiva, hay un parque y hay una cancha también ahí, una cancha, señores, de una cancha de piso, ahí será un lugar bastante amplio, un lugar bastante chévere, bastante central, así que la gente del barrio La Floresta, del barrio La Esperanza, del barrio Versalles, toda la comuna 6, 3, la 2 también está ahí cerquita.
4: Mejor dicho, todo Barranca Bermeja se ha invitado a hacer como ayer como estuvimos unidos, así vamos a unir el próximo martes, porque Yariguez estará desde las 6:00 p.m, estará con el punto del DJ y seguiremos a las 9:00 p.m. con ese partido de la Selección Colombia. Recordemos que entregamos el primer televisor de 55 pulgadas, ustedes siguen inscribiendo a través del QR, siguen inscribiendo a través del link para que ustedes participen por otro televisor de 55 pulgadas que entrega uno de nuestros patrocinadores, que es Stone Center. 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
0: 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Tenga muy en cuenta que si se inscribe toda la familia, más posibilidades tienen de que quede el televisor ahí en casita.
4: Oiga, mire, fue sorprendente que la energía que tenía Robinson se hizo al lado de la cabina. Llamamos a la primera persona porque una de las condiciones es que ustedes deben estar en el partido para ganarse ese televisor. Ustedes llegan, se inscriben, pero no solamente inscribirse ya, es a vivir el partido con nosotros, irse allá a ver el partido con nosotros, porque así como se lo ganó Robinson, usted también puede ser el segundo ganador. Llamamos a una persona, a una chica, no recuerdo el nombre de ella en ese momento.
0: Susan.
4: La llamamos, ay no, estoy aquí en la casa, pues que siga en la casa.
0: Claro.
4: Y le hicimos conocer a Jaffer.
0: ¿Sí? Yo le digo también, Manolo y oyentes, que esos partidos se viven espectacular con Yariguíes, ambientación musical, un ambiente muy extraordinario, muy chévere, y mucho emprendimiento alrededor, Manolo, que es lo importante también, que de una u otra manera apoyamos el comercio de todos los emprendedores informales, toda la gente que tiene su negocio de chuzos, sí, que tiene su negocio de pronto de comidas rápidas, que tiene su negocio de picadas, no sé, con muchos negocios que llegaron ahí, vendieron hasta el que vende capas, llegó y también se hizo la platica, Manolo.
4: Mire, le preguntaba a Olga Celis, a ese chico de la chopa, le decía, ¿usted cómo sabía que iba a llover? Diciendo, yo cada vez que salgo a vender mis cosas, llevo mi chopa por si llueve o no llueve. A 5,000 pesitos la tenía.
0: Y no tiene pierde, Manolo.
4: Y la vendió.
0: Claro que
4: y
0: sí.
4: Y la vendió. Entonces, no tuvo pierde. Incluso la señorita que acaba de llegar ahí se compró también una chopa de 5,000 pesos. Ayer la familia, me gustó esa familia, que llegó el esposo, la esposa, la niña, a vender lo que eran los frappé. ¿Era frappé o era...?
0: Sí, frappé, es como granizados. Granizados, sí, señor.
4: Ahí. Me gusta, son del barrio San Silvestre. Vi por allá también al curramero.
0: El curramero, claro.
4: Vi al de las butifarras, vi al señor que siempre nos acompaña con las manzanas, con las mazorcas, con los chuzos, que siempre están los eventos de Yariguez, es serio. Entonces, ustedes son los invitados, porque esa es lo que hace Yariguez, reactivar la economía, tanto local, la gente que viene también en esas vacaciones a pasarla con nosotros. Y nos vemos el próximo martes a partir de las 6:00 p.m. Hay algo que decirles, que esta vez La silletería la llevan ustedes.
0: Esta vez la silletería va por parte de los oyentes. Nosotros tuvimos la oportunidad de tener silletería ayer por parte como tal de Corona House.
4: De Corona House, señora. Okay. Por parte de ellos, pero aquí en la cancha sí van a llevar ustedes su silla. Recordemos que tienen algunas graderías, pero ya las graderías pues se llenan. Ustedes van a estar dentro de la cancha, entonces no se pueden perder ustedes ese segundo partido que tiene Yariguese 0102.7 junto al patrocinio de los televisores de Town Center y el patrocinio de la Clínica Primero de Mayo, numeral 260.
0: Ese televisor puede ser tuyo. Son las 3 de la tarde con 14 minutos. Yariguíes 102.7 sigue con la programación.

0: Mira, mira, mira, mira la sabrosura, ¿eh? Pero esta canción es la que viene a continuación. Ojo con esta canción que está bacana, ¿eh? Chaito, nos vemos.
1: ¡Ay!
0: Mira ese sabor, ¿eh? Esa es la que va la, ahorita. Y ahorita la voy a colocar. Porque ya nos conectamos nuevamente con Carlitos Castañeda, que está desde las calles de Barranca Bermeja. Oiga, Carlitos, el malambito de la radio. 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
2: Hombre, Carlito, muchísimas gracias por esa información valiosa para todos los oyentes. Y así nosotros continuamos. Mira, hoy perreo, lo prometido es deuda. Mire, mire el perreo que viene a continuación. Mire el desorden. Ay, papá. Y este que sonó ahorita, y este que viene a continuación, que se llama Lucero Espiritual. Mira esta bailada.

0: Gracias. Bueno, así continuamos en esa jornada de jueves. Y ya contados días para también las elecciones presidenciales, la segunda vuelta. Y Yariqui es, como siempre, manteniendo informado a todos los oyentes.
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0: Oiga, eso continúa a través de los 102.7. Ya va ganando Suiza 4-1. Ya está, ya se acabó la película ya. Ya se acabó ese partido entre suizos y bosnios. 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
0: 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Ya dije, papi, te pones sabrosura todos los días. De lunes a domingo.
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0: Guille.
1: ¡Turismo! Oiga, qué sabroso, ¿eh? ¡Oíalo!
2: ¡Se metió el fuerte!
1: ¡Puro fuerte! ¡Ando fuerte! ¡Ando latino!
2: ¡Leo Hernández!
1: ¡Suéltalo, suéltalo!

va churismo, puro churismo, puro churismo. Oiga, hoy juega el kimchi. Que es una de las comidas típicas de la República de Corea. Es el kimchi. Juega contra las enchiladas, es verdad, bien. Las enchiladas de México, eso es sabroso, ¿ah? Yo no sé, pero a mí la comida picante me encanta, a mí la comida mexicana. Yo creo que la gastronomía mexicana me llama mucho la atención. La comida picante, más que todo, es muy chévere. Vea, México tiene una enorme variedad de y diversidad regional en todo lo que es la comida, ¿eh? Usted va al comercio de Seúl y realmente encuentra comida deliciosa, comida... y son como unos puesticos todos, digamos, todos callejeros, por decirlo de una manera vulgar. Esos chucitos bacanos donde uno encuentra, digamos, comida y mucha variedad, mucha diversidad en comidas. Yo no he ido a Seúl, pero pues he investigado en la vaina. La comida de la República de Corea, muy bacana, muy chévere. Lo que uno ve, se ve que es comida bacana. Pero en México, pues, hay mucha más diversidad,

0: Por ejemplo, usted va a México y encuentra de todo tipo de comida para todos los gustos, ¿eh? Allá lo que más se come es los tacos. Allá usted encuentra tacos de todo, ¿eh? Pues, taquitos de pronto de carne, taquitos de mondongo, taquitos de pronto de orejita de cerdo.
1: Que se llama mi churismo, y hoy vamos a amanecer. Así que por favor.
0: Le echan frijoles, le echan queso, le echan maíz. Toma la película que le echan a la comida mexicana, ¿eh? Más que todo los tacos. Lo que aquí llamamos, lo que hacen las tortillas, lo que aquí llamamos burritos, algo así es. Esa comida típica mexicana, ¿eh? Pero hoy juegan México contra Corea, la República de Corea. Yo la verdad voy a apoyar mucho a la selección mexicana. Voy a apoyar mucho a la selección de México. Ojalá gane hoy y tenga un buen resultado el equipo mexicano. El país que quiero visitar es México. Ciudad donde quiero ir es a Guadalajara.
1: Con Mario, Ricardo, Oscar.
0: O a Ciudad de México. Como el amito que te recomiendo de pronto que vayas a Acapulco, donde grabaron uno de los episodios del Chavo y tal y la vaina. Fue Don Ramón debiendo 14 meses de renta. Para que no vaya el malambito de la radio.
1: Ahí va a ir.
0: Un saludo para Lida, que se ve en sintonía desde el barrio Pueblo Nuevo. Me dice que está en la sintonía. México hoy juega México a las 8 de la noche hora colombiana, 8 de la noche hora colombiana. Ahorita a las 5 juega Canadá frente a Qatar, y México juega nada más y nada menos que a las 8 de la noche hora colombiana, 8 de la noche, no se pierdan esta gran presentación, la segunda del equipo mexicano. Oye, mira la película esta,
1: Para el doctor Blasca.
0: 4 de la tarde, 14 minutos.

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2: ¿Qué me dicen por acá? Hola.
3: ¿Qué más, mi hermano Malambito? ¿Cómo vamos?
2: Bendiciones. Full, bien, mi rey. Gracias a Dios.
3: Oiga, Malambito, ¿qué? ¿Cuántos? ¿Cómo tienen los tamales para el domingo?
2: Ay, Dios mío, vale, eso fue mundial, vale. Qué vaina, vale. Oiga, cosas que a uno se le ocurren, la gente que va llegando a la sintonía. Yo ayer por molestar, por de pronto ser jocoso, le bajé la música, le bajé al volumen de la transmisión del partido. Diciendo a la gente que tenía un anuncio importante y le salía a la gente que tenía tamales para el fin de semana. Y hay mucha gente que me ha escrito a mi celular. Oye, Malambito, uno, 3 tamales para el fin de semana. Hombre, gracias. Gracias, mis hermanos. Hombre, muchas gracias. Eso va, ¿oyeron? Eso va. Esos tamales van porque van, ¿eh?

Mira, con esta canción que voy a continuación, esta canción de los Bukis, una canción bacanita esta hora, ve, hasta ahora, ve. Vamos a ponerle perreo, algo diferente esta tarde de jueves. A través de los 102.7, jueves de sabrosura, con el malambito de la radio. Y juega México.

0: Pito, buenas tardes. Pláceme en saludarlo, mi gran amigo. Ah, ¿cómo están los tamalitos? Déjeme cuatro para el fin de semana, apenas para leerse aquí para el desayunito, malambito. ¿Dónde los recojo?
1: Ay, mi hermanito, muchas gracias, hombre, la gente. Muy, muy bien, la gente. Muchas gracias. Esa es la actitud, esa es la actitud. Ya sé que puedo montar el emprendimiento, ¿eh? ¿Sí, señor?

0: música lo hace el Mono Zabalé. El Mono Zabalé con esta canción se llama Ey, la magia murió. Ya cuando la magia muere, papi, ya llórenlo, Ya cuando la magia muere es porque están haciendo trucos con otro mago, yo.
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0: ¡Qué sabor! Oiga, ahorita juega Canadá, ahorita empieza Canadá a jugar contra Qatar. Segundo partido de Canadá, segundo partido, bueno, bienvenido. Saludo para la gente de la Policía Nacional, Dios y Patria, bienvenidos a Yariguíes 102.7, Oiga, ella Yariguíes a las 4 de la tarde con 15, bueno, faltan 15 minutos para que sean las 5 de la tarde, quería decir, Las 4 de la tarde con 45 minutos, ya 46 cambia el reloj. Un saludo cordial para toda la gente que nos escucha a través de www.yariguíes.com. Un saludo cordial para toda la gente que está en sintonía con nosotros en el taxi, en el carro particular, en la oficina, en la casa y mucho más. Hoy es viernes con Yariguíes, jueves de sabrosura total. 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
0: Que nos dicen por acá. Hola, ¿cómo estamos?
2: Malambito, y el emprendimiento sería Tamales el Malambito. Oiga, y hasta el nombre le sale maravilloso. Déjeme, ya no me deje cuatro, déjeme 10.
0: Oiga, qué chévere, ¿ah? ¿Eh? Que le vaya muy bien. La gente de la Policía Nacional que ahí nos acompaña siempre, Oiga, con esa canción que hacen los del fuego, esta canción, ya que el DJ Luis Sanabria no pone cumbia.

Oiga, les tengo un dato importante acerca del partido de ayer entre Inglaterra y la selección de Croacia, y es que ayer en ese estadio donde se jugó ese partido se consumieron 45.349 cervezas. Oh, qué bacano, qué chévere, ¿vale? 45.349 frías ayer en el partido entre Inglaterra y Croacia, ¿eh? Le gusta la fría a la gente.

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16: Las 4 y 50.
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sin mi autorización y sin el pitico de la amplificación. O sea que me encanta a mí un pitico eso, porque se avecinan los marcianos cuando pita así.

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0: ¡Sí, señoraza! Buena, en paz.
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3: En 60 segundos te contamos lo que es noticia en Barranca Bermeja. La inseguridad sigue golpeando al barrio Jerusalén en la comuna 3 del Puerto Petrolero. En lo corrido de los últimos meses, el salón comunal ha sido víctima de 6 hurtos que han dejado importantes pérdidas materiales y afectando así el desarrollo de sus actividades comunitarias. La presidenta de la Junta de Acción Comunal, Luz Marina Arenilla, manifestó nuevamente su preocupación por la situación, asegurando que los habitantes se encuentran cansados de los constantes robos y de la falta de soluciones efectivas para frenar estos hechos. El Gobierno Nacional recordó que durante la segunda vuelta presidencial estará prohibido el uso de celulares y cámaras fotográficas dentro de los puestos de votación. La medida, anunciada por el ministro de Defensa, Pedro Sánchez Suárez, busca garantizar la transparencia del proceso electoral y evitar posibles casos de constreñimiento al votante. La Unidad para las Víctimas continúa llevando apoyo a comunidades del Magdalena Medio afectadas por el conflicto armado. En Arenal Bolívar se entregaron 349 ayudas humanitarias y atención psicosocial a familias vulnerables.
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0: Señoras y señores, tengan todos ustedes una feliz y espectacular tarde, un regreso a casa juiciosos a través de los 102.7 con toda la alegría, con todo el entusiasmo. Y por supuesto, luego de ese triunfo de nuestra selección a Colombia, aquí estamos en este jueves, jueves 18 de junio.
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0: Sí, señores, por aquí estamos con toda la energía, dándole gracias al rey de la vida.
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0: Nuestro padre

0: comenzó la, el fin de semana con alegría, ¿no?
1: ¡Dale, mambo!
0: Delicioso. Fin de semana de elecciones. Ya aterricemos una vez más. Ya podemos volver a discutir en redes sociales. No, mentiras, eso es para los que no tienen juicio, hombre, juicio. 6-8 minutos. Vamos a ponernos chévere, vamos a ponernos deliciosos. Vamos a disfrutar de esta buena programación que le regala los 102.7.
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2: Completamente de acuerdo contigo. Han hecho la mejor elección. Los 102.7. 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

0: 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Como lo están también los amigos de Surteaseo. 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Bueno, me voy con canción. ¿Quieren escuchar alguna en especial? 322-364-7820, full sintonía. 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Ey, ¿qué tal un populacho hasta ahora? ¿Aguanta o no?
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O menos cuando juega la selección Colombia. No, mentiras. Señoras y señores, 6:36 en minutos. Vamos avanzando en esta espectacular noche ya de jueves. 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

están en estos momentos en vacaciones. Estarán iniciando el próximo mes una vez más sus jornadas de mañana o de tarde. 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Me voy, señoras y señores, con más canciones. 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

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Tenemos ya las 6:40 minutos, señoras y señores.

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1: 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Espectacular, me encanta eso. Hey, ¿qué tal si escuchamos un buen vallenato del señor Elder Dayana?
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